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0: 21 horas con 9 minutos. Muy, pero muy buenas noches. Muy bienvenidos a todos.
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0: Y se vino el frío. 11 grados la temperatura a esta hora en la ciudad de Salto. El tiempo se presenta parcialmente nublado. La verdad que está muy, pero muy ventoso, la verdad. Tenemos una sensación térmica de 7 grados. Para mañana la temperatura anuncian 8 grados más baja, así que vamos a tener mucho, mucho frío realmente.
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0: Precipitaciones para esta noche es del 0%, viento a 34 kilómetros por hora, la humedad 80%. Qué día raro hoy, la verdad, ¿eh? La verdad que con alertas meteorológicas, lluvia, un viento, la verdad, terrible. Hoy en un momento dado también del día salió el sol, todo raro, se juntó absolutamente todo. Bueno, acá estamos, noche de jueves, para compartir junto a vos, que estás allí del otro lado, y bueno, espero que me acompañes hasta la medianoche, por supuesto, claro que sí, ¿eh? Y como te digo siempre, soy Gianni Montero y esto que es Momentos a través de la 90.9 FM Impactos.
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0: Ya comenzamos en esta noche de jueves con la música. Le damos paso a él, a Vicentico. ¿Y sabes lo que te dice? Puro teatro.

qué lindo tema realmente, qué buena interpretación en la voz de Vicentico, puro teatro. Es una versión del clásico bolero compuesto por el puertorriqueño de Tite Curet Alonso y popularizado originalmente por la cantante cubana La Lupe. La interpretación de Vicentico se lanzó en el 2013 como tema principal y cortina musical de la exitosa serie de televisión, seguramente alguno lo recordará, Argentina, por supuesto, Farsantes, emitida por Canal 13. El bolero habla justamente, retrata el desamor, la farsa y el dolor fingido en una relación, inmortalizado por la fuerza interpretativa de La Lupe. En este caso de Vicentico, La versión de Vicentico justamente aporta un pulso pop y un tono arrabalero, melancólico y personal característico del estilo vocal del ex líder de los Fabulosos Cadillacs. Obviamente, claro que sí, que tras sonar fuertemente en la televisión, le ha valido el tema este porque fue incluido más adelante en su placa Último Acto, 2015, año 2015, un disco de grandes éxitos y colaboraciones que revisó con nuevos aires la carrera de Vicentico.

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1: Y luego de la presentación de nuestros auspiciantes y que presentan al programa, seguimos disfrutando de la música, por supuesto. Acordate, hasta la medianoche vamos a estar juntos. Acordate también que hoy vamos a estar hablando con Claudio Basso. También, obviamente, por supuesto, la última hora de 23 a 0 horas vamos a estar con toda la música de los iracundos, pero con la música que vos elegís. Claro, vos que estás allí del otro lado y que me pedís en los temas, bueno, vos hacés esa hora iracunda, ¿eh? Así que muy bien, seguimos disfrutando de la música porque ahora llega Estelares, el gato que está triste y azul, te dicen.

El gato que está triste y azul. Tema que también lo interpreta Roberto Carlos, que en este tiempo tuvo algunos inconvenientes con el tema de la salud. Pero nada, tampoco, realmente alarmante, ¿no? Porque tuvo que ser operado, obviamente, de la vesícula, ¿no? Cosa que, bueno, es muy común realmente, ¿eh? Así que, bueno, este tema también, obviamente, que lo conocemos más por la interpretación de Roberto Carlos. Y Estelares ahora también lo interpretan, y la verdad que muy bien, me gusta muchísimo, ¿eh?

Quiero darle la bienvenida a mi amigo César, allí en la República Argentina. Él pide los temas de Café Tacuba, Cómo te extraño amor, año 1994, original del santiagueño Leo Dan, grabada en el año 68. Luego pide un tema de Alejandro Sanz, Pisando Fuerte, álbum Viviendo Deprisa, año 1991, su primer éxito internacional fuera de España. Así que bueno, y me pasa la data deportiva, mi amigo César, también desde la República Argentina, allí en la provincia de Buenos Aires, en la ciudad de Junín. Me dice, Peñarol se adjudicó el torneo intermedio 2026 tras golear anoche a Wanderers 5-1 en el Estadio Centenario. Sí, habían hecho una goleada, ayer lo dijimos, claro que sí. Así que bueno, felicitaciones obviamente para todos los que amamos a Peñarol. Así que bueno, felices realmente todos los peñalorenses, obviamente, felicitaciones. Él, por supuesto, me envió la selfie de todas las noches, de todos los días. Y debajo de la selfie la frase que dice, cúrate, perdona y sigue adelante. Noche de jueves, agosto 6, resiliencia, va la selfie, 1925. Sí, así como lo oyen, 1925 selfies me va enviando mi amigo César desde la República Argentina, allí en la ciudad de Junín.

También, por supuesto, claro que sí, que quiero, queremos mandarle desde acá un abrazo, la verdad, fuerte, fuerte en el alma para nuestro querido amigo Juan Carlos, que bueno, que está pasando, la verdad, un momento triste, ¿no? De esas cosas que, bueno, que no querés que te pase nunca, pero forma parte de la vida, lamentablemente, y sucede, ¿no? Porque justamente él me comentaba que falleció su bisnieto, Lorenzo, que hace poco había nacido, que él estaba tan feliz y que nos había comentado y habíamos compartido acá. Así que, bueno, le mandamos un apretado abrazo para él, para toda la familia y bueno... Eso, un apretado abrazo en el alma para nuestro querido amigo Juan Carlos, allí en Montevideo, en la capital, y para esos papis, obviamente, que deben estar muy tristes, muy devastados, y para toda la familia de nuestro amigo Juan Carlos, ¿eh?

doy la bienvenida, por supuesto, a Juan también, que dice, Yani acá en sintonía. Dice, buenas noches, Yani acá en sintonía, me dice Juan. Así que, bueno, bienvenido, Juan. Me encanta que estés allí también, ¿eh?

0: saludo enorme también para nuestro amigo Francisco Gallegos, que bueno, que ya me mandó mensajito también temprano solicitando obviamente un tema para la última hora de momentos, que vamos a estar obviamente compartiendo toda la música de los Iracundos, ¿eh? Así que bueno, también un saludo enorme para nuestro amigo Francisco Gallego allí en Guayaquil, en el Ecuador. Y este tema musical que viene ahora en la voz de alguien que amo, que me encanta realmente, como es Calamaro, obviamente lo presenta la gente de calle, por supuesto, presentan este tema musical en la voz de Calamaro.
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encanta, me encanta Calamaro, me encanta este tema, todo el ritmo, la espuma de las orillas. Es una canción de rock pop del artista argentino Andrés Calamaro, coescrita junto a Cachorro López. Fue lanzada en el 2007 como parte de su aclamado álbum de estudio La Lengua Popular, destacando por su sonido sutil de estilo reggae y letras poéticas sobre el amor y la paz interior.

cuento también que, bueno, que este tema habla de la ligereza emocional, el paso del tiempo y la superación del dolor. Ya no tengo espinas clavadas en el corazón, te dice. Ay, justamente ahí lo escuchamos, Está buenísima, me encanta. También, aparte, esta canción mantiene un tono cálido, íntimo y reflexivo, característico de esta etapa compositiva de Andrés Calamaro.

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0: qué lindo tema del Averizo. Échame a mí la culpa.
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0: Le doy la bienvenida por acá a nuestra querida amiga Mirta también. Me dice ella por acá: estoy escuchando, Yanni, preciosa música. Si podés pasar por Julio Iglesias, tropecé de nuevo con la misma piedra. Claro que sí, por supuesto, mi querida amiga. Dice: gracias, abrazos desde Montevideo, Mirta Fernández. Muy, pero muy bienvenida, Mirta. Claro que sí, con todo gusto vamos a complacerte, ¿eh? Bienvenida.
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Y vamos a complacer ahora a Mirta, claro que sí, allí en la capital, en Montevideo. Ella quería escuchar este tema del español Julio Iglesias con La misma piedra.

complacíamos así a Mirtha con este tema. Con la misma piedra, te decía. Esta famosa balada romántica interpretada por el español Julio Iglesias, publicada, ¿sabes cuándo? En el año 1982 e incluida en su exitoso álbum Momentos. Se llamaba así, mirá vos, como nuestro programa, ¿eh? Momentos. Dice, la letra habla sobre la debilidad humana de tropezar de nuevo con un amor del pasado que ya causó heridas. Suele pasar, obviamente. Y Julio Iglesias no fue la excepción.

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1: La voz inconfundible del español Julio Iglesias, complaciendo así a Mirtha allí en la capital, en Montevideo, que quería escuchar este tema con la misma piedra. Y le damos la bienvenida también, nos vamos de Montevideo, está cerquita, Las Piedras, allí en Canelones, a María. María me dice buenas noches. Buenas noches, María. Muy, pero muy bienvenida. Rápidamente vamos a complacer a mi querido amigo César, allí en la República Argentina, en la provincia de Buenos Aires, en la ciudad de Junín. Él quería escuchar este tema, en la voz de Café Tacuba, ¿Cómo te extraño, mi amor?

Complacíamos así a mi amigo César allí en la República Argentina. ¡Qué jovencito, por Dios! ¡Qué chiquito que era Alejandro Sanz! Hermoso, hermoso tema, con ese acento español, la verdad que me mata, me encanta. 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

Y dejamos a Alejandro Sanz y vamos a escuchar a Claudio Basso. Claudio Basso, que dentro de un ratito nada más vamos a estar hablando con él. Mientras tanto, disfrutamos de la música de Claudio. El tema, y me dijeron.

0: Hermoso, hermoso tema en la voz de Claudio Basso. Y me dijeron:
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0: Obviamente, lo veníamos anunciando y ya estamos en comunicación con él. Así que, bueno, antes de saludarlo, quiero presentarlo, por supuesto, claro que sí. 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
0: 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Y presenta también esta nota a Claudio Basso, gobierno de Salto.
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0: Y sí, la verdad que, como me decía ahora una oyente, Silvina decía, qué voz, mientras lo escuchaba justamente a Claudio, tiene una calidez única, la verdad, y un recorrido musical con mucha historia. Hoy, la verdad que en nuestro programa tenemos el lujo de charlar con una de las voces más cálidas para mí, y más expresivas también, y reconocidas de la música romántica y popular, ganador de la primera edición de Operación Triunfo en Argentina. Así que ya lo saludo, le doy la bienvenida a Claudio Basso. Así que bueno, Claudio, buenas noches. Qué gusto enorme, la verdad, saludarte y tenerte en el programa. ¿Cómo estás?
5: Muy contento de estar con vos. Estaba muy ansioso de estar con toda la gente de Uruguay.
0: Sí.
5: Y como te decía, muy contento por la nota, ¿no?
0: Bueno, nosotros súper agradecidos con vos, y la verdad que lo quiero mencionar también al aire, tu generosidad, porque varias veces tuvimos que retardar la nota, ¿no? Porque justamente las inclemencias
5: del
0: tiempo, Claudio, en Argentina también están bastante complicados, ¿no? Con el tema de...
5: Acá no sabés cómo estuvo hoy, estuvo hoy, el viento terrible, la lluvia,
0: igual
5: se
0: que
5: cayeron
0: acá.
5: Árboles.
0: Sí.
5: Estuvo tremendo, tremendo,
0: sí.
5: Tremendo, pero bueno,
0: la verdad
5: es lo que nos
0: sí.
5: toca.
0: Totalmente, totalmente. Muy bien. Claudio, decime, ¿cómo te encontrás en este momento de tu vida, de tu carrera? Contanos un poco.
5: Bueno, pasaron muchas cosas, ¿no? Pasaron muchos, ya pasaron varios años, ya pasaron varios discos, pasaron muchos shows, más de 2.000 shows. En toda Argentina y en el exterior.
0: Sí.
5: Fue el trabajar con Tinelli, el haber estado con Susana, con Mirta, con todos los artistas de Argentina, fue impresionante. También he estado estuve varias veces en Uruguay, así que fue una historia como muy, muy explosiva, ¿no? Fue algo muy explosivo, fue de la nada, de estar en mi Cipolletti natal, de golpe encontrarme en la capital federal, en el canal número uno de la Argentina, y salir del programa y encontrarme con que todo el mundo me conocía, y fue muy fuerte, ¿no? Fue muy fuerte vivir todo eso.
0: Claro, ¿te costó un poco asimilar justamente la fama, el ser súper conocido? Porque viste que a muchos como que les impacta un poco y no saben cómo sobrellevarlo, ¿no? ¿Vos cómo
5: costó
0: la remaste?
5: Muchísimo.
0: Sí, me imagino.
5: Costó muchísimo, sí. Porque primero me pasaba de que, bueno, yo al vivir en Cipolletti, yo soy nacido y criado en Cipolletti.
0: Sí.
5: Cipolletti, para el que conoce, está en el Alto Valle de Río Negro.
0: Uh-huh.
5: Y del Alto Valle de Río Negro tenés a 400 kilómetros la costa, que es Las Grutas.
0: Sí.
5: Que es una de las playas más lindas que tiene Argentina.
0: Uh-huh.
5: Y 400 kilómetros para el otro lado tenés a toda la cordillera, una cordillera impresionante, Bariloche, Villa La Angostura, tenés todo
0: Sí,
5: ahí.
0: claro.
5: Y yo no conocía nada porque no tenía plata, porque lo único que hacía era trabajar todo el día para
0: Claro.
5: poder mantener mi familia.
0: Sí.
5: Y de golpe me encuentro con que gano el programa,
0: Sí.
5: tengo plata, y cuando quería ir a cualquier lugar, tampoco podía ir porque la fama
0: Obvio,
5: era tanto que
0: sí.
5: era una locura. Entonces, no podía ir a ningún lado tampoco por el otro extremo, ¿no?
0: Claro,
5: Así que
0: sí.
5: fue muy fuerte tratar de ir viviendo paso a paso todas las cosas que iban pasando, pero lo más fuerte fue encontrarme con el cariño de la gente, porque lo que me
0: Sí.
5: dio el programa fue el llegar, el poder entrar a la familia de la gente. La
0: Claro,
5: gente
0: lo
5: se
0: más lindo,
5: desesperaba por
0: ¿no?
5: eso.
0: Sí.
5: Sí, se desesperaba por eso. No era tanto la locura de un artista que llama la atención solamente a
0: Sí.
5: las mujeres, sino que era algo mucho, mucho más familiar. Era el padre de familia, se emocionaba porque se sentía conmovido con mi historia y se sentía parte de
0: Claro,
5: mi historia.
0: sí.
5: Y fue muy fuerte, fue muy, muy lindo y muy fuerte, ¿no?
0: Sos muy querido, la gente te aprecia mucho y destacan mucho tu
5: Gracias.
0: humildad, Claudio, ¿eh?
5: Y fue, sí, bueno, yo salí del programa y cuando salí del programa yo
0: ¿Eras
5: sabía que
0: tímido, Claudio? ¿Eras tímido en aquel entonces?
5: eso me costó horrores. Eso me
0: Ah,
5: costó horrores.
0: sí.
5: Porque me pasó, bueno, apenas empezamos íbamos a empezar con la gira de Operación Triunfo,
0: Claro.
5: hicimos el Luna Park, shows en
0: Sí.
5: el Luna Park, hicimos como
0: Sí.
5: 9 Luna Park.
0: Ajá, nada más y nada menos,
5: Y
0: sí.
5: me acuerdo que, sí, una locura, encima armado en la máxima expresión del Luna Park, que era
0: Sí.
5: para 9.000 personas. Y
0: Increíble,
5: de
0: sí.
5: golpe, de salir de la casa,
0: Claro.
5: y de las galas, donde habían 500 personas ahí,
0: Sí.
5: que ya ahí te daba miedo y
0: Sí.
5: ahí te temblaba la timidez,
0: Sí.
5: de golpe me contaron que iban a haber 9.000 personas en el lugar, entonces más nervioso imposible. Y me acuerdo que salió uno de los chicos salió a cantar primero
0: Sí.
5: y gritaron como locos por ese chico. Salió otro y también gritaron como locos primero por Emanuel,
0: Sí.
5: que era de La Pampa, y después por Pablo Tamagnini,
0: Claro,
5: el de Córdoba.
0: sí.
5: Y después, o sea, después salía yo y digo, si
0: Sí.
5: gritaron así, ya se quedaron sin garganta, o sea, y por mí no van a gritar así. Y cuando me acuerdo cuando salí, gritaron mucho más y fue una locura, porque yo me escondía la cabeza entre las piernas, porque no entendía, salía ahí sentado en una escalera y por eso digo, escondía la cabeza entre las piernas porque no podía creer que
0: Claro.
5: estuvieran gritando mi nombre, ¿no?
0: Sí,
5: Fue
0: sí.
5: muy fuerte, de verdad.
0: Totalmente, totalmente. Y contame, ¿en qué proyectos o presentaciones estás enfocado por estos días? ¿Qué es lo que más estás disfrutando, ¿no? De este presente musical? Sé que estás con novedades musicales presentando un nuevo material, un tema que ahora lo vamos a pasar, que lo vamos a escuchar, la historia que escribimos. Qué lindo tema,
5: La
0: Claudio, por
5: historia que
0: Dios. Sí,
5: escribimos,
0: qué lindo, realmente.
5: es un tema hermoso de Dani
0: Sí.
5: Manrique que bueno, tuve la posibilidad de trabajar con este compositor, que es un compositor
0: Sí.
5: que compone hasta comedia musical, y bueno, me empezó a preguntar, él agarró, empezó como a jugar conmigo, y me dice, ¿y vos de qué hablarías en una canción? Me dijo un día. Y
0: Sí.
5: empezó a preguntarme, preguntarme, preguntarme, y yo de lo que me puse a hablar fue de la historia que viví con mi mujer.
0: Sí.
5: Y él empezó a hilar, porque dice la historia que escribimos, ese árbol que escuchó nuestras promesas, y va contando cosas así.
0: Claro.
5: Y fue todo lo que yo le dije, y él lo pudo transportar a la música, ¿no? Así que
0: Claro.
5: está muy lindo, muy lindo. Y
0: Hermoso.
5: lo más difícil de
0: Sí.
5: hoy,
0: Sí.
5: que en aquel tiempo, o sea, apenas salí del programa,
0: Sí.
5: salía un disco, ese disco lo manejaba una compañía discográfica, lo manejaban agentes publicitarios y todo lo demás,
0: Claro.
5: y hoy lo tenés que manejar vos.
0: Claro,
5: Tenés
0: sí.
5: que, vos tenés que
0: Otro
5: subirte a
0: reto
5: las
0: más.
5: redes, vos tenés que subir de a una canción, no podés
0: Claro,
5: subir un disco. No
0: sí.
5: sé, como una locura totalmente diferente, ¿no? Entonces estoy
0: Claro.
5: aprendiendo sobre eso, sobre el mostrar lo que hago, lo que no hago. Hay fotos mías en el gimnasio, que
0: Sí.
5: eso nunca pensé mostrarlo. Yo
0: Claro.
5: pensé que iba a ser una cosa así a lo Sandro, que Sandro estaba escondido totalmente, que no se sabía nada, pero
0: Claro.
5: bueno, las generaciones cambiaron
0: Obvio, hoy
5: y
0: por
5: hoy
0: hoy sé.
5: si no mostrás un
0: Totalmente.
5: montón de cosas, no es como que el artista no se puede vender, ¿no?
0: Exacto, totalmente. Hablaste justamente de redes. ¿Cómo te tratan en las redes? ¿Son buenos? ¿Son cálidos? ¿Te atacan? ¿Cómo la llevas?
5: Mirá, aunque por ahí no se crea, pero realmente hay tanta calidez con la gente, o sea, tan buen feedback con la
0: Sí.
5: gente, que me pasó el otro día, subí una canción, bueno, antes que terminara el Mundial,
0: Sí.
5: el segundo partido me parece que fue, subí una canción para que alentáramos a Argentina
0: Sí,
5: y
0: es
5: me
0: verdad,
5: escribió
0: sí.
5: uno escribió uno y me puso muy fea la letra, una cosa así me puso,
0: No,
5: y yo me
0: sí.
5: sentí tan mal,
0: Claro.
5: porque digo, claro, pero
0: Sí.
5: yo no había vivido eso, como todos me dicen, muy lindo, está
0: Claro.
5: cantando muy lindo, está muy
0: Sí.
5: bien, está...
0: Sí.
5: Y de golpe me pegaron un piedrazo en la cabeza y como que me quedé así como mirando
0: Claro,
5: raro, bueno,
0: choqueado,
5: porque no entendía
0: quedaste.
5: nada, quedé
0: Claro, obvio.
5: choqueado. Pero bueno, son cosas que pasan en las redes, ¿no? Que uno ahí
0: Claro.
5: atrás no sabe quién está, más allá
0: Totalmente.
5: de que te tire buena onda,
0: Sí,
5: vos
0: siempre
5: no sabés
0: existe el
5: tampoco quién es,
0: otro.
5: entonces
0: Sí.
5: siempre están
0: Sí.
5: esos haters, ¿no?
0: Exacto.
5: Que le dicen.
0: Sí, exacto. Totalmente. Vos sabés que está bueno lo que vos decís, ¿no? Porque viste que muchos artistas suelen decir.

0: eso me dejó así como sorprendido. Me
1: Claro.
0: dejó sorprendido.
1: Pero bueno, es a lo
0: Pero
1: que estás expuesto, ¿no? Obviamente. Y más hoy en
0: sí.
1: día, porque viste que hoy en día es como una moda, que la gente le encanta atacar también, ¿no?
0: Sí,
1: Sí.
0: también, pero también uno tiene que entender que más allá de que a uno lo incomode o que por ahí
1: Sí.
0: que le moleste, tiene que entender que uno, o sea, si a uno, si uno le gustara a todo el mundo,
1: Claro, sí.
0: sería una locura. O
1: Obvio,
0: sea,
1: sí.
0: no todo el mundo. Hay gente que ha criticado a John Lennon, qué sé yo,
1: Exacto, sí, totalmente.
0: y vos decís, es algo imposible. No, pero
1: Sí,
0: sí, hay gente que lo ha criticado, ha criticado a Paul McCartney, a los
1: Sí,
0: Beatles, a
1: exacto. Sí,
0: un
1: sí, sí,
0: montón de
1: sí.
0: gente que son íconos mundiales
1: Totalmente.
0: y que no lo puedo llegar a entender que los critiquen, pero los
1: Sí,
0: han criticado muy mal.
1: totalmente. A veces solamente por molestar, por el gusto de molestar también, ¿viste?
0: Sí, también, también, también. Se deben divertir, capaz.
1: Exacto, sí. Claudio, antes de seguir con la nota, ¿te parece si escuchamos el tema, la historia que escribimos? Que la verdad que me encanta, yo te juro, cuando la escuché por primera vez me mató, realmente me encanta este tema. ¿Te parece si la escuchamos?
0: Dale, sí,
1: Bueno, muy
0: escuchémosla.
1: bien.
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0: ¡Qué belleza, por Dios! Me encanta, me mató este tema, Claudio. ¿Qué querés que te diga?
1: Es muy lindo, muy
0: Sí,
1: lindo.
0: realmente sí. Claudio, mirando tu...

0: tu recorrido, ¿no? Desde tus inicios, como contabas hace un ratito, desde aquel gran salto de popularidad con Operación Triunfo hasta hoy, ¿no? ¿Cuánto cambió aquel Claudio que recién empezaba con este artista maduro, este hombre que sos hoy en día?
1: Cambiaron muchas cosas, cambió la forma de ver a la gente, la forma
0: Sí.
1: de ver mi música, la forma de poder expresar el amor. Sí, en ese momento, como decíamos hace un ratito, era toda una locura y estaba subido a una vorágine, era algo que me pasaba por encima.
0: Sí.
1: Y no podía, como que no podía desglosar lo que iba sintiendo como para poder expresarlo. Por ahí en algunas canciones lo hice como en así, la posibilidad que tuve de cantar así de Sandro
0: Sí.
1: en el segundo disco, pero después es como que tuve que seguir caminando como para ir encontrando lo que sé que hay hoy, ¿no? En cuanto a mi carrera profesional. O sea, sé lo que quiero, sé qué quiero cantar, sé cómo lo quiero cantar y sé que lo que voy a cantar va a llegar como tiene que llegar, ¿no? Que en ese
0: Claro.
1: momento era como que estaba todo muy subido a la locura y
0: Sí,
1: costaba entender.
0: claro, no te
1: Pero también,
0: permitía,
1: bueno,
0: sí, no te
1: había una
0: permitía,
1: juventud.
0: claro, no te permitía ver
1: Éramos todos muy
0: bien,
1: chicos.
0: estabas como,
1: Sí.
0: sí, obvio, mareado con todo, ¿no?
1: Sí. Sí, fue mucho, fue
0: Claro.
1: el llegar a ser número uno en la radio más importante, la FM de la Argentina,
0: Sí.
1: fue, no sé, que se me aparezca María Marta Serra Lima
0: Sí.
1: en el programa de Tinelli, que yo estaba de jurado, ya esto de haber conocido a Tinelli ya superaba todo, pero de golpe me
0: Claro.
1: encuentro con la señora María Marta Serra Lima, la voz femenina del bolero.
0: Sí.
1: Y de golpe María Marta me dice que ellas me habían votado desde Miami con su
0: No.
1: hija
0: Sí.
1: y que le encantaba mi voz, que tenía una voz hermosa. Me lo estaba
0: Sí.
1: diciendo María Marta Serra, nada más y nada
0: Claro,
1: menos
0: sí.
1: que María Marta Serra Lima. Entonces era como todo muy muy volado, ¿no? Esa posibilidad que tuve de haber estado y participado ahí, ¿no?
0: Claro. ¿Te pasó en algún momento de tu carrera de que te la creíste y que tuviste que decirte, bueno, Claudio, no, pará, pisa tierra, baja un poquito? ¿Te pasó? ¿Te diste cuenta o no? ¿O nunca te pasó?
1: Nunca, no, nunca me pasó, la verdad nunca
0: Sí.
1: me pasó. O sea, sí me
0: Ajá.
1: pasó flashear con que sí, con que había algo, que yo tenía algo, pero bueno,
0: Sí.
1: pasó una vida muy fuerte, tuve que pasar una vida muy fuerte de muchas cosas como para que la humildad fuera marcada, ¿no?
0: Sí.
1: Y eso me permitió no creérmela, y también el darme cuenta de que tenía que devolver todo lo que me había dado la gente. De hecho, me pasó en algunos shows llegar a los lugares y estar firmando autógrafo y sacándome fotos desde que llegaba hasta
0: Sí.
1: que cuando terminaba de cantar, bajaba y seguía haciendo lo mismo. Y la gente del lugar me decía que habían ido artistas en ese momento que eran artistas furor en Argentina,
0: Sí.
1: y que habían llegado al lugar, se tiraban de la combi donde llegaban al escenario, del escenario saltaban a la combi y se iban,
0: Claro.
1: y quedaban un montón de nenes esperando una firma, esperando
0: Claro.
1: no sé, una sonrisa, un
0: Sí,
1: autógrafo,
0: ver al
1: chocarte la mano,
0: artista, claro, ver al artista
1: algo,
0: favorito, sí, obvio.
1: y
0: Sí.
1: estas personas se iban así como si nada, y te debes al público. Eso es lo que
0: Totalmente.
1: el público te pone ahí, el público te pone ahí, vos te debes al
0: Exacto.
1: público.
0: Totalmente. Y hablando justamente de escenarios, del público, cuando subís a un escenario, ¿qué buscas transmitirle a la gente que va a verte? ¿Y qué no puede faltar nunca en tu repertorio?
1: Y la gente se siente con una empatía fuerte, pues yo por ahí jodo mucho con que nos como que me cuesta bailar. Ahora ya no es tanto,
0: Sí, ¿bailás
1: pero o
0: ahora?
1: sea, la gente dice, ahora sí, pero
0: Sí.
1: la gente me acuerda mucho de cuando me trataban de hacer bailar, y yo los chicos del programa hacían una coreografía y ellos iban para un lado y yo iba totalmente para el otro. Entonces la gente se divierte con esas cosas de que yo no sabía bailar, entonces hago bailar a la gente.
0: Claro.
1: Se divierten conmigo de lo mío, pero a la vez se sienten identificados, ¿no? Con la timidez también.
0: Sí.
1: Pero bueno, allá hay cosas que cambiaron, ya hay pasos que tuve que dar como para que la gente pueda ir viendo otras cosas, ¿no? Tuve que aprender mucho, o sea, tuve que reaprender después del mal trago que me tocó pasar, que fue
0: Sí,
1: un accidente, fue lo del
0: sí.
1: accidente. Tuve que reeducar la voz, tuve que empezar a verme otra vez,
0: Claro.
1: que no me podía ver.
0: Sí.
1: Fue muy difícil el tratar de seguir en un escenario durante muchísimo tiempo después de terrible accidente, ¿no? Que
0: Claro.
1: no hice, nunca hice nada, a pesar de que me lo ofrecieron, con hacer amarillismo con lo que me había pasado.
0: Claro, sí.
1: Pero fue algo muy fuerte. La gente no sabe si vos no le contás, y yo no quise hablar mucho sobre el tema.
0: Claro,
1: Seguí haciendo shows,
0: sí.
1: pero me costó mucho levantarme de esa situación, el poder verme
0: Claro.
1: al espejo otra vez e ir saliendo ir tratando de aceptarme, ¿no? Porque fue muy muy
0: Totalmente.
1: difícil el paso por ese accidente que me borró por completo la cara.
0: Sí. Y sobre todo, no solamente vos como persona, sino que yo digo como artista también, como que se te duplicaba todo, ¿no? Obviamente, ¿no?
1: Sí,
0: Vivir
1: era
0: esos
1: tremendo, porque
0: momentos, claro. Por
1: un
0: eso,
1: artista vive de
0: sí.
1: su rostro, o sea,
0: Sí. Y tu
1: te
0: voz,
1: aparece en cualquier
0: Claudio,
1: lado.
0: sí.
1: Y principalmente la voz, yo
0: Sí,
1: había
0: obvio,
1: tenido
0: sí.
1: problemas hasta en las cuerdas vocales,
0: Claro.
1: así que tuve que empezar a trabajar. Hoy mi voz, hoy llego a la tonalidad que llegaba cuando tenía 25 años,
0: Sí.
1: y a pesar de, a, además de eso, llego un poco más,
0: Ah,
1: porque
0: mira.
1: tuve que trabajar mucho más para eso.
0: Claro, sí.
1: La voz está más asentada, tiene más cuerpo, entonces tiene más presencia en el escenario. Y bueno, a pesar de que también tiene su reconocido timbre y dulzura, ¿no?
0: Sí,
1: Así
0: totalmente.
1: que he tenido que trabajar mucho,
0: Claro,
1: mucho,
0: pero
1: mucho.
0: con excelentes resultados, la verdad, debemos decir, ¿eh? La verdad es que
1: Sí.
0: sí. Y para quienes componen o hacen música, ¿no? Siempre digo que son unos privilegiados realmente, porque pueden
1: Sí.
0: plasmar todo lo que les pasa a través de una canción, ¿no? ¿De dónde
1: Sacar lo
0: vienen?
1: que pasa en el corazón, ¿no?
0: Exacto, sí. Y te pregunto, ¿qué garpa más? Siempre me gusta preguntarle eso a los compositores, a los artistas. ¿Qué garpa más? ¿El amor o el desamor? A ver si me respondes igual que todos.
1: Y a mí me caracteriza mucho el desamor. O sea,
0: Sí.
1: me dieron a elegir dos canciones. Me
0: Sí.
1: acuerdo en el programa, antes de que terminara el programa, me habían dado a elegir dos canciones. Entre esas canciones, una era Te Desafío, que fue
0: Sí.
1: una de las canciones de mi disco, de mi primer disco, y la segunda fue Y me dijeron. Y yo entre las dos elegí, que esto te lo estoy contando a vos, después de un montón de años.
0: Ay, qué lindo es eso, sí.
1: No se lo conté a nadie,
0: Bueno,
1: pero
0: nadie nos está escuchando, vos
1: la
0: tranquilo.
1: canción que yo elegí fue Te Desafío.
0: Sí.
1: La primera canción que yo elegí fue Te Desafío, y ellos me
0: Sí.
1: dijeron, no, vas a cantar, y me dijeron. Y yo quería Te Desafío, pero ellos sacaron Y me dijeron. Así que tuve que
0: Claro.
1: cantar Y me dijeron.
0: Sí.
1: Y por eso es como que me estigmatizaron con el desamor, o sea, ese amor que te
0: Claro.
1: lleva hasta el infierno,
0: Sí.
1: pues, que es lo que dice Te Desafío. Y me dijeron, perdón. Y bueno, después hice otras canciones. Por ejemplo, hay una canción que compuse en un solo momento, fue escuchar la música de que era mi pianista en ese momento. Estaba tocando algo, estaba zapando algo en el piano, y yo
0: Sí.
1: agarré y canté una letra que grabé seguida, o sea que fue algo todo de corrido, y grabé una canción que está en mi tercer disco, que se llama Soledad, y esa canción dice:

0: Y así
1: Qué
0: la otra parte, ¿no?
1: lindo, sí, qué lindo. Acá todos cerramos los ojos, Claudio, acá en el estudio. Hermoso, Claudio. Y si pudieras volver el tiempo, te pregunto, ¿no? Y a hablar con aquel Claudio de tus comienzos, ¿qué consejo le darías?
0: Uy, no, pero no terminamos el programa. Tengo un montón de consejos. O sea,
1: Sí,
0: uno
1: por
0: cuando es
1: ejemplo.
0: chico, sí, qué sé yo, que uno de los consejos puede ser que las personas fallan,
1: Sí.
0: que uno no tiene siempre la verdad, que hay que aprender mucho, estudiar mucho.
1: Sí.
0: Ver mucho qué están haciendo los que triunfan. No sé, hay bocha de cosas que me diría así, el Claudio de 24 años sentado enfrente mío,
1: Claro.
0: le hablaría de 25 millones de cosas.
1: Dijiste las personas fallan. Te pregunto, ¿te han fallado mucho a lo largo de todo este tiempo?
0: Y hay muchas personas que sí, que me fallaron. Y bueno, y por ahí, qué sé yo, no sé, eso te marca, eso te
1: Claro,
0: duele,
1: sí.
0: personas muy cercanas que esperaban algo o que querían algo
1: Sí.
0: que yo no sé, yo no podía dar, o no sé, cosas que uno no termina de entender a cierta gente, ¿no? Uno
1: Claro.
0: piensa que está todo más que bien
1: Sí.
0: y ellos quizá estaban esperando algo, no sé. No
1: Sí.
0: sé, y hubo fallas, hubo errores y esas cosas te marcan, porque vos das tu confianza,
1: Totalmente,
0: o ponés tu
1: sí.
0: confianza y te marca un montón.
1: Exacto. Pero uno aprende también y va creciendo y va aprendiendo también de no cometer los mismos errores, ¿no? Abrir más los ojos también, ¿no?
0: Sí, de ver las señales.
1: Exactamente, exactamente, totalmente. Y te pregunto, ¿qué significa hoy la música en tu día a día, más allá de la profesión, ¿no?
0: Y yo prácticamente nací cantando, o sea, no hay momento del día que no esté cantando, tarareando o haciendo algún tipo de variación en alguna melodía. Estoy cantando todo el tiempo. Yo nací de una iglesia bautista.
1: Ah, mira.
0: Y en la iglesia
1: Sí.
0: uno está todos los días cantando, o sea, todos
1: Sí.
0: los domingos cantando. Entonces es algo que llevo muy muy arraigado
1: Claro.
0: en mí.
1: Sí.
0: Así que no hay día que no haya música, porque la música está preparada para mi espíritu, si mi espíritu necesita música.
1: Claro. Sí.
0: Entonces estoy todo el tiempo cantando, si no estoy cantando un tema de Luis Miguel, estoy cantando un tema mío, si no estoy cantando un tema mío, estoy cantando un tema de cualquier otro, Alejandro Sanz, Stevie Wonder,
1: Sí.
0: no sé, me lo paso cantando un montón de cosas.
1: Y te pregunto, ¿sos creyente? Y no me quiero olvidar la otra pregunta que se me acaba de ocurrir también. ¿A quién admirás? Ya que nombraste a Luis Miguel, a Stevie Wonder, decime. Sí.
0: Hay mucho, bueno,
1: Sí.
0: el Negro Rada
1: Sé.
0: me
1: Qué capo,
0: encanta.
1: por Dios, sí.
0: Que él contaba que le decían el cantante de las 7 octavas, o sea,
1: Sí.
0: es una locura
1: Sí.
0: la voz de él, ¿no? Es una
1: Totalmente.
0: locura y
1: Sí.
0: bueno, pero después hay un montón de otros cantantes, hay cantantes de tango que he aprendido a escuchar,
1: Sí.
0: cantantes que ya no están más con nosotros, pero que todavía su música sigue sonando y
1: Claro.
0: que te vuela en la cabeza. Julio Sosa,
1: Sí.
0: no sé, Hugo del Carril.
1: Sin
0: O sea,
1: dudas.
0: hay tanto,
1: Sí,
0: tanto para
1: grosos
0: escuchar, tan
1: totales.
0: buenos cantantes,
1: Sí.
0: ¿no? Por ahí a mí, yo me choco mucho con algunos cantantes como Bad Bunny, por ejemplo.
1: Sí.
0: Es algo que no puedo entender cómo llegamos a una cosa así, al no a que no haya letra, que no haya una buena intención,
1: Claro,
0: que
1: sí.
0: no haya porque la música para mí era para llegar al corazón de alguien
1: Totalmente.
0: y no entiendo
1: Se ha perdido
0: esa clase de
1: montonazo,
0: música
1: sí.
0: que no se entiende lo que dice, no, yo la boca parece que me subiera una papa cuando tuve
1: Sí.
0: que aprender a modular, tuve que reaprender a
1: Sí.
0: modular. para poder expresar, para poder que se entienda lo que estoy
1: Claro.
0: tratando de decir, y de golpe aparece uno que no se
1: Es
0: entiende nada
1: cierto, totalmente.
0: y está en el Super Bowl.
1: Exacto, pero ¿sabes qué? Lo peor, Claudio, muchas veces los mensajes que dan hacen mucha apología de las
0: No,
1: sustancias, de la
0: de las
1: delincuencia.
0: drogas,
1: Sí,
0: el gran problema, y lo que a
1: totalmente.
0: mí me duele mucho, lo que a
1: Sí.
0: mí me duele mucho es la bastardeada que le hace a la mujer. O sea,
1: También, sí.
0: la mujer, yo nací y me crié en un ambiente donde la mujer es vaso frágil. O sea, la mujer es algo que no se puede tratar de esa manera. O sea,
1: Sí.
0: es mi madre, es tu madre, o sea, es tu abuela, son figuras que son muy importantes. La mujer es
1: Sí.
0: algo muy importante, como para, te da la vida. O sea, es algo que no se puede tocar así de esa manera.
1: Sí.
0: Y las palabras y la forma
1: Es
0: en la que
1: verdad.
0: se refieren hacia la mujer
1: Sí.
0: es, no sé, a mí me vienen canciones como, qué sé yo, te amo desde el primer momento en que te vi. Hay canciones así que están
1: Sí,
0: hablando
1: hermoso,
0: así a la
1: sí.
0: mujer y le hablan al corazón y es una caricia al alma.
1: Sin
0: Y estas
1: dudas.
0: canciones que tienen tantas visualizaciones, tanto movimiento,
1: Claro.
0: no dicen tantas cosas sucias sobre la mujer que
1: Sí.
0: realmente termina dando asco,
1: Entonces ni te pregunto ni mencionamos a
0: ¿no?
1: un intérprete. Y ya imagino que vos ya te harás la cabeza, ya sabes a quién me voy a referir. Empieza con E, pero no, olvidemos, olvidemos, ¿no? De él, que es de tu
0: ¿Quién? ¿A
1: tierra,
0: quién?
1: es argentino.
0: ¿Con E?
1: Sí.
0: No, no, sí, no, ni me hablé, no, no, no, no, no. Pero por eso te digo, o sea, al
1: Sí.
0: haber trabajado
1: Sí.
0: lo que yo he tenido que trabajar,
1: Claro.
0: dicen que es un muy buen pibe, dicen que,
1: Sí, es
0: pero,
1: verdad.
0: es parte de una cultura
1: Sí.
0: que, por lo menos en mi caso, yo
1: Sí.
0: no comparto, porque si
1: Claro.
0: no.
1: Sí, no
0: O sea, a mí
1: simpatiza
0: me
1: mucho,
0: gusta,
1: claro.
0: sí, a mí me gusta
1: Sí.
0: que haya un buen diálogo, que la palabra se pueda entender, que
1: Totalmente.
0: la música tiene una melodía, que se compone de notas, de sensaciones, y vos escuchás esas canciones que
1: Sí,
0: no,
1: es verdad.
0: el abecedario, por ejemplo, qué sé yo. No sé qué canciones tiene, pero tiene esa voz que va marcando una sola nota durante toda la canción y te saca la cabeza. Te saca la cabeza por
1: Totalmente.
0: todo el trabajo que has tenido que hacer vos y todo lo que has vivido.
1: Exacto. Y justamente siempre vos te has destacado por la interpretación, la sensibilidad también en tu voz, ¿no? ¿Qué tiene que tener esa canción para que vos digas, ese tema lo tengo que cantar yo?
0: Me tiene que haber hecho llorar a mí.
1: Ajá, te tiene que llegar a vos primero, claro.
0: Sí, sin lugar a dudas, porque si no es muy difícil expresarlo. Hoy estaba escuchando una canción de Bisbal de aquella época,
1: Sí.
0: me acuerdo de haberla escuchado. No la pude, no la canté a esa canción, pero ¿viste cuando se te paran los pelitos
1: Sí,
0: del antebrazo? Bueno, eso me pasa.
1: que te
0: O
1: eriza
0: sea,
1: la piel,
0: cuando la
1: sí,
0: canción tiene algo así,
1: totalmente,
0: cuando se te eriza la piel,
1: sí,
0: esa canción tiene algo que llega, te llega al
1: claro.
0: corazón, te llega al alma, te llega.
1: La sentís totalmente, claro.
0: Sí, y ahí la podés cantar, si no, no, no tenés forma de. Si es una canción que vos no sentís, no la podés
1: Y
0: cantar.
1: sí, obvio, totalmente, totalmente. Tus canciones acompañan momentos siempre, obviamente, muy especiales, ¿no? Imagino en la vida de la gente. ¿Te sigue sorprendiendo cuando alguien se te acerca y te cuenta lo que significó, yo qué sé, un tema tuyo en su historia personal? ¿Te ha pasado de que se acercan y te dicen, ay, Claudio, esta canción es como mi vida
0: Sí,
1: plasmada?
0: bueno, las canciones han estado en aniversario,
1: Sí.
0: en casamiento, en todo, pero me ha sorprendido mucho lo que pasó conmigo en el programa. Por eso te decía en unos momentos, en uno de los momentos del principio de la nota,
1: Sí.
0: que lo que me permitió la televisión fue hacerme que la gente me hiciera parte de su familia. Y me
1: Claro.
0: ha pasado de tener contacto con gente que ha llegado a hablar conmigo cuando yo le estaba firmando un autógrafo y me decía, Vos no sabés lo que vos significás para mi vida.
1: Sí.
0: Yo me habían diagnosticado con cáncer y yo tengo dos hijas y mi marido y dos hijas y yo me había dejado morir. Y cuando te vi a vos que te ponían una prueba, una traba, una lucha y vos peleabas por tu vida, por tus cosas, por tu familia, vos ibas para adelante, vos me diste la fuerza para que yo empezara con mi tratamiento contra el cáncer. Y vos decís, yo no hice
1: Sí,
0: nada, yo estaba cantando ahí
1: claro,
0: adentro nada más, y, pero no,
1: sí.
0: pero fue tan fuerte para la gente que la gente me tomó de esa manera y que le sirvió de esa manera, ¿no?
1: Claro.
0: Y eso me emociona muchísimo, eso me emociona un montón.
1: Totalmente. Dicen por acá, qué voz por Dios, dice, y dice también que cuente cuando David Bisbal fue al estudio y dijo que lo admiraba, es un genio. Lo mejor de él es que no se la cree. Hasta ahora escucharlo es como la primera vez que lo vi. Humildad al 100%, dice Silvina. Mándale un saludo a Silvina, por Dios.
0: Un beso enorme, Silvi, un beso grandote, un beso grandote, sí, fue tremendo eso. A mí me hicieron de golpe porrazo, porque yo había cantado, me acuerdo en una de las clases internas,
1: Sí.
0: había cantado Garganta con Arena.
1: Ah, qué temón,
0: Y
1: por
0: el primer
1: Dios.
0: artista que entró, el
1: Sí.
0: primer artista que entró fue Bisbal.
1: Ajá.
0: El primer artista que entra a visitarnos fue David Bisbal.
1: Claro.
0: Y yo, recontra fanático de David Bisbal, yo había
1: Sí.
0: visto Operación Triunfo de España por David Bisbal, porque era la voz de Luis Miguel adentro de un gallego,
1: Ay,
0: era una cosa
1: claro.
0: así.
1: Sí.
0: Y de golpe hacemos una ronda,
1: Sí.
0: estamos en esa ronda y él se pone a cantar un poco, nos ponemos a escucharlo a él, le piden que cante. Se pone a cantar, yo no entendía nada, lo miraba y no entendía nada porque me parecía que lo estaba viendo en televisión.
1: Claro.
0: Y de golpe, bueno, la directora de la academia, Marcela, me
1: Sí.
0: dice, bueno, cantale a David, cantale algo, cantale Garganta con Arena.
1: Qué nervios,
0: Y le
1: Claudio, en
0: canté
1: esos
0: Garganta.
1: momentos.
0: No, y cómo hacía para cantarle a David Bisbal si era mi ídolo.
1: Claro.
0: Y agarré y le canté Garganta con Arena, canté la estrofa y el coro de Garganta con Arena.
1: Sí.
0: Y cuando lo estoy mirando, cuando lo estoy cantando, cuando en realidad cerré los ojos y levanto la mirada y lo
1: Sí.
0: veo, cuando estoy terminando de cantar, y el pibe estaba con los ojos llenos de lágrimas. Y digo el pibe porque tiene como 3 años menos que yo.
1: Sí.
0: Y estaba con los ojos llenos de lágrimas. Y cuando sale de la casa, nosotros no sabíamos nada de lo que pasaba afuera de la casa.
1: Claro.
0: Cuando él sale de la casa, le hacen una nota y en la nota le preguntan, ¿para vos quién va a ganar? Y para mí va a ganar el chaval de gafas, dijo.
1: Sí.
0: Y era yo el único que usaba
1: Claro.
0: anteojos, así que ya me dio la veña como para ganar el programa.
1: Totalmente, totalmente. Y por acá nuestro amigo Henry Mejía desde el Perú dice, felicidades, bonita, qué feliz se te siente en tu diálogo, me dice. Dice, una linda entrevista, un gran profesional, Claudio Basso, me gusta el enfoque que tiene de la vida.
0: Mirá
1: Nuestro
0: vos,
1: amigo
0: bueno, un
1: Henry
0: abrazo
1: Mejía
0: grande
1: desde el
0: a
1: Perú.
0: Henry de Perú, desde Perú,
1: Exactamente,
0: bueno, un abrazo
1: desde
0: grande.
1: Perú. Sí.
0: Gracias por las palabras.
1: Claro que sí, por supuesto. Por acá también le mandamos un saludo enorme. Otro amigo desde el Perú, César Hurtado, dice, hola linda, después dice, de muchas lunas, escuchándote, dice, desde la localidad del Abra de Guaitiri, a 4.800 metros sobre el mar, noche de la nevada moderada. Felizmente, dice el audio, al 100%. ¿Podés creer, Claudio? Está
0: Mirá
1: recontra,
0: vos, estás
1: sí.
0: por allá arriba y nos está escuchando.
1: Exactamente. Así que mándale un saludo a César Hurtado también allí en el Perú que nos está escuchando.
0: Bueno, un saludo muy grande para César.
1: Claro que sí, por supuesto,
0: Qué
1: ¿eh?
0: impresionante.
1: Sí, la verdad que sí. Bueno, acá Claudia también te envía saludos, fascinada de que estás vos. Así que bueno, le gustan mucho tus
0: Claudio,
1: canciones,
0: un beso
1: dice
0: enorme.
1: Claudia por acá, ¿eh?
0: Hay varias canciones para escuchar.
1: Sí, totalmente, totalmente. Acá dicen, hola equipo, un abrazo grande para vos y especialmente para el maestro Claudio Basso. Dice, los escucho todos los días, dice, mientras trabajo son mi mejor compañía. Sigan así, Marta. Al maestro Claudio Basso, ¿eh?
0: Un beso grande, gracias por lo de maestro. Un beso
1: Sí,
0: grande a Marta.
1: así
0: Pero es
1: es.
0: impresionante eso, ¿no? El poder estar en contacto con tanta gente y
1: Así es.
0: uno está hablando entre dos personas y de golpe está llegando a 4.800 metros a Perú.
1: Claro, eso es lo lindo que tiene, viste, la tecnología de hoy en día. Es lo más
0: Sí.
1: maravilloso, realmente.
0: Sí.
1: Sí, y
0: Ni hablar.
1: por acá también me dicen buenas noches, dicen, siempre que lo escucho hablar, me dan ganas de escuchar su música. Dice, un saludo grande a todo el equipo, dice Julián, de la zona céntrica. Así que bueno, bienvenido Julián. Le
0: Julián,
1: gusta mucho tu música
0: Julián,
1: también.
0: un abrazo grande para Julián.
1: Sí. A ver, dice, los estoy siguiendo desde el auto. Dice, no se olviden de saludarme, dice Roberto. Así que le mandamos
0: Desde
1: un
0: el
1: saludo a
0: auto.
1: Roberto, claro que
0: Viste
1: sí.
0: que llegaba por todos lados, Roberto.
1: Sí.
0: Manejá con
1: Sí.
0: cuidado.
1: Sí, por acá también dice, gracias por este momento de desconexión. Claudio, sos un genio, siempre tenés la palabra justa. Saludos a todo el equipo de parte de toda la familia González.
0: Familia González, un beso grandote.
1: Muy bien. Claudio, y ahora yo te pregunto, ¿quién es Claudio Basso? ¿Cómo te definís?
0: Y un pibe de barrio
1: Sí.
0: que pudo cumplir un sueño y que sigue cumpliendo sueños cada día. Cada día, porque la vida me sigue sorprendiendo con un montón de cosas.
1: Qué bueno.
0: No sé, desde mis hijos hasta, no sé, ahora tengo un hijo nuevo hace poco que es un perrito que conseguimos ahí
1: Sí.
0: para mi hija más chica,
1: Sí.
0: que cumplió hace poquito 8 años,
1: Sí, re chiquita.
0: que es bailarina,
1: ¡Ah, qué lindo!
0: que así como algo inédito, estuvo hace poquito en una clase con Eleonora Casano
1: Ah, muy
0: y
1: bien.
0: Eleonora le dijo que se destacaba entre todas y que tenía un futuro enorme,
1: Qué
0: así
1: bueno.
0: que estoy un poco baboso,
1: Y
0: digamos.
1: sí, imagínate, obvio. Claro que sí. Por acá dice, gracias, un gran abrazo correspondido, dice nuestro amigo Henry Mejía desde el Perú, te dice para vos, Claudio.
0: A Henry que me diga cómo se llaman los bombones que hacen en Perú. Hay unos bombones que hacen en Perú con nuez, con una nuez adentro, que una
1: Sí.
0: vez me llevaron, me acuerdo en aquel tiempo, cuando salí de la casa del programa,
1: Sí.
0: apareció una familia de Perú y me trajo un bombón típico de allá. Eso me dijeron,
1: Un
0: que era
1: bombón que
0: con
1: tiene nuez, dijiste.
0: nuez, tiene en el centro tiene una nuez
1: Ah, mira.
0: y después está recubierto con dulce de leche o con un dulce y después con
1: Qué
0: chocolate. Era una
1: rico.
0: cosa,
1: Sí.
0: no sabés lo que era y nunca más lo probé, no sé cómo se llama, por eso.
1: Ajá. Vamos a ver qué nos dice
0: Así
1: Henry
0: que
1: Mejía o César Hurtado también que nos están escuchando. A ver, ¿de qué se
0: cualquiera
1: trata?
0: que sepa que nos
1: Y
0: diga.
1: que nos mande de regalo, Claudio. Ya de paso le mangueamos.
0: Aunque sea una cajita, sí.
1: Obvio, claro. Por supuesto. Acá mandó audio nuestro amigo Henry. Dice, y por acá dice, no cambies nunca, seguí cantando con el corazón. Dicen por acá también para vos.
0: Mira vos,
1: Sí.
0: bueno,
1: Muy bien,
0: muchas
1: acá,
0: gracias.
1: a ver, nuestro amigo Henry Mejía acaba de mandar un audio, vamos a ponerlo al aire, a ver qué es lo que dice.
0: Se llaman Chocotejas.
1: Ah,
0: Dice, capaz que me equivoqué, no es de Perú.
1: Chocotejas, me dice. Ahora yo
0: Ah,
1: te
0: mira.
1: reenvío el audio, dice, se llama Chocotejas.
0: Listo, buenísimo.
1: Sí,
0: Para buscarlo acá.
1: obvio, sí, nos tiene que mandar Henry Mejía. Mandar a la Argentina y mandar a Uruguay.
0: Con la tecnología que hay, que lo
1: Exacto,
0: mande.
1: totalmente, totalmente. Así que
0: Qué
1: bueno,
0: buena.
1: por acá también nuestro amigo César Hurtado dice saludos a tu entrevistado, dice.
0: Ah, saludo grande.
1: Sí. Así que bueno, muy bien. A ver, sí, son muy ricas, dice nuestro amigo Henry, ¿eh?
0: Está corroborando. No, te
1: Exactamente.
0: juro que esa vez, yo
1: Sí.
0: me acuerdo que estaba en mi casa,
1: Sí.
0: estaba en mi casa y no podía salir a la calle, era una locura. Cada vez que salía a la
1: Claro.
0: calle era un lío.
1: Sí.
0: Entonces salía solamente, prácticamente salía de jueves a domingo, que era cuando tenía los shows.
1: Claro.
0: Y me acuerdo que estaba un día sin ganas de salir a comprar nada. Y tenía la cajita, una cajita verde, una cajita de 10 centímetros por 10 centímetros, una cajita
1: Sí.
0: chiquita.
1: Ajá.
0: Y tenía esos bombones.
1: Claro.
0: Y era lo único que tenía en la heladera, no tenía otra cosa.
1: Sí.
0: Y agarré y digo, bueno, voy a probar, lo voy a probar. Agarré y lo saqué. Cuando lo empecé a probar, en 3 minutos me comí la caja entera.
1: Súper
0: Son
1: ricos.
0: impresionantes, riquísimos,
1: Sí.
0: riquísimos.
1: Mirá lo que nos dice acá Henry Mejía. Dice, listo, van. Así que bueno, le tomamos la palabra, Claudio, ¿no?
0: Le tomamos la palabra, le va a
1: Totalmente.
0: salir caro.
1: Sí. Exactamente. Claudio, proyectos.
0: Y los proyectos están ya están subidos a las redes. Ahora vamos a subir un tema nuevo. Mi idea era ya poner la cuenta regresiva de otro tema más que está ahí en la gatera como para salir,
1: Sí.
0: que es una versión de un tema de nuestro querido Sandro.
1: Ajá.
0: Y bueno, y todos los demás temas, hay alrededor de 17 temas más que se van a ir subiendo paulatinamente. Viste que ahora, como
1: Claro.
0: te decía hace un rato, ya no hay disco, así que hay que ir subiendo tema por tema.
1: Muy bien.
0: Y bueno, la idea es que esos temas puedan llegar a todos lados, ¿no? Porque son temas muy lindos, están muy bien grabados, están muy bien trabajados, así
1: Sí.
0: que espero que a medida que lo vayan escuchando, que les guste mucho.
1: Claro, claro que sí. ¿Seguís en contacto con alguno de los chicos de Operación Triunfo de aquel momento?
0: Con alguno de los chicos, sí. Inclusive con algunos de los chicos de los otros Operación Triunfo.
1: Sí, ajá. Muy bien. ¿Viste que...
0: Como
1: Sí, a ver.
0: el salteño, como el salteño que ganó el segundo,
1: Sí.
0: José, como bueno, hay varios chicos. También sigo en contacto con chicos que estuvieron conmigo,
1: Sí.
0: como Manuel Arias, que está en
1: Sí.
0: México, Guadalupe Álvarez Lucía, que está en España. Se casó con un productor español, está viviendo allá.
1: Sí.
0: Seguimos en contacto con los chicos, con
1: Ajá.
0: algunos, ¿no? No con
1: Claro,
0: todos.
1: sí. Como siempre pasa, obviamente. Y te quería preguntar, viste que hoy por hoy está de moda Gran Hermano, todo, ¿no? Todo gira alrededor de Gran Hermano.
0: Sí,
1: Si te invitaran,
0: sí.
1: ¿participarías? ¿Entrarías a la casa más famosa del país?
0: En un Gran Hermano, y
1: Sí.
0: habría que pensar muchas cosas para
1: Sí.
0: hacer una cosa así. Sí me gustaría participar, sí me encantaría
1: Sí.
0: poder ser jurado de un nuevo Operación Triunfo, por
1: Sí.
0: ejemplo. Eso sí. De hecho, me habían llamado para ser jurado del programa de Guido.
1: Sí.
0: Y yo estuve con unos temas. Con unos temas familiares
1: Sí.
0: y dejé colgado el celular por un par de semanas, y
1: No.
0: cuando vi el celular ya estaba
1: No.
0: arrancando el
1: Sí.
0: programa y estaba Abel Pintos y los que están, ¿no?
1: Claro, sí.
0: Pero bueno, me habían llamado para ser parte del programa y bueno, se pasó.
1: Claro.
0: Cosas que pasan, qué sé
1: Sí,
0: yo.
1: obvio, claro, claro que sí.
0: Por algo, ¿no? Por
1: Y
0: algo
1: sí,
0: pasan las cosas.
1: totalmente, totalmente. Lo que te quería preguntar, que no me respondiste hoy, si eras creyente, si crees en Dios.
0: Sí, creo en Dios. Dios se ha mostrado en mi vida regalándome un montón de cosas.
1: Sin dudas.
0: Primero, el haber podido salir de donde yo estaba.
1: Claro.
0: Era la gente que vio el programa, que me conoce, sabe que mi situación era bastante complicada. Yo en ese momento tenía Tenía dos hijos y
1: Sí.
0: la más chica tenía 4 años.
1: Muy chiquita,
0: Era
1: sí.
0: una locura para mí el estar trabajando de las 6 de la mañana hasta las 11 de la noche y no poder que nada me nada ningún trabajo que hacía me alcanzaba para poder darles lo que ellos necesitaban. Entonces era un sufrimiento bastante fuerte. Y
1: Claro.
0: de golpe el haber ganado el programa cambió todo.
1: Sí, te cambió la vida. Sí, un giro total.
0: Cambió,
1: Sí,
0: cambió.
1: claro.
0: Sí, cambió todo eso.
1: Claro
0: Todo
1: que
0: eso.
1: sí.
0: Le pude dar las cosas que me ayudó a poder darle las cosas que ni en sueño podría haberles dado.
1: Sí.
0: Pude darles una casa, pude darles un buen estudio, cosas que en ese momento de mi vida, como estaba, no
1: Claro, no
0: hubiese podido hacer.
1: podías. Claro, sí,
0: No podía.
1: obvio. Claro que sí. Claro que sí. La verdad, súper, súper agradecida con vos. Me encantó, la verdad, hablar con vos porque
0: Igualmente.
1: tenés eso que transmitís, que es algo que te deja un dejo positivo, como digo yo, una cosa linda. Así que te súper agradezco, porque mira que a través de
0: No,
1: las
0: a vos.
1: notas, inclusive telefónicas, se siente la energía, no sé.
0: Yo creo que sí.
1: Sí,
0: Yo creo que
1: totalmente.
0: sí.
1: Sí,
0: Yo creo que sí.
1: sí.
0: Que algo que de hecho vos estás cambiando y ayudando a un montón de vidas de gente que te está
1: Sí.
0: escuchando todos los días. O sea, uno no se da cuenta, pero por ahí
1: Exacto.
0: sí, cuando vos
1: Sí.
0: te das cuenta que estás mal y vos salís y hablás mal y qué sé yo, también modificás la vida de la gente. Entonces
1: Exacto.
0: cuando uno le mete onda y
1: Sí.
0: va con lo mejor para la gente, es donde podés cambiar cosas de verdad.
1: Sin dudas. La verdad que sí. Súper gracias, Claudio. Pero, Claudio, ya sé que
0: No,
1: cantaste, pero mira que no te vas a ir así como
0: a
1: así. Así que quiero que me cantes un pedacito de algún tema que elijas,
0: Bueno, te canto. Hay un tema de mi segundo disco
1: Sí.
0: que siempre me gusta cantar, que dice.

0: Hermoso, Claudio, me encantó. Súper gracias. Súper
1: No, a vos.
0: gracias. La verdad que
1: A vos.
0: te deseo lo mejor realmente en tu vida, tanto en lo personal como en lo artístico, que seguramente estoy segura que te va a ir súper, súper bien, porque te lo mereces. La verdad que
1: Bueno,
0: sí,
1: muchas
0: ¿eh?
1: gracias. Yo quiero agradecerte mucho por la nota,
0: No, por
1: mucho
0: favor.
1: por dejarme estar en contacto con toda la gente que te está escuchando, que eso es muchísimo. Y bueno, mandarle un saludo muy grande a toda la gente de Uruguay y, como te decía, a todos los que están escuchándote, ¿no?
0: Claro, claro que sí. Muchísimas gracias, Claudio.
1: Gracias a
0: Que
1: vos.
0: tengas
1: A
0: una
1: vos te
0: linda,
1: mando un beso
0: linda noche.
1: enorme.
0: Igualmente, igualmente, Claudio. Muchísimas
1: Gracias.
0: gracias. Pasaba así
1: Chau.
0: entonces, chaucito, pasaba así entonces Claudio Basso, la verdad, un privilegio haber hablado con él. Súper, súper lindo, la verdad, la calidez que tiene y la humildad de un gran, pero gran artista, ¿eh? Seguimos disfrutando la música de él. Vamos a escuchar la historia que escribimos.

0: nuestras promesas. La historia que escribimos.
1: Qué temón, qué temón, qué voz y qué talento. La historia que escribimos. La verdad me encantó hablar con Claudio Basso, ¿eh?

0: Yo seguiría escuchando, la verdad, a Claudio Basso toda la noche. La verdad que canta precioso y me encanta, ¿eh? Muy bien, pero lo prometido es deuda, por supuesto. Claro que sí, pasamos de un talento a otros talentos y que son nuestros también, como son los Iracundos. Tiene una presentación de estas siguientes firmas comerciales.
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Llegó el momento de la hora iracunda, por supuesto, claro que sí, donde la haces vos, y claro, sí, solicitando el tema que querés escuchar de los iracundos. Arrancamos con nuestro amigo Francisco Gallegos desde Guayaquil, Ecuador, que me decía lo siguiente. Me decía, buen día, Yanni, porque me mandó tempranito el mensaje. Dice, el tema que solicito y la primera vez que escuché fue en una radio maraca, Emerson, que escuchaba de todas partes en el mundo, y fue en una radio de Argentina. El tema fue Despierta Lorenzo, y nunca me imaginé que eran los iracundos. Solamente escuché el tema, apenas tenía 13 años. ¡Qué linda mi juventud! ¡Qué recuerdo! Claro, porque yo te quiero preguntar a vos, obviamente quiero que me cuentes, ¿cuál es el tema, el primer tema que te acordás que escuchaste por primera vez a los iracundos? En el caso de nuestro amigo Francisco Gallegos desde el Ecuador, es este que nos solicita Despierta Lorenzo.

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1: Complacíamos así a nuestro querido amigo allí en Guayaquil, en Ecuador. Con este tema, Despierta Lorenzo.

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1: Dejamos a Despierta Lorenzo y nos vamos con este siguiente tema que lo solicitaba nuestro amigo por acá, nuestro amigo que se llama Néstor. Dice, Néstor nos cuenta que la escuchó por primera vez a Puerto Montt de niño en la radio de su abuelo y le quedó grabada para siempre, dice él. Así que bueno, pide escuchar el tema Puerto Montt. Así que bueno, vamos a complacerlo a Néstor. Bienvenido.

clásico de los iracundos o Puerto Montt, que lo había solicitado nuestro amigo Néstor. Espero que lo hayas súper disfrutado, querido Néstor, ¿eh? Y ahora llega el momento de, justamente, dejamos a Puerto Montt y nos vamos con Es la lluvia que cae, que lo había...

0: Hermoso, hermoso tema.
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0: Hermoso tema que solicitó Mariela, que quería escuchar Sanducera también, al igual que nuestro amigo acá que nos escribió, Walter Di Rienzo, claro que sí. Él también, Sanducero, y él me dice lo siguiente, dice... Hola amiga, dice, te estoy escuchando, querida colega, de un lugar muy iracundo en Paysandú. Dice, saludos, y sabes, hay un tema, dice, que Eduardo Franco, imagino él lo mejor para este mundo. El tema es si pudiera ser el dueño, ¿eh? Así que dice, así que bueno, muy bien. Y bueno, y después me dice algunas cositas para hacer, obviamente, en el programa. Así que claro que sí, mi querido amigo, con todo gusto vamos a complacerte con este tema, mi querido amigo y colega Walter Di Rienzo, desde la ciudad sanducera, origen de los iracundos. Llega, si pudiera, ser el dueño.

0: Si pudiera ser el dueño. Lo solicitó mi querido amigo Walter Di Rienzo. Pero Walter, no me contaste cuál fue el primer tema que escuchaste de Los Iracundos. ¿Te acordás cuál fue el primero en tu vida? El primero que escuchaste, quiero saber. Esa es la pregunta de hoy, que tengo para ustedes. Quiero saber, por supuesto, cuál es el primer tema de Los Iracundos que escucharon por primera vez. En mi caso, por ejemplo, el Venite Volando, claro que sí, que sonaba en mi casa y que me quedó hasta ahora, por supuesto. El Venite Volando para mí es súper, súper especial porque me remonta a mi niñez, me remonta a la radio prendida, me remonta a mi familia, a mi casa, tantos recuerdos, ¿eh?
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0: Así que quiero saber cuál es el primer tema, mi querido amigo Walter Di Rienzo, el primer tema que escuchaste de Los Iracundos. Y María, por acá, María me dice, te lo pido de rodillas. Así que vamos a complacerla. Y lo otro que quiero decirles es que la verdad súper agradecida con ustedes, con los mensajitos que me envían durante la semana también, ahora durante el programa. Porque lo hacen ustedes esta hora iracunda, ¿eh? Esta hora que tenemos todos los jueves, última hora del programa Momentos. Bueno, dije, vamos a dedicarlo a Los Iracundos. Así que súper agradecida con todos ustedes, porque quiero que la programación musical la hagan ustedes. Y así está. Así que súper, súper gracias a cada uno de ustedes por hacerlo. Ahora, María, allí en Las Piedras en Canelones, ella quería escuchar Te lo pido de rodillas.

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Y por acá nuestra amiga Mirta dice: llegó el momento esperado, ya ni me pasás mis palabras, las llevaba el viento. Gracias, Mirta Fernández desde Montevideo, abrazos. Dice, el rock de la cárcel, dice, por los Blue Kings, ese fue mi primer tema, dice Mirta, ¿eh? Así que bueno, muy bien, Mirta querida, vamos a complacerte. Llegan entonces iracundos con este tema, mis palabras las llevaba el viento.

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1: Muy bien, complacíamos a Mirta. Dice, es divino, gracias, dice Mirta, por el tema que había solicitado. Justamente mis palabras las llevaba el viento. Y luego, este tema, ¿no? Que justamente fue el primer tema que Mirta escuchó. Dice, no puedo creer, yo tenía 17 años. Dice, en Canal 12 fue. Gracias, gracias, dice Mirta. Qué lindo, Mirta, qué lindo.

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8: Y por acá nuestro querido amigo Walter Di Rienzo dice, y yo te diría, respondiendo justamente cuál fue el tema que escuchó por primera vez de los iracundos, ¿no? Dice, yo te diría el tema Calla y dedicárselo a Ita, mi señora. Claro que sí, con todo gusto vamos a complacerte, y este tema va de parte de Walter Di Rienzo para su esposa, para Ita. Espero que lo disfruten.

Qué temón realmente, bueno, para nuestra amiga Ita de parte de su esposo Walter Di Rienzo, ¿eh? Y por acá también Gonzalo se suma desde Montevideo, quiere escuchar El Triunfador. Él dice, recuerdo escucharla en un viaje en ómnibus hacia el este, dice. Mando un abrazo a toda la audiencia, dice Gonzalo, ¿eh? Así que sí, Gonzalo, con todo gusto vamos a complacerte. Llega, yo quiero ser un triunfador.

0: para Gonzalo, allí en la capital, en Montevideo, que quería escuchar este tema, Yo Quiero Ser Un Triunfador. Y él se acuerda que este primer tema lo escuchó cuando, arriba de un ómnibus, cuando iba rumbo al este, decía él. Y por acá mi amigo Walter Di Rienzo dice, refiriéndose al tema Calla, dice, fue primer disco de oro de Los Iracundos en el año 1965. Lo grabaron LP con palabras. Muy bien, muchísimas gracias por la data, querido Walter.
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0: Gente, yo también, por supuesto, claro que sí. Como les dije, el primer tema que me viene a la mente, que escuché de Los Iracundos sonando en la radio, en mi casa, fue el Venite Volando. Por supuesto, yo también me quiero complacer. Así que este tema va para mí. Iracundos, Venite Volando.

Y este Venite Volando, por supuesto que es para mí, porque me trae recuerdos a mí, ¿eh? Venite Volando. Obvio, yo también, claro que sí, también quiero ser complacida, ¿eh? Ganas de verte. 091-518-271. Si estás fuera del país, acordate, más 598-91-518-271. Y con gusto vamos a complacerte con el tema que quieras escuchar de los iracundos. Acordate lo que te estoy preguntando hoy. A ver, ¿cuál fue el primer tema que escuchaste de ellos que te acuerdes? Venite volando. Yo en mi caso fue este, el Venite Volando. Ganas de verte. Ya no puedo. Alicia, cruzando acá el charco, dice Alicia desde Concordia, Entre Ríos, dice, te has quedado sola, me gustaría escuchar, y nos manda un hermoso mensaje, ¿eh? Dice, diciendo que la escuchaba en un pasadisco portátil, y también pide Hace Frío Ya, así que bueno, bienvenida Alicia, claro que sí, con todo gusto vamos a complacerte. Por acá nuestro amigo Walter Di Rienzo dice, bueno, amiga, a mi señora Ita le gusta uno de los últimos temas que grabó Eduardo. Dime quién. Último álbum que grabó Eduardo Franco. Claro que sí, con todo gusto vamos a complacer a Ita también. Va a estar sonando, Ita, para vos también el tema, ¿eh? Ahora llega este tema. Justamente, a ver... que quería escuchar Alicia y te has quedado sola. 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

Hermoso, hermoso tema que había solicitado Alicia desde la ciudad de Concordia. Y ahora vamos rapidito, porque pasa súper rápido. El tiempo es tirano en radio, no puede ser. Vamos a complacer a Ita y luego a mi querido amigo César Hurtado desde el Perú también, que él envió también su solicitud y vamos a complacerlo con todo gusto. Ahora, Ita, para vos, dime quién te ha enseñado.

0: Qué hermoso tema, qué temón realmente que solicitó Ita, la esposa de Walter Di Rienzo, que le gusta muchísimo. Y la verdad, Ita, ¿qué querés que te diga? Es precioso el tema, ¿eh? Y vamos ahora, por último, no me da el tiempo, gente. Quedaron un montón de temas en el tintero, gente, para complacer, pero lo hacemos el próximo jueves y el miércoles también, por supuesto, claro que sí. Pueden mandar mensajito durante toda la semana, a mí no me molesta, la hora tampoco. Así que bueno, mi querido amigo César Hurtado, que están con mucho, mucho frío allí, abrigados hasta el cuello, con temperatura de 14 grados allí. Bueno, él quería escuchar, vamos a ponerle un poco de calor, claro que sí, con la música de Los Iracundos, para mi querido amigo César Hurtado. Versión en vivo,
1: Voy a presentar otra figura relevante del conjunto amigo, que ustedes también conocen, y es un gran amigo, un fervoroso amigo de la naturaleza, la grada, todo el magnífico Tucumán, sus cañaverales, su sierra. Me estoy refiriendo a Huguito Burgues, de la guitarra abajo, un aplauso también para Huguito Burgues, principal figura de su aporte. ¿Cómo le va, Huguito? ¿Qué tal? Su saludo cariñoso a los amigos aquí.
2: Bueno, aprovechando, amigos, que estoy con La Rosa, tengan ustedes muy buenas noches. Muchísimo gusto estar aquí en Concepción por primera vez. Esperemos que no sea la última.
1: Bueno, efectivamente. Y a su vez, queremos destacar un hecho muy auspicioso, amigos. Porque Huguito Burgues hoy ha recibido aquí en Tucumán, de parte de unas admiradoras, un regalo que se los quiero contar. Es una hermosa bicicleta con llantas de cemento, que la va a estrenar esta misma noche. Así que esa bicicleta quedará como un recuerdo imborrable de una juventud de Tucumán, que le ha obsequiado a Huguito Burgues. Y a él pertenece este arreglo del nuevo tema que traen Los Iracundos para ustedes. Junto a la voz de Franco, vamos a hacerlo ahora con esta página que lleva por título Sani, y es otro éxito que ellos grabaron para R.C. Víctor Argentina.

0: Muy bien, versión en vivo de Sani, un tema que me gusta muchísimo, año 1968, Cine Odeón, Concepción de Tucumán, primer tema, calla. Felizmente mañana en casa, dice mi amigo César Hurtado, allí en el Perú, no sabes cómo se extraña, sí, obvio, claro que sí, por supuesto. Por acá, a ver, bueno, un besazo para Lucas allí, así que bueno, besazos Lucas allí en Las Piedras, en Canelones. Bueno, nos vamos. Gracias, amiga. Ya sé que culminás tu espacio, dice Walter Di Renzo. Sí, claro que sí, ya nos estamos yendo, mi querido amigo, porque la verdad que súper tirano el tiempo. Gracias, hasta mañana, dice mi amigo César Hurtado. Bueno, te espero, mi querido amigo. Así que bueno, nos vamos. Muchísimas gracias por acompañarme. Los espero mañana a partir de la hora 21. Nos vamos. Hasta mañana.
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1: 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Este tema es para vos, que no me llamás todavía. Y dice algo como esto.

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1: Es la 1:00 a.m, 57 minutos.
2: Temperatura 9 grados. Humedad 82%. 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
9: Son las 2:32.
10: Temperatura 9 grados. Humedad 84%.
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cuando escucho las canciones, dulce acento de mi tierra, revivo todo un poema en divina evocación. Recuerdo su tradición, a mis padres, a mis amigos y a ese pago tan querido

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1: Son las 2:58 minutos.
2: Temperatura 9 grados. Humedad 84%.
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7: Son las 3 de la mañana, 33 minutos.
8: Temperatura 8 grados. Humedad 85%.
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1: Bueno, hablen en castellano, Gris.
2: Hablen en castellano porque hay niños.
1: Seguro.
2: Si no, van a decir que lo canta claro. Ah, sí, porque seguro, nunca falta algún real pa' yerba. Bueno, linda la familia.
1: ¿Cómo no?
2: Nosotros no tenemos familia porque somos de probeta. El día de la madre festejamos el día del vidriero.
1: Sí. No, no es tan así, digo. Venimos de familia numerosa.
2: 10 hermanos, 8 rubios, José Leste y nosotros 2.
1: No. 9 varones y una mujer.
2: Mi hermana, después que nació, fue la alegría de los científicos. Porque él es el eslabón perdido. Estás entre Neandertal y el Cromañón. No es que sea fea, ella tiene una belleza rara.
1: ¿Cómo se ve que no es la hermana de ustedes?
2: Cuando nací, el viejo entró a la sala aparte y dijo: ¡Ay, qué linda que la nena! Y dice: No, eso es la placenta, aquella es. Se desarrolló como a los 45 años, ¿no?
1: No tuvo una regla, tuvo una escuadra.
2: Pues sabe que la partera puso un cablecito en la patita, en la oreja, dijo: Bueno, si sale chispa, es una batería. El viejo estaba contento y dice: Ay, por fin una nena. Y el médico le dijo: Mire, de los santos, tenemos una mala noticia. A su nena le tuvimos que poner oxígeno. Qué macana, yo le iba a poner Cristina, dice. Vos sabés que, viste, cuando nacen los bebés, que el médico le da una palmada. Cuando nació mi hermana, el médico le dio 3 cachetadas a mi vieja. Le dijo: ¿Cómo va a parir eso? Dijo. Cuando se iba, la vieja dijo: Bueno, muchas gracias por la atención. Dice: No, gracias no, llévesela. Dice: llévesela. La pusimos en una cunita, o sea, de alambre, de púa. O sea, que le hacíamos a Joco una tenaza de lejos, así. Y Cariño con una rama, así. Iba creciendo, viste, aquel monstruo, digo, aquella criatura. Ya estaba en edad de merecer, que era mala gana que ya tenía que lo que merecía. Era fea, pero fea. Como apagón en la morgue, mamá. Fea como este cable y flaca. En el barrio los amigos nuestros le habían puesto paloma mensajera porque dice que daba lástima voltearlo. Un día le dijo a la abuela: Abuela, ¿cuándo voy a tener una lola así como la tuya? Y cuando sea grande, mija. Qué macana, yo las precisaba para el sábado, dice. Íbamos a la playa, vos sabés que ella se mojaba los pies nomás, ¿sí? Un día le dijo a papá: Papá, ¿vos me querés? Y papá la miró y le dijo: ¿Me caes bien? ¿Viste los términos cómo han cambiado, che? Sí. Se mojaba los pies y le decían: ¿Por qué no te bañás? Porque estoy enferma. ¿Y qué tenés? Estoy enferma, no te puedes ir, son cosas de mujeres. Y nosotros quedábamos desorientados como mormón, solo y sin bicicleta. Y me acuerdo que la abuela decía: Nena, no te laves la cabeza, mirá que andás con el asunto. Qué término científico, ¿no? Y no tome nada con limón porque se te corta, decía. Que era una mayonesa, era. Si no, se juntaban la vecina y decía: Ay, me enteré que la hermana lo melliza se hizo señorita y antes que era un hipopótamo. Viste que en la familia grande la ropa de los mayores siempre va quedando para los más chicos. Lo más jodido éramos nosotros porque estábamos atrás de mi hermana. Un día estábamos jugando al fútbol y yo estaba de golero con una solerita preciosa, ¿sí? Y hacíamos con una media, una pelota de trapo que quedaba pesada y dura, ¿sabes? Y yo me hice el más surquieve ahí, me pegó la pelota en el dedo y me quedó muerto así el dedo. Me llevaron al médico y el médico le dio a la mamá una pomada y yo me fui pasando y el dedo empezó a quedar duro, ¿sabes? Y el abuelo me dijo: Mijito, ¿por qué ese dedo estaba muerto y ahora está duro? Una pomada que le dieron a la mamá, yo estoy pasando. Si usted me da un poquito esa pomada, mijo, yo le doy 20 pesos. Al otro día el abuelo me dio la plata y dijo: Abuelo, vos me dijiste 20 pesos y acá hay 50 pesos. Y me dijo: Los otros 30 te los manda la abuela. O sea, es que... Yo nunca entendía, los abuelos se peleaban, ¿viste? Era como los viejos también, el viejo nosotros, el único problema que tiene es que toma mucho, ¿viste? El genio le pusimos, vos destapás una botella y aparece él. Siempre la violencia estaba presente en casa. Mamá tenía que ir a la comisaría de la mujer, presa porque le pegaba a papá. O sea que la vieja se iba para los bailes, le decía, viejo, mira que voy para el baile. Y papá le decía, bueno, pegame ahora, si no me despertás cuando vuelva. Yo le decía, ¿por qué se pelean tanto? La verdad es que tu madre es media rencorosa, ¿verdad? Un día le dijo el papá a la vieja, le dijo, cuando vos te mueras te voy a tocar y te voy a decir por fría como siempre, mira. Y la vieja le dijo, cuando vos te mueras te voy a tocar y te voy a decir por fin duro. Era yo. ¿Ayer fue el día de los casados o no anteayer?
1: Fue el... Hoy que estamos domingo, ¿eh?
2: Hoy domingo, el viernes.
1: El viernes.
2: El viernes fue el día de los casados, así que a todos los casados yo les digo, paren de sufrir. Y sobre todo los varones, nunca engañen a vuestra esposa porque pueden tener un castigo del cielo. Dos suegras. Yo no tengo ese problema porque por suerte soy viudo. Por tercera vez. Suerte que te da la vida.
1: Ajá.
2: Mi primera mujer murió de comer hongos envenenados. La segunda también, el frasco estaba abierto, ¿eh? La tercera, fractura de cráneo. No quería comer hongo envenenado. Viste que el casado llega a madrugada, ¿qué es lo que te dice la bruja? ¿De dónde venía hasta ahora? No, estaba en una reunión con unos amigos. No, vos andarías con alguna loca. Nunca son sanas, siempre son locas. Las únicas cuerdas son ellas. Ahora, si llegás y le decís la verdad, tampoco te creen.
1: Por ejemplo.
2: Llegás y te dice, ¿dónde andabas? Estaba en una orgía con 10 mujeres. Ah, ya estás en pedo ya. O sea, y siempre te dicen, ah, vos te casaste como Dios manda. Dios no manda eso, porque si no, él tendría una esposa y no la tiene. Yo me casé por iglesia, por civil, por estúpido también. Mi señora se casó de blanco, me acuerdo yo, de tinto y clarete hasta acá. Me acuerdo que ella estaba en el altar esperándome con la madrina, ¿sí?
1: Ah. No, discúlpeme, pero el novio espera a la novia en el altar.
2: La novia es mía, el cuento es mío, yo la pongo donde quiera. Ella estaba en el altar. Ella estaba en el altar con la madrina y yo entré con el padrino de brazo y un ramo de carquejas, ¿sí? Y entré fumando.
1: ¿Cómo va a entrar fumando a la iglesia?
2: Fue antes del 1 de marzo.
1: Sí, y agradezcan que el presidente es oncólogo, llega a ser proctólogo, estamos fritos, mirá.
2: Entré fumando porque yo estaba nervioso, como mulita ante turismo, che. Llegué al altar y mi novia me dijo, tira ese cigarro, tupamaro, me dijo. Y lo guardé prendido en el bolsillo del saco, ¿eh? Un olor a trapo quemado. Salía humo para todos lados, yo era un incienso humano. Y el cura se acercó a mí y me dijo, mirá que he casado un novio caliente, pero como vos ninguno, me dijo. Bueno, vamos a cantar una canción, después seguí. Esta canción seguramente ustedes la han escuchado por ahí, ha tenido 300 versiones, la han cantado creo que hasta en japonés. Nosotros ahora en 2 minutos la vamos a hacer huasca.
1: La canción tiene más de 60 años de Miguel Matamoros, así que...

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1: Son las 3 de la mañana, 58 minutos.
2: Temperatura 8 grados. Humedad 86%.
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abra pa' dentro, paisano. 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

0: sin resuello sobre el suelo embozalado. Mostró al pararse a la legua, tras desamarrear el coco, iba a ser de aquellos pocos que suelen parir la yegua. 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
1: Romance del Malevo. Yo no atrancaba la puerta de mi rancho ni durmiendo. ¿Pa' qué? Si del lado de afuera, por malo que fuese el tiempo, la enrejaba de colmillos el coraje de mi perro. Cimarrón, medio atigrao, lo hallé perdido en la sierra boqueando de agusanao, malo como mangue piedra. Tuve que traerlo enlazao pa' curarle las bicheras. Y ahí se quedó, acerenciao, compañero de horas lerdas. Troteando abajo el estribo, ni calculaba las leguas, y ande aflojaba la cincha, se echaba a cuidar las prendas. Eso sí, muy delicado. Manosearlo, ni le cuento. Se ponía de ojo extraviado y se le erizaba el pelo, con que tenía bien ganado su apelativo, el malevo. ¿Qué animal capacitado para el trabajo en campo abierto? Había que verlo al mentao trajinando en un rodeo. De ser cristiano, clavao que era doctor aquel perro. Yo eché tropilla al corral, le chiflaba entre dos dedos y embretaos en el chiflido, me los traiba clean al viento y era un abrojo prendido a los garrones de un trueno. Una vez, bandeando tropa con mucha agua en el río Negro, caí quebrado de un apretón entre un remolino de cuerno y me ganó la mollera, la oscuridad y el silencio. Cuando volví a abrir los ojos, cruzaba una nube el cielo. Gemidos y lambetazos llegaban como de lejos. De repente comprendí. Medio me senté en el suelo para darle las gracias. Hermano, de esta te quedo debiendo. No me haya ni el pan bendito si no me saca. Malevo. Y una inmensa gratitud se me atracó en el garguero. Bueno, la cosa pasó. Yo entré para el casamiento, hice el horno, la cocina. Mi rancho estiró un alero y en su chucra clinera charqueó el arroyo y el rezo. A los 2 años gateaba mi gurí sobre un pelego o andaba por el guardapatio prendido a la cruz del perro. Ah, porque él me le sacó las cosquillas al malevo. Lo habrá tomado por cachorro de su cría, el pendenciero, le soportaba imprudencia, se prestaba pa' su juego y ande amenazaba caerse, se le echaba bajo el cuerpo. La cosa fue tan de golpe que hasta me parece cuento. Fue después de un mediodía como pa' fines de enero. Yo me había echado en el catre para descabezar un sueño. La patrona trajinaba proseando con el borrego y un redepente aquel grito como de terror. ¡Rosendo! Y ya me pelé pa'l patio manoteando el caronero. Ella estaba contra el horno tartamudeando en silencio. Tenía el guricito alzao tembloroso contra el pecho y avanzando a gazapau como una fiera, mi perro. Enseñaba los colmillos como puñales. Los pelos se le habían parado de un modo que costaba conocerlo, y en las brasas de sus ojos se habían quemado los recuerdos. De un salto me puse enfrente. Le pegué el grito. ¡Malevo! Lo vi soltar una baba. Está rabioso, Rosendo. No te me acerques, hermano. Echa pa' atrás. ¡Fuera, perro! Redepente me saltó. La dié pa' un costado el cuerpo. Sentí como que la mano lo topaba contra el pecho y cayó cuasi sin ruido, como una jerga en el suelo. Cuando lo miré, los ojos se le habían puesto muy buenos. Como dándome las gracias se le acortaba el resuello. se arrastró, lambió mis pies y me brotó un lagrimeo. No tenía para elegir, hermano. Estabas enfermo, ¿sabes? Fue por el cachorro. De no, no lo hubiera hecho. Meneó la cola una vez, dos veces y quedó muerto. Por eso es que desde entonces no me gusta tener perro. Y cuando voy de a galope, me parece que lo siento seguir abajo el estribo, trote y trote por el tiempo.
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0: Son las 4:34.
4: Temperatura 8 grados. Humedad 89%.
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1: Son las 4:59 minutos.

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0: Las 5 de la mañana, 31 minutos.
8: Temperatura 8 grados. Humedad 89%.
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0: 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Las 5 de la mañana, 56 minutos.
1: Temperatura, 8 grados. Humedad, 90%.
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Colmenares. 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

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Y en mi amigo hallé un maestro que gustoso me iba rasqueteando la ignorancia. Me enseñó a hacer triancitas y retobos, y enriedado en los tientos y las pláticas, me dio el secreto de la virtud del criollo, que es ser fuerte y sobado como las guascas. Y era de comedido y bondadoso, de recorrer el campo siempre traía pa'l patroncito una periá o un zorro, o algún pichón de té o de calandre. 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Por eso fue el despido. 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Después armó un cigarro, en rudo mimo me palmeó la cabeza, la mirada se le encenó de estrellas, dio un suspiro y se secó la frente con la manga. 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Era tan chico. 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Y el sol volteó a mi lado la sombra tata. Se va, tatita. Se me va el amigo. ¿Quién va a pescar mi luna en las cañadas? Cuando el viento cerrero traiga arisco
sus tropillas.

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Sin palabras, salió hasta la portera, dio un chiflido que la brisa de la tarde llevó en lanca y sofrenó al bagual del secundino con un tirón que lo sentó en las patas. 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
5: Las 6:33.
6: Temperatura 7 grados. Humedad 93%.
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2: Las 6 horas, 58 minutos.
3: Temperatura, 7 grados. Humedad, 95%.
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1: Buenos días, estimados hermanos y amigos escuchas de este espacio La Voz de la Verdad. La verdad es que con gozo, con alegría, que estamos en esta mañana temprano a través de FM Caster, en la grata compañía del hermano Jesús y del amigo Lorenzo Fernández desde la operación técnica. Entonces, agradecemos a Dios, nuestro Padre Celestial, por este momento, por este instante de estar otro día más en el aire, con un corazón dispuesto para compartirles lo que dice la bendita palabra de Dios, lo que dice la Biblia. Entonces realmente nos gozamos en la presencia de este Dios Todopoderoso, el cual tiene todas las cosas sujetas a su divino y maravilloso poder. La verdad, amigos, hermanos, qué bueno es Dios, cuando nosotros realmente nos acercamos a Él con un corazón sincero, un corazón humillado, reconociendo que no somos nada, y que solo con su presencia, que solo sometiéndonos al maravilloso poder que emana de Él, nosotros podemos recibir las más ricas bendiciones. Entonces realmente es maravilloso el poder estar de mañana temprano al servicio de Dios para difundir lo que dice las Sagradas Escrituras. Qué bueno es que también que usted, hermano, amigo, pueda en esta mañana acercarse a Dios, ponerse en las manos de Dios, permitir que Dios entre a su corazón, tome cuenta y control de todas sus actividades, porque es bueno. Usted después, al final de la jornada, podrá ver, podrá apreciar de qué manera la mano de Dios ha estado allí en todo momento, en toda circunstancia, junto a usted, junto a su familia, a sus seres queridos, allí en sus tareas, en sus labores. Entonces usted podrá realmente ver, apreciar qué bueno es Dios y de qué manera usted ha encaminado las actividades bajo la dirección de Dios a través de la persona del Espíritu Santo. Nuestro deseo es que ustedes, hermanos, amigos, tengan un excelente y un bendecido día, que la gracia y la paz de Dios y del Señor Jesucristo sea con cada uno de ustedes allí donde se encuentren. Este espacio es presentado por la Iglesia Evangélica Templo Naliel, perteneciente al Concilio General de las Asambleas de Dios en el Uruguay, cita en Diagonal Francisco Calafí 1161, bajo el ministerio del pastor Julio Acosta. De las actividades para el día de hoy viernes a la hora 19, allí en el anexo de Barrio Albizu, otra vez Barrio Albizu se viste de fiesta, para recibir al Señor allí en la reunión. A usted, vecino, a usted, amigo, hermanos, le invitamos para esta tardecita noche, para que usted pueda estar allí en esa reunión maravillosa, y usted pueda poner delante del Señor cuál es su problema, su necesidad, cuál es su preocupación, su temor, y el Señor, que es tan bueno, tomará cuenta y control de todas esas cosas, de toda esa circunstancia, y a cambio le dará de su paz, de su gozo, y usted realmente recibirá de las bendiciones que Dios tiene para cada adorador, para cada persona que realmente se atreva a confiar en Él. Mañana sábado es el día, la reunión de los jóvenes, a partir de la hora 20, allí en nuestra iglesia, en la iglesia central, allí en Diagonal Calafí 1161, la reunión que dirigida por los jóvenes, pero en definitiva es para todos, así que a ustedes, amigos, escuchas de este espacio, les estamos invitando para que participe de la reunión de mañana sábado. Y el domingo es el día del Señor, día en que nosotros, los cristianos, los creyentes, nos reunimos allí en nuestro local central para alabar, para glorificar a este Dios Todopoderoso y agradecerles a Dios por todas las cosas maravillosas, por todas las cosas sorprendentes que Él hace por nuestras vidas, que Él hace por nuestra familia. Realmente Dios se merece que saquemos ese día para rendirle adoración, rendirle alabanza, porque realmente Él se merece. Con el tema musical que vamos a escuchar en esta mañana, entonces, saludamos a todos los hermanos miembros de nuestra congregación. También saludamos con este tema musical a mi amigo Mario, que él está escuchando también esta emisora. Y el deseo de que nuestro Dios les esté bendiciendo grande y poderosamente.

0: Dios te bendiga, querida audiencia. Bienvenido una vez más a este espacio La Voz de la Verdad. En primer lugar, en esta mañana quiero mandar un saludo grande al propietario de esta radio, quien nos permite salir al aire cada mañana con la palabra del Señor. Sabemos que esta radio, alabado sea Dios, alcanza a larga distancia y que nosotros, aleluya, enviamos la palabra de parte de Dios a aquellos varones, a aquellas mujeres que realmente están prendidos a la radio, en el nombre de Jesús. También quiero mandar un saludo grande a mi hermano Pedro Bravo, alabado sea Dios, deseándole una pronta recuperación en el nombre de Jesús, porque sabemos que Dios está con su mano extendida para completar la obra en su vida. Alabado sea Dios. Querida audiencia, en esta mañana nos habla el profeta Isaías. Una vez más nos habla el profeta Isaías en el capítulo 40, hermanos, y verso 29. Mire lo que dice la palabra de Dios en esta mañana para todos nosotros. En primer lugar, para mí, la palabra me ha hablado a mí en primer lugar. Luego yo quiero compartirla contigo porque eso es lo que el Señor, aleluya, nos da la autoridad para que nosotros podamos salir al aire, ¿verdad? En el nombre de Jesús, dice la palabra: Él da esfuerzo al cansado y multiplica la fuerza al que no tiene ninguna. Los muchachos se fatigan y se cansan, los jóvenes flaquean y caen, pero los que esperan en Jehová tendrán nueva fuerza. Levantarán ala como las águilas, aleluya, correrán y no se cansarán, caminarán y no se fatigarán. Mírele qué linda palabra nos regala el Señor en esta primera hora de la mañana de este día viernes, hermanos y amigos. Aleluya, como siempre digo, Dios da la palabra exacta para nosotros. Alabado sea Dios. Qué bueno es que nosotros podamos reconocer el poder y el ministerio de Dios para con nosotros. Alabado sea Dios. Algo Dios está viendo en la humanidad. Aquellos cristianos, aquellos que asisten a la iglesia, que muchas veces no lo vemos. Dios habla a través de su palabra, hermanos. Dios habla a través de su palabra a nuestras vidas, para que realmente nosotros no nos rindamos, sino que realmente podamos tomar valor, alabado sea Dios, sobre lo que Dios manda hablar a nuestros corazones, a nuestras mentes y a nuestras conciencias. Alabado sea Dios, muchas veces nos cansamos, sí, somos humanos, nos cansamos, pero hermano, reflexiona, Dios, aleluya, ha dado su vida allí en la cruz del Calvario por nosotros y no ha dicho una palabra. Nosotros, ¿qué podemos hacer para pagar ese precio? Hoy tenemos la vida, hermanos, aleluya. Podemos andar, podemos hablar, podemos caminar, hermanos, aleluya. Podemos dormir en paz, alabado sea Dios, a través de todo ese amor que Dios ha dado allí en la cruz del Calvario por la causa de nuestra salvación. Y que hoy nosotros podamos hacer algo, alabado sea Dios, por el Señor. Aleluya, por eso le he entregado este libro entre nuestras manos, para que realmente nosotros podamos llevar su palabra y que otros que no la conocen puedan reconocer que hay un Dios poderoso, que hay un Dios milagroso, que Él puede cambiar y puede transformar las vidas. Alabado sea Dios, que puede sanar enfermedades en los cuerpos en el nombre de Jesús, que puede restaurar, que puede liberar. Alabado sea Dios, qué bueno, hermano, que nosotros podamos entender la palabra de Dios a tiempo. Mire, déjeme decirte, querido varón, querida mujer, tú que me estás escuchando en esta mañana, sea creyente o no sea creyente, alabado sea Dios, es tiempo de que tú y yo podamos buscar cada día más de Dios. Porque vendrán tiempos horrorosos, hermanos, arriba de esta tierra, que en la cual cuando tú te quieras arrepentir ya será tarde. No deje pasar esta oportunidad que Dios te está regalando en esta primera hora de la mañana de este día viernes, hermanos. Es tiempo que nos arrepientamos y vuelvamos a Él. Queridos amigos y hermanos, esta es la palabra que Dios me ha dado para compartir contigo. Te deseo lo mejor de parte de Dios para tu vida en este día. Que Dios te bendiga.
1: Alabado sea Dios. Realmente es maravillosa la palabra de Dios y era maravillosa el mensaje de esta mañana con que Dios nos ha hablado. Y realmente da para pensar, da para reflexionar, da para poner, dijera, las barbas en remojo. Porque como dice el hermano, son tiempos difíciles, vendrán tiempos difíciles y ya creo que lo estamos viviendo, tiempos peligrosos. Entonces, bueno es que usted, hermano, se afirme en la presencia de Dios. Si usted se apartó de los caminos y tomó una decisión, vaya a saber por qué motivo, razón, se apartó de su iglesia, es tiempo entonces de que comience a reflexionar y a buscar de nuevo, a reconciliarse con el Señor, porque realmente, como decía el hermano, son tiempos difíciles que se vienen. Y a usted, amigo, amiga, que quizás que en más de una ocasión le hablaron de la Biblia, le hablaron acerca de Jesucristo, del sacrificio de Jesucristo, del amor del Padre hacia la humanidad, que enviando a su Hijo Jesús en forma humana para reconciliarnos con Él, también es bueno que usted también comience a buscar esa presencia maravillosa, reconociendo sus errores, sus pecados, y expresando su arrepentimiento y pidiendo a Dios que entre a su vida. Entonces realmente qué bueno es cuando usted reconozca que sin Dios nada podemos hacer. Padre, en el nombre de Jesús, en esta mañana llegamos otra vez delante de tu presencia y te damos las gracias por este día maravilloso que tú nos regalas. Y te rogamos, Padre, en el nombre de Jesús, por los amables escuchas, oyentes de este espacio, La Voz de la Verdad, que usted esté tomando cuenta y control de toda su situación y derramando bendiciones sobre sus vidas. Amén. Que el Señor les bendiga. Y el lunes, si Dios lo permite, estaremos nuevamente a través de estas ondas radiales. Que el Señor les bendiga entonces.
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Muy bien, gracias Fernández, ¿no? Muy buenos días, es un decir. A uno le toca hondo, ¿no? Ver las cosas acá que miramos el portal de Radio Caster. Todo lo que ha pasado, si bien a nosotros nos tocó durísimo el pasado 18 de julio, ayer volvió y hubo lugares, Paysandú, estamos mirando Rivera, en el este, allá en Cerro Largo. Un tipo ciclón que recorrió el continente, vamos a decir, el cono sur del continente, pero que rozó Paysandú, muchas voladuras de techo. Habíamos visto en Cerro Largo, donde increíblemente, ¿no? Un paisano a caballo, ahí en la portera de su casa, después de hacer el trabajo, cuando iba a entrar, un rayo que mata a él y al caballo, ¿no? Increíble, increíble, increíble. Y más allá de los problemas. Pero ahora estamos mirando Rivera, que sabíamos, tenemos acá, que vamos a pasar un informe. Durísimo lo que pasó en Rivera, ¿no? Durísimo lo que pasó en Rivera, ahora vamos a leer y bueno, y nosotros ahí andamos. Ahora parece, al menos para Salto, que por una semana se va la humedad, baja las temperaturas mínimas y máximas. Hoy va a ser 5 grados, y después una máxima de 12 o 14 grados, y así sucesivamente, prácticamente casi por una semana, ¿no? Fin de semana hermoso para lavar, para una cantidad de cosas, para pasear, para el fútbol de Caster Multimedio Deportes. En fin, hoy va a ser un lindo día a salir, a hacer las mandados, las compras, una cantidad de cosas, ¿no? Hay gente que hasta ayer no había los viejitos cobrado la jubilación. Porque claro, con esto que van a salir estas tormentas y estas cosas. En fin, muchísimas cosas que se van a ir encarrilando, por decir así. Las vidas no se recuperan y los daños, ¿no? También hay una cantidad, es increíble lo que la tormenta ha tirado, lo mismo que pasó en Salto y viene pasando. Las columnas, ¿no? De UTE. No sé cuánta gente en el este está sin el servicio, ¿no? Más en Cerro Largo, ¿no? Donde lamentamos la víctima del jinete. Pero increíble, increíble. Y bueno, ya la UTE, o sea, gente que está sin luz y va a estar algunos 2 o 3 días sin luz, increíble, ¿no? Y la UTE trabajando, sin duda, intensamente en la recuperación, ¿no? De lo que es la red lumínica. Columnas y columnas, ¿no? Increíble. Cae uno, aunque sean de hormigón, de madera, lo que sea, cae una y empuja. Es increíble, caso de película, lo estamos viendo en nuestro país. Y bueno, y lo más reciente que vamos a pasar el informe, en Rivera, ¿no? Muchísimas voladuras en varios barrios importantes, barrios, no digo marginales, pero donde se hizo sentir el ciclón que anduvo por la costa, ¿no? Salpicones, acá en Uruguay. Cosas tristes que debemos decirla. Ayer hablábamos, se está trabajando todavía del asesinato que hubo en la Plaza Benito de Paula en la madrugada de amanecer ayer. Aparentemente sería una mujer que le dio muerte al hombre, una puñalada, que murió, se desangró ahí. La policía está investigando el caso. Fiscalía, sobre todo en la tarde de ayer, no lo vamos a decir, ya tenía bastante dominado el caso. En fin, de las cosas negativas que hay que contarlas y bueno, y ahora se va a venir lo lindo y lo bueno, pero era lo que queríamos contar en esta entrada, en este primer métier en la mañana de hoy. Vamos a ir al informe que decíamos. Gente realmente desesperada. Un ciclón en Rivera dejó varios lesionados, incluido una niña, y acá, bueno, vemos lamentablemente como uno ve en esos grandes tornados por ahí. Chapas que vuelan lejos, ¿no?

0: La menor fue alcanzada justamente por una chapa, ¿se acuerda? Una chapa le quitó la vida el 18 a una señora acá, una mamá, una abuela. Además, un grupo de personas fueron rescatadas de un comercio y trasladadas a un sanatorio. El fuerte temporal de viento que afectó este viernes el departamento de Rivera provocó importantes daños materiales en distintos puntos de la ciudad y dejó más de un centenar de solicitudes de asistencia, según informó ahora, a última hora, el coordinador central de emergencia del departamento SECOEP. Lo referimos a Gustavo Guedes. El jerarca señaló que en una primera evaluación se contabilizan más de 100 llamados recibidos a través del 911, ¿no? Y otros canales de la intendencia. Los reportes corresponden principalmente a voladuras totales y parciales de techo, caída de árboles y columnas, daños severos en varias estructuras de la vivienda. Guedes explicó que muchas de las casas afectadas no solo perdieron el techo, sino también registraron derrumbes de paredes, daños en los pretiles y en otras partes de la estructura, por la que la respuesta requerida va más allá de la entrega de chapa. Tenemos a este momento, con los datos primarios, más de 100 llamados y hemos recibido de distintas vías. El coordinador indicó que los daños se distribuyeron en más de 10 barrios de la capital departamental y varios equipos de SECOEC, junta personal de la intendencia y los organismos que integran el Comité Departamental de Emergencia están trabajando y siguen en territorio. En cuanto a las consecuencias personales, que señala que la policía reportó a esta niña que resultó lesionada con una chapa en la voladura, pero menos mal que está con vida, ¿verdad? No como la señora acá que perdió la vida. Uno de los lesionados también es un trabajador que colocaba un cartel, objeto que se le vino encima con el viento. Así que bueno, remarca este jerarca que es el tercer evento climático de importancia que afecta al departamento desde el 7 de mayo. Ojo, ¿no? Desde mayo, a nosotros nos tocó el 18 en todo el país, y es lo que decíamos días pasados con los políticos acá, algo que no estaba previsto, que todos los políticos, ni que hablar para la próxima campaña y antes, prever un respaldo, un dinero o algo para todas estas cosas, ¿no? Todo esto lo traemos del portal, de Montevideo Portal, que siempre estamos en línea directa. Incluso teníamos video y audio que nos los vamos a pasar sobre la muerte, ¿no? Este jinete que, reitero, ligó mal, ¿no? Antes se decía, era el día, era la hora, se decían antes, ¿no? Porque lo que le pasó a este muchacho que ligó mal, 57 años, este jinete que llegaba a la casa, y justo un rayo, y no está como el otro día acá, que nosotros estábamos por salir, terminamos el programa con el amigo acá, y un rayo que vino, ¿no? Increíble, ¿no? Cosas que suelen suceder, ¿no? Bueno, eso es lo principal de esta primera entrada. Ya lo dijimos en el deporte, ya lo hemos hablado y rehablado la semana del lunes. Se mantiene la misma fecha. Ahora va a jugar Ceibal, la final de la B el sábado. Un estadio Dickinson que hasta con la lluvia de ayer, ¡oh!, en la tardecita, pero vamos a ver cómo orea hoy, como se dice comúnmente. Y bueno, vamos a ver qué presenta Pedro Sánchez. ¿Se acuerda que había muchos comentarios que no se podía jugar? Hasta hoy se juega de repente, tardecita, noche o mañana, en una nueva revisación. Pero yo le invitaría a la gente allá. Está impecable el Dickinson, trabajo el amigo Pedro Sánchez. Japó. Pero con la humedad y el agua que ha caído, y la última agua que cayó ayer en la tarde, sobre las 5 o las 6, lo que era prácticamente inundado el estadio. Vamos a ver si entre hoy y mañana habría para el sábado a la noche primer partido. Porque el domingo hay sí o sí tres, uno de Ofi, el de Ceibal, y después a las 6 y a las 8 va a estar jugando la jornada que estaba prevista ahí, se mantiene, pero se corre, ¿no? Así que vamos arriba que se puede, eso es en el fútbol. Y todas las noticias a nivel local, anoche tuvimos la junta departamental, ¿eh? En principio se hablaba de alerta meteorológica y bueno, no fueron muchos ediles, ¿no? Muchos ediles estaban haciendo la valija. Porque ya están en Montevideo, viajaba a la noche a las 00:30. Tengo entendido que por el Frente Amplio, 9 nomás de los 13, ¿no? Los titulares. Ya lo adelantamos que Roca va a ser lo más importante, un salteño que va a estar en la secretaría, ¿no? De las juntas departamentales del país por un año. Y los demás ediles, bueno, con la valija pronta, ¿no? Como el amigo Campito, que no lo vimos anoche. Del frente, van todos, ¿no? Van todos, los blancos también, habían algunos ahí que andaban en la vuelta, mejor todo. Así que arranca, creo que en la mañana de hoy, a las 10, en Montevideo, el Congreso Nacional de Ediles. Pero igual seccionó anoche, muy poco para hablar, ¿no? Primero la media hora previa, que estuvo nuestro amigo Matías Suárez presidiendo, después sí, viene el Toto Aramburu, estuvimos hablando con el Toto. Y bueno, lo más emotivo, ayer aparecieron los demás, ¿se acuerda que yo le decía? Cuando Molina era presidente, no. Los demás compañeros de la línea no podían estar. Y ayer sí. Además de Molina haber estado sentado en la banca, estuvo el Nacho Bachi, estuvo nuestro amigo Carlitos Rey, estuvo la chica Centrón. Pero ahora la banca van a ser 3 nomás, los que nombré: Nacho, Carlito y la chica Centrón, nada más. ¿Por qué? Porque sobre el final ingresa la carta, estaba ahí mirando de afuera, que renuncia, y ayer lo poníamos en el portal, renuncia a la Junta Departamental, tal cual lo habíamos manejado hace mucho tiempo nosotros, el amigo doctor Enzo Molina. Y bueno, como todos ustedes sabrán, se va a jurídica de la Intendencia, o la otra que la tiramos sobre la mesa hace varios días, el actual presidente del Partido Nacional, que lo hace muy bien, Alejandro Secco, nuestro amigo, se estaría jubilando el Ale Secco y pasaría a Recursos Humanos, ¿no? Donde hay que tener espalda, ¿no?, para pelear con Cholín y algún otro. El hombre indicado que tiene el viso sería el doctor Enzo Molina. Claro y concreto, anoche se dio lo que veníamos hablando mucho tiempo. Renuncia como edil, o sea, ya fue presidente, vuelve a ser edil, y renuncia a Enzo Molina, y todo hace suponer que renuncia porque cae de Maduro, que estaría en estos días, o más tardar el 1 de septiembre, ingresando al plantel de la Intendencia del doctor Carlos Albizu, hombre de confianza de Albizu. Hay quienes apuntan que va a ser el capo de jurídica, y sale este muchacho Gabriel Rodríguez, y está la otra. Se jubila a fin de mes el Ale Secco, presidente del Partido Nacional, y que también ocuparía otro puesto. Eso es lo que se habla también. Y le va a dejar eso para un hombre de espalda, ¿no? Hay muchos temas a tratar, ¿no?, en Recursos Humanos. No es para cualquiera, pero Molina sería el hombre. Vamos a ver dónde va Molina ahora, uno de los hombres fundamentales que tiene Albizu. Un gran trabajo en la Junta, de Molina, y ahora en la Intendencia de Salud. Creo que eso fue lo más importante. Para eso cambió el tiempo ayer. ¿Se acuerda que vinimos en manga corta y un calor bárbaro con el amigo? Tardecita noche en la Junta, un frío bárbaro. Reitero, hubo banca libre, la de mi amigo, Eduardo Varela, mi todo libre. Increíble, ¿no? La banca Eduardo libre, y no fue nadie, los otros muchachos que van, ¿no? Ni Javier Suárez, ni la hija, ni no me acuerdo qué otro más que va. Y hubo otras bancas que no la vamos a decir, que tuvieron libre también, ¿no? Anoche se tomaron libre, porque se había comentado previo, cuando fui yo temprano a las 7 de la Junta, que podría no surgir la Junta. No, bueno. Y allá estábamos arriba en la prensa, decimos, una mesita, está muy bueno ahora con el vidrio allá arriba, una mesita ahí y un micrófono ahí arriba para grabar todo, si no, pusieron un parlante allá arriba y está colgado allá arriba en el parlante, ¿no? No cuesta nada, estimadísimo. Y estuvimos indagando lo del amigo, ¿no? Claro, el hombre, cuando yo le pregunté la otra vez con calidad, pobre, nos dijo que se iba a jubilar, se había jubilado tantos años. Pero aparentemente, y ganaba muy bien y está bien, digo, es un trabajo y nosotros jamás nos metemos, como es como un pintor, como un carpintero, jamás nos vamos a meter con el trabajo. Y aparentemente ahora, ese trabajo que lo hacía muy bien Maufe, Ricardo González y la señora, lo van a hacer los empleados de la Junta. Se había hablado de Toti Sonido, no, no, no, no, lo van a hacer los empleados de la Junta. Y está ahí un amigo ahí como Omarcito Lafuente y otros dos muchachos ahí que están aprendiendo la parte de sonido, vamos a decir que es tan importante. Ayer a veces no se escuchaba bien y donde está el palco de la prensa, una silla cómoda así para estar sentado, pero tenemos que tener algo para escribir. Y acá arriba, cosa que agarramos así, ponemos así, grabamos bien clarito, sacar al aire, ¿no? Todo. Pero bueno, hay cosas a mejorar todavía en la Junta y sobre todo en el palco de la prensa olvidado. Claro, va el amigo Ítalo María Suárez Añares, voy yo. Y salvo un caso excepcional, aparece algún otro, ¿no? Si va el viso, van a aparecer unos cuantos. Y si no, no va nadie a la junta de los colegas. Pero hay que respetar los que van. Y sobre todo el amigo ahí que hace muchísimos años que va, ¿no? Bueno, nosotros nos vamos a ir a una pequeña pausa y ya volvemos. Frío, ¿eh? Frío en Salto.
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1: Muy bien, junta departamental anoche. Fragmentos que vamos a pasar lo que pasaba. Arranca la primera media hora nuestro amigo, el doctor, Matías Suárez. Y esto nos decía.
2: A la sesión ordinaria número 24. Comenzamos con la lista de oradores de la media hora previa. Tiene la palabra el señor Edil Mario Furtado.
1: Mario Furtado.
3: Anda.
1: Se le complica el sonido.
3: Señor presidente, queremos en la exposición, además se va a mostrar en la pantalla de lo que estamos hablando. Hoy quiero referirme a un tema que preocupa a cientos de vecinos y comerciantes de la avenida Acuña Figueroa. Hace 4 meses empezó una obra de modificaciones en el tránsito en la avenida y lamentablemente a la fecha no se ha podido terminar. En su momento se lo mostró como una gran obra. Estuvo el intendente, el secretario general, el director de obras, el suplente del intendente Francisco Blardoni y el encargado de la dirección general ABC, mayor Sergio Acuña, recorriendo la zona junto a la prensa. Está claro que los cambios se hicieron con buenas intenciones. Hace 2 meses se redireccionó el tránsito y se dejó que Acuña de Figueroa desde Sarandí hasta Florencio Sánchez no sea más doble vía. Pero la realidad es que ese cambio trajo un montón de problemas y ahora con la crecida del río Uruguay la situación se agravó y está trayendo más dificultades. Por eso venimos a pedir que se revea. ¿Cuáles son los problemas concretos? Primero, los comerciantes, al no circular los vehículos, tampoco la gente, las ventas bajaron un montón. Segundo, los trabajadores que tomaban el ómnibus en el corralón ya no pueden. Ahora tienen que ir hasta Orestenlanza porque los ómnibus no pueden girar en el canalizador que se colocó. Y al este, los funcionarios que tomaban ahí para ir a trabajar a los emprendimientos citrícolas, que tomaban en calle Sarandí, Acuña y Figueroa, tampoco pueden tomarlo. Tienen que irse hasta pasando lo que era el Parque Arriague. Tercero, y esto es lo más grave, señor presidente, la seguridad y la vida de las personas. Con la doble vía cortada se le quitó una vía rápida de acceso a los centros de salud. Las ambulancias que vienen de la zona de Cien Manzanas, Saladero, San Martín, Don Bosco, tenían entrada directa a Acuña y Figueroa. Entraban por 18 de julio y llegaban rapidísimo a la emergencia del hospital y un poco más adelante al centro de agudos del centro médico. Hoy, con un solo carril y con el canalizador, ya no pueden circular con la misma fluidez. Tienen que dar vueltas o entrar por el barrio La Estrella. Perder minutos y en una emergencia cada minuto cuenta. A esto le sumamos las dificultades para la policía y para los repartidores. Hace pocos días un ómnibus terminó arriba del canalizador por falta de espacio. Y cuarto, los peatones. No se dejó espacio para prever canalizador y dejar lugar para que la gente pueda cruzar. Estamos hablando de cientos y miles de ciudadanos salteños que circulan todos los días por esa avenida rápida. Al dejar de tener doble sentido, en esa escuadra se generó un cuello de botella que perjudica todo. ¿Qué proponemos? No venimos a decir que no se haga nada. Venimos a decir, probemos otra cosa. Volver a la doble vía en el tramo, en todo el tramo. Es imprescindible habilitar nuevamente toda la doble vía de Acuña Figueroa. No se puede dejar un solo carril. Sabemos que no se va a implementar semáforo en Sarandí, Acuña de Figueroa. Por eso pedimos rever la doble mano. En vez de sacar el reductor que está al este, colocar uno al oeste y dejar preferencial Sarandí como está. Así ordenamos sin sacar seguridad. Rever el canalizado para que puedan girar los ómnibus y circulen las ambulancias, como también dejar espacio para los peatones. Pero lo más importante, bajar a territorio. Hablar con los vecinos, comerciantes, que la dirección de tránsito los escuche, porque son ellos los que viven los problemas todos los días. Como siempre decimos, hay que trabajar con la gente y no sobre la gente. Solicito que estas palabras sean enviadas a la Comisión de Tránsito, al señor Intendente de Salto, Carlos Albizu, y a todos los medios de prensa. Muchas gracias. Adjuntamos en la nota unas 400 firmas de los vecinos. Muchas gracias.
2: Gracias a usted, señor Edil. Se hará como usted lo solicita. Tiene la palabra el señor Edil Enzo Molina.
1: La última participación de Molina como edil, ¿no? Ahora ya.
4: Buenas noches a la mesa, buenas noches a los compañeros ediles. Señor presidente, el próximo 10 de agosto se cumplen 190 años del nacimiento del Partido Nacional. 190 años no son simplemente un aniversario, son prácticamente la historia entera de nuestro país independiente. El 10 de agosto de 1836, bajo la conducción del general Manuel Oribe, nacía aquella divisa blanca con una expresión que atravesaría generaciones y que todavía hoy conserva toda su fuerza, defensores de las leyes. No fue una expresión casual. Desde sus orígenes, el Partido Nacional estuvo asociado a una concepción profundamente republicana, la defensa de las instituciones, de las libertades, de la soberanía nacional y de la participación de los pueblos del interior en la construcción de la República. Y quizá sea imposible entender la historia del Partido Nacional sin entender también su profundo vínculo con el interior del Uruguay. Somos un partido que nació mirando la campaña, que levantó históricamente las banderas de la descentralización y que entendió que la República no podía construirse únicamente desde Montevideo. Por estos 190 años pasaron nombres que ya no pertenecen solamente a nuestro partido, sino a la historia nacional. Manuel Oribe, Leandro Gómez y la defensa de Paysandú, Timoteo Aparicio y la revolución de las lanzas, luchando por las garantías políticas y la participación de los blancos, Aparicio Saravia y aquellas revoluciones que reclamaron garantías electorales y participación política, Luis Alberto Herrera, defendiendo durante décadas la soberanía nacional y construyendo pensamiento desde el nacionalismo, Wilson Ferreira Aldunate, enfrentando la dictadura, recorriendo el mundo denunciándola y regresando al Uruguay aún sabiendo que lo esperaba la prisión. Luis Alberto Lacalle Herrera, que llevó nuevamente al Partido Nacional al gobierno después de décadas, y más recientemente Luis Lacalle Pou, que recibió la confianza de los uruguayos y encabezó un gobierno que volvió a colocar al Partido Nacional al frente de los destinos del país. Pero sería un error pensar que 190 años pueden explicarse solamente a través de sus grandes dirigentes. También la escribieron miles de blancos anónimos, los que levantaron una bandera en cada rincón del país, los que recorrieron caminos de campaña, los que estuvieron en las victorias y sobre todo los que después de cada derrota volvieron a militar. Generaciones que recibieron una divisa y tuvieron la responsabilidad de entregársela a la siguiente. Por eso, 190 años después, cambian los dirigentes y cambian las generaciones, pero permanecen nuestros valores. La libertad, la república, la defensa de las instituciones, la soberanía y nuestra histórica vocación por el interior del país. Señor presidente, para quienes somos blancos, esto no es un aniversario más. Este domingo 9 de agosto, blancos de todo el país, volveremos a encontrarnos para celebrar estos 190 años. Y será una jornada especialmente significativa porque volveremos a escuchar, hablando ante la militancia del Partido Nacional, al expresidente Luis Lacalle Pou. Celebrar 190 años no significa solamente mirar nuestra historia con orgullo. Significa también asumir la responsabilidad de continuarla, de construir un Partido Nacional moderno, abierto y profundamente republicano, pero que nunca pierda sus raíces ni deje de reconocerse en aquella vieja divisa blanca que nació proclamando defensores de las leyes. A todos los blancos de Salto y del país, un muy feliz aniversario. Señor presidente, deseo que estas palabras sean enviadas al directorio del Partido Nacional, a la departamental nacionalista y a toda la prensa del departamento. Muchas gracias.
5: Gracias a usted, señor edil. Se hará como usted lo solicita. Siguiendo con la lista de oradores, tiene la palabra el señor edil Facundo Esteche.
1: Facundo Esteche, lista 1, Partido Colorado. Gran candidato a presidir la Junta en el próximo periodo.
6: En las últimas semanas, y creo que es de público conocimiento, Salto tuvo varias alertas por temporal. Y ninguna llegó como una notificación al celular. Hubo viento fuerte, hubo tormentas puntuales, lluvias intensas, y es el fenómeno del Niño que nos está azotando y que cada vez es peor. Hasta ahora nada nuevo. Inumet hizo su trabajo, emitió el aviso con anticipación, lo publicó en su página, subió en su aplicación, pero el problema es que esa alerta se queda ahí. La gente puede o no tener la aplicación instalada, o la tiene mal configurada, pero a veces también se entera del temporal cuando ya está encima. A veces caemos en la ilusión de estos tiempos, es muy normal, de pensar que porque nosotros estamos informados, todos están informados. Yo leo la alerta de Inumet porque me interesa el tema, reviso el pronóstico, sigo las cuentas oficiales, miro hasta el radar meteorológico, pero eso no significa que mi vecino lo haga estrictamente. Cada persona está sobreinformada en lo suyo. Hace un tiempo, el año pasado, planteábamos desde esta banca la necesidad de la alerta Amber. ¿Qué es la alerta Amber? Es una notificación que llega a todos los celulares cuando desaparece un menor. En un radio, dependiendo de la antena, llega un mensaje, llega una notificación y hay una alerta. El gobierno nacional entendió en su momento que no era prioritario, pero después puso marcha atrás y menos mal lo implementó hace 2 meses más o menos. Y en Montevideo hace unas pocas semanas se usó por primera vez. Genial. Entonces, quiero traer esta misma lógica, pero aplicada al riesgo climático. Existe una tecnología que manda mensajes a todos los celulares en la misma zona, sin internet y sin instalar nada. Uruguay la tiene, pero todavía no la usamos con el clima. Estados Unidos, Japón, Chile. Si se acerca una tormenta, un incendio grave, cualquier evento climático, el celular suena solo. No hace falta tener una aplicación descargada, no hace falta seguir ninguna cuenta, no hace falta nada. Y ese mensaje, esto es muy importante, te dice qué es lo que hay que hacer, qué es lo que no puedes hacer y qué es lo que hay que hacer. Esto es básicamente el cell broadcast, que se llama, la difusión, funciona distinto a un SMS o una notificación porque toma las antenas de Antel o cualquier otra empresa. Llega como una señal de radio. Y acá en Uruguay, más allá que tenemos esas advertencias de Inumet, tenemos el SINAE que también informa, no tenemos todavía esta información que llega sola. Argentina, por ejemplo, lo implementó en el 2025. Quiero, a modo ilustrativo, decir una cosa. El 24 de junio de este año, un celular le ganó 39 segundos a un terremoto. Y estoy hablando estrictamente de Venezuela. Venezuela sufrió 2 sismos. Y el segundo de ellos fue enorme y fue en 100 años fue el más grave, digamos. Y antes de esta sacudida, miles de celulares recibieron una alerta automática que de alguna manera los salvó. O sea, el teléfono celular les avisó que se venía un sismo y los avivó. Eso creo que es muy importante porque realmente se pueden salvar vidas en pocos segundos. Obviamente que no estoy comparando un temporal con un terremoto. El terremoto obviamente es menos previsible, pero sí comparo este principio. Un aviso que llega solo, un mensaje, y cambia lo que una persona puede hacer a tiempo. Eso me parece importante. Y yo realmente prefiero 1000 veces una alerta y que después no pase nada a que no haya ningún aviso y que termine pasando algo. Sé que hay quien piensa que estas alertas generan una alarma innecesaria. Yo pienso que esto es al revés, es lo contrario. No es psicosis, sino más bien es prevención. La psicosis en todo caso es no saber esto. Porque pregunto también, si una emergencia pasa cerca tuyo, ¿no te gustaría recibir una notificación en tu celular? Yo creo que sí, en lo personal me gustaría, y tampoco sería algo eventual, no sería algo todos los días, sino sería algo eventual. Y creo que el Estado, justamente, puede brindar esta tranquilidad y esta posibilidad.
2: Tiene la palabra el señor Edil, Enzo Molina.
4: Buenas noches a la mesa,
6: que se pierdan vidas. Justamente hay que salvarlas si tenemos tecnología que realmente es bastante simple para salvar esta vida. Por eso, señor presidente, voy a solicitar que esta media hora previa se la envíe al SINAE, al SECOED, para que Salto sea incluido con cierta prioridad, si se puede, en la implementación del CEL Broadcast para las alertas climáticas de Inumet. Muchas gracias.
2: Gracias a usted, señor Edil. Se hará como usted lo solicita. Tiene la palabra el señor Edil Carlos Rey.
7: Gracias, señor presidente. Buenas noches a todos los presentes. Bueno, en esta ocasión, en relación a recorridas constantes que hacemos en los distintos barrios de Salto y recibimos inquietudes, sugerencias y también a veces reconocimientos. En este caso se trata de este último aspecto y refiere a un problema que desde hace muchísimos años Salto venía sufriendo y era prácticamente una vergüenza departamental. Me refiero al procesamiento, al todo el tema referido al vertedero municipal, a los residuos. En estos cortos meses que lleva esta administración se han tomado diversas medidas que, si bien son primeros pasos, comienzo quieren las cosas, dicen. Entonces nos parece muy importante trasladar lo que hemos recibido de distintos vecinos, de distintos barrios. En primer lugar, la instalación de los volquetones ha dado un resultado realmente muy bueno. Se está erradicando los basurales endémicos, eso es que todos estábamos acostumbrados cuando andábamos en los barrios a ver en terrenos, en campitos, en terrenos baldíos, en ciertas esquinas, que llegaban carros, camionetas, motos, en fin, y desocupaban su residuo de todo tipo, como ahí no era tierra de nadie. Eso se había acostumbrado un panorama bastante constante en los barrios. Esos volquetones, nos dicen los vecinos, están muy bien puestos, están sumamente agradecidos porque en esos volquetones se deposita todo, desde electrodomésticos, camas, muebles, residuos, en fin. Ha dado un resultado muy impresionante, se han instalado alrededor de 19 y hay otra cifra similar que se van a instalar en los próximos tiempos. O sea, un primer reconocimiento. Segundo, el más importante quizás, es el vertedero a cielo abierto que tenemos todavía, lamentablemente, pero que también ya se ha iniciado un camino de recuperación y de erradicación. El comienzo de, bueno, el procesamiento, el reciclaje de ciertos residuos, la capacitación que se le dio a las cooperativas que allí trabajaban con condiciones no del todo deseables, se le ha dado todas las instrucciones, se ha recuperado y se ha blanqueado, digamos, situación laboral, y hay personas que reciben residuos destinados a reciclaje, que si bien es un primer paso, es pequeño, pero va lógicamente encaminado a una solución definitiva. A su vez, relacionado con este último aspecto, es la instalación de contenedores de menor tamaño, distribuidos también en toda la ciudad, y de los cuales se espera muchísimo más, verdes, con identificación, que dice el tipo de materiales que allí los vecinos deben depositar, y necesitamos difundir, hacer saber a los vecinos qué es lo que se puede allí depositar y separarlo del residuo común. El residuo común todavía va a seguir yendo al vertedero antiguo, digamos tradicional, pero bueno, ese es un aspecto que en una segunda etapa se va también a poner manos a la obra. En cuanto a estos vertederos, a estos contenedores para material reciclable, también hay un aspecto muy importante. Desde el sector de cercanía de la Intendencia se ha dispuesto un mano a mano con los vecinos, llegando, golpeando la puerta, entregando el folleto, explicándoles, pidiéndoles que colaboren, difundiendo y pidiendo que difundan, sobre todo entre la gente de su propio barrio, para que nos acostumbremos todos a no meter todo el residuo en la misma bolsa, separar los plásticos, los vidrios, las maderas, y esos depositarlos allí, que va a ser muy beneficioso para todos. Sabemos que los residuos así a cielo abierto y los que se tiraban en los basurales endémicos contaminan aire, tierra, agua, aguas, napas, en fin, con el perjuicio de la salud para todos. Entonces, en definitiva, reconocer el trabajo de la cercanía que anda casa por casa difundiendo, reconocer el trabajo de los recolectores, y estamos encaminados a llevar a Salto a dejar de ser la vergüenza en cuanto al tratamiento de basura. Solicito que mis palabras se remitan a la Intendencia de Salto, sector cercanía, sector recolección y a la prensa en general. Muchas gracias.
2: Gracias a usted, señor Edil. Se hará como usted lo solicita. Siguiendo con la lista de oradores, tiene la palabra la señora edil Elda Albarenque.
1: Complicado con el sonido, ¿no?
8: Buenas noches, señor presidente. A la mesa, buenas noches, señores ediles, funcionarios, comunicadores. El tema que nos trae hoy nos fue entregado por la comunidad de la Escuela 137. Contamos con mucho material, nos mandaron sobre un trabajo que están haciendo, y agradezco profundamente la colaboración de los funcionarios de cómputo que hicieron posible para que todos podamos visualizar toda la indagación y todo el trabajo que ellos realizaron. Bueno, un tema que ha sido objeto de indagación e investigación por parte de los alumnos de quinto y sexto año de la escuela número 137 de Salto, que es una de las últimas construcciones de la zona este, hacia donde se extiende rápidamente nuestra ciudad. Los docentes, atentos a la inquietud de sus alumnos, deciden focalizar el problema en cuestión dando lugar a una investigación que involucró a toda la comunidad educativa. Y cuando decimos a toda la comunidad educativa, nos estamos refiriendo a docentes, niños, padres, vecinos e instituciones de Salto. Como se puede apreciar en esas imágenes, se realizaron talleres, entrevistas, visitas, reuniones y con apoyo de la tecnología tendieron redes logrando la información necesaria a través de la interdisciplinariedad y los aportes de las diferentes áreas del conocimiento. Porque ahí ellos indagaron historia, el suelo, la región, y tuvieron contacto directo con los vecinos. El problema definido es que su barrio no tiene nombre. Se enmarca dentro del proyecto educativo que busca favorecer construcción y fortalecimiento de la identidad nacional, rioplatense e individual de los estudiantes a través de las experiencias, las interrogaciones y... Gracias.
1: Muy bien. Parte de lo que pasaba ayer en la Junta Departamental, ustedes vieron los ediles, vieron las exposiciones de todos, ¿no? Todos. Hicimos un resumen, eso fue en la primera media hora previa. Y después de la primera hora previa asume el presidente, el Toto Aramburu, y bueno, y ahí se viene lo que fue la renuncia de Molina, y bueno, y se fue una reunión importantísima, pero bueno, creo que no pasaron grandes cosas, salvo la solicitud de Edile, lo que hizo Facundo Esteche, lo que hizo Mario, lo de Carlitos, Rey, y lo último que ustedes escuchaban, la palabra de la maestra inspectora jubilada, Elda Albarenque, lista, se me olvida el número, 319, Frente Amplio. Vuelvo a reiterar, muchos ediles ya con las valijas hicieron la capital. En la mañana de hoy arranca el Congreso, es viernes, sábado y domingo, un Congreso Nacional, donde, bueno, la presencia de los ediles titulares, ¿no? De la CORE son 18, y del Frente Amplio eran 13, ahora son 9, ¿no? Pero Varela no estaba, yo creo que Varela va a estar, no estaba anoche ahí libre la banca, sí estaba Carla de Mora, que pienso que va a ir Díaz López, la muchacha. Y bueno, la duda no estaba tampoco anoche, sí, estaba el amigo Pierre Lé, no estaba Fernández, ¿no? Analía, la señora Andrés Lima no estaba, yo pienso que Analía va a estar en Montevideo, y creo de que por la 319, Elda estaba anoche, pero no sé quién puede ir por la 319, ¿no? O si va a ir Elda, yo... Creo que la titular es Elda. Anoche estaba también, pero como suplente, Gladys Martínez. No lo vimos los Jacques anoche, que esos van a estar, ¿eh? Ni Paulina ni Mateo los vimos anoche. Estaba sobre el amigo el Pili, estaba Bruno Moreira, que no va a ir, me dijo, a Montevideo, en fin. Los ediles que tuvieron anoche, ¿no? No estuvieron todos de los dos sectores. Una reunión que, reitero, estuvo muy cerca de suspender por alerta meteorológica, que ya pasó, anda por... Lamentable y triste, ¿no? Andaba por Rivera ya. Y bueno, y algunos querían suspender. Como dijo la sección ordinaria 24, pero extraordinaria, vieron como bueno, alrededor de 20 ya, ¿no? Y la próxima será dentro de 15 días, ¿no? Que será la segunda, tercer jueves de agosto. Pero sin pena ni gloria pasó anoche. Nosotros cumplimos, vamos siempre, estamos siempre. Y los hicimos escuchar a ustedes un resumen de lo que pasaba anoche. Ahora sí, nos vamos a ir, cuando Fernández vea conveniente, a una nueva tanda de la emisora.
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5: Muy bien, gracias Fernández. Bueno, vamos a ir con palabras de los protagonistas, como decimos siempre. Días pasados estuvimos allí, ya en minutos más vamos a tener una nota importante. Pero bueno, esto era lo que nos decía días pasados el amigo Carlos Albizu, con las viviendas, ¿no? Muy contento Albizu ahí con
6: el departamento. Proyecto que arrancó a finales de 2024, se concreta ahora para 88 familias de Salto, algunos de ellos que viven en La Amarilla, otros que viven en La Esperanza. Entonces, bueno, creo que buena cosa poder concretar esto después de muchos años que no se concretaban este tipo de viviendas y sobre todo el poder seguir, ¿no? Hay muchas familias hoy todavía postergadas en nuestro departamento, viviendo en situaciones vulnerables. Lo hemos vivido un poco con lo que ha sido la tormenta de los últimos días, la fragilidad que hay en muchas de las estructuras donde viven muchos salteños, y bueno, y lo hemos venido hablando con la ministra, que hemos recorrido mucho durante, no solamente en lo que fue el 18, 19, 20, sino también la semana pasada que estuvimos recorriendo, y creemos que es clave poder trabajar en cada uno de los programas que tiene el ministerio, y de la manera que estamos haciendo, ¿no? En conjunto, coordinados, yendo en bloque, en cada uno de estas de estos temas, ¿no?
7: Es un tema que preocupa seguramente a un montón de uruguayos, pero en Salto hacen falta un montón de viviendas.
6: Por supuesto que a un montón de uruguayos, eso no tenemos duda. Salto también está, lamentablemente, en la punta, junto con Montevideo y Canelones, creo que es así, dentro de lo que es de los lugares con, bueno, mayor déficit habitacional. Y en este caso, bueno, hoy poder empezar a inaugurar viviendas y seguir por este camino, para nosotros es clave para el departamento.
5: Muy bien, palabra de Carlos Albizu en el marco de entregas de vivienda del Plan Avanzar. Esto pasó el martes, ¿se acuerdan? Que al final se cambió de lugar, pero la gente recibió, no pudo venir el presidente de la República, pero la gente recibió las viviendas. Y después también hablábamos con Paseiro.
8: Sí, acabamos de hablar con los vecinos. Nosotros venimos trabajando con la intendencia de

0: junto con cada uno de los gobiernos departamentales. Para eso también tenemos convenios firmados con las 19 intendencias, con la Dirección de Ordenamiento Territorial. ¿Por qué? Porque nosotros no es, siempre decimos que no es solo hacer vivienda, ¿verdad? Es la vivienda, pero donde esté esa vivienda, que esté cerca de los servicios, que tenga las infraestructuras correspondientes. Entonces, cada vez que las intendencias nos presentan un predio, nosotros evaluamos con una cartera, en la cartera de tierras, en una oficina especializada en esa materia, evaluamos si el suelo es apto y si cumple con todas las condiciones para llevar un programa de vivienda adelante, ¿verdad? Entonces, eso es lo que hacemos con cada uno de los predios, porque para nosotros es fundamental, ¿verdad? Esa es una política de este ministerio y, por supuesto, del Ministerio de Vivienda. Es una competencia del Ministerio de Vivienda y Ordenamiento Territorial.
1: Muy bien, habló Carlos Alviso, pues Tamara Paseiro, la ministra de Vivienda, que estuvo acá inaugurando. Y lo que decimos siempre, de 50 años de esta parte, y acá no hay pechar la tinta a ningún gobierno, claro, lo que se hace siempre, se habló de que estas 88 salieron 10 millones de dólares, perfecto. Pero de todas maneras la política de vivienda sigue siendo y seguirá siendo en nuestro país. Por eso decíamos que los otros días hablamos fuera de micrófono algunos colegas, 800 y hay 88, y hay 3.888 esperando afuera. Y ahora vamos a ser honestos, vamos a pasar la palabra de la gente, ya vamos a pasar la palabra de la gente, ¿no? Que, bueno, a ver, para que ya teníamos acá la palabra de la gente con relación a esto, ¿ves? Ahí está la jornada. No es a esto, estábamos acá. Se nos corrió el grabador. Acá está.
0: Nos entregaron los terrenos allá en la extracta municipal. La ministra no tenía idea.
2: ¿Quién se entregó el terreno?
0: En la gestión pasada, Andrés Lima. Hasta ahora estamos parados, que no nos dejaron hacer más nada cuando asumió la nueva intendencia Alviso, Carlos Alviso. El tema que reclamamos que no se nos permita seguir en los terrenos construyendo, porque ya tenemos cantidad de tiempo, dinero invertido y todo eso, y se nos paró todo diciendo que no contamos con los servicios básicos.
2: ¿Le entregaron una nota a la ministra? ¿La ministra qué le dijo?
0: Sí, le pudimos entregar la carta, ella nos recibió muy bien, más o menos le explicamos por arriba la situación, quedó de contactarse y le dijimos que estamos abiertos al diálogo para ver la solución a nuestro problema, porque son 15 familias en caso de mi cooperativa, pero hay muchas cooperativas por detrás que están en busca de una solución también.
2: ¿Cuántas, por ejemplo? 4, 5, 6.
3: Nosotros somos 6 cooperativas juntas. Yo correspondo al grupo Madres Jefas de Hogar, somos 13 familias, la cual tenemos todos parados, el desalojo total, sin solución ninguna, y las inversiones, no hay respuesta ninguna.
2: ¿Dónde están viviendo?
3: Y yo nomás tengo una pieza en el fondo de la casa de mis abuelos, después hay madres que tienen alquileres, hay madres que viven con los padres, no sé toda la vida de todas, pero...
2: O sea, quedaron a la espera una respuesta a la ministra.
3: Sí, estamos a la espera para poder seguir.
4: La inversión que hicimos, por eso. Nos dijeron, que tenía el terreno, ya podíamos construir todo.
2: Venido tota frita,
4: y claro, jornada. Hicimos todo el trabajo que pasamos. Aparte hicimos un muro de contención nosotras, que pasamos tiempo con ese muro de contención, todas trabajando. Invertimos en ese muro para que nos puedan habilitar. Nos habilitaron, también invertimos, en el cimiento nosotras, que hicimos. Y es todo plata, todo gasto.
2: ¿Y con cuándo puede recibir a la ministra?
4: No nos dio respuesta.
2: ¿Que tiene que ir a Montevideo, va a volver acá?
3: Para ver cartas, se va a comunicar con nosotros.
1: Muy bien, esto es lo más triste de todo que vimos también días pasados allí. Tuvieron la palabra de Alviso, de Tamara Paseiro y bueno, y de la gente, ¿no? La verdad que había una cantidad de cooperativas y sobre todo nos quedamos con esta, de madres solteras, mujeres jefas de hogar con hijos, que bueno, que están pobres viviendo mal, pero hace años... fueron engañados sobre las 9 vamos a tener la nota en fin, ¿no? Yo creo que son cosas que suelen suceder y es tristísimo decirlo, ¿no? Ellos son de entre la cantidad de cooperativas, nosotros hablamos entre 70 y 80, pero nos quedamos con esta que deben ser como 10 de mujeres.

0: jefas de hogar que incluso alcanzaron a construir algo, se les prometió, se les dio papeles. Bueno, ellas dicen que no han podido hablar con Tamara Paseiro, e incluso con Alviso. Ahí está clarito la nota. Quedaron de venir. No pudieron venir ayer por el mal tiempo. Y bueno, pero vamos a ver si la semana que viene traemos a estas mujeres que reclaman con papel y con todo, ¿no? Nosotros somos la voz del más humilde y el que menos tiene. No podemos creer que ni el intendente ni la ministra los escuche al menos y le dé una salida en cuanto a esto, ¿no? Estaban construyendo ahí en la vieja chacra municipal que le había dado el doctor Andrés Lima, ¿no? Increíble, hay que buscar una solución para esta gente, no solo el gobierno local, sino nacional también. Ellos son muy explícitos en lo que dicen, muy humilde y muy triste. Estuvieron ellos en un rincón del teatro, ahí los otros días, a ver si podían hablar con la ministra. Alviso llegó en la hora, la ministra llegó un minuto antes. Y bueno, por un lado las 88 familias, qué bueno, y por otro lado esto, que es muy triste también, justamente cuando nosotros hacíamos colación con otros colegas, de que se entregaron 88, pero hay 3.888 que necesitan casa. Nos vamos a una tanda, Fernández, y ya volvemos.
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4: Muy bien, gracias Fernández, ¿eh? El hombre monitorea. Vamos a ver si nos comunicamos. Siempre nos comunicamos con Mijail, nos comunicamos con Alonso y vamos ahí con un plebeyo, como se decía antes, ¿no? Nos vamos a la aristocracia, vamos al plebeyo de la coalición de izquierda Frente Amplio. Hombre que siempre nos visita acá, ¿no? Del PVP, ¿eh? Por la victoria del pueblo. Ojalá algún día sea la victoria del pueblo, ¿no? 5-6-7. Y el hombre está siempre, ¿no? Hay compañeros en la coalición de izquierda que uno va, pasa y no los ve. Y los otros días algunos no estaban ahí, no estaban en la junta, porque ayer yo pasé y miré y después me fui a la junta, ¿no? Pero él siempre está allá en el fondo, va temprano, observa todo, saca número. Creemos que el amigo no tiene voz ni voto, creo. Pero tiene derecho, no, vos pienso que sí, no tiene voto. Anoche debería haber quórum, ya de antemano sabíamos que no, las cosas que pasan. Muy buenos días, cortito nomás, está trabajando doctor Fabricio Figueroa, PVP, que cumplió el pasado 26 de julio 51 años, ¿no? Por la victoria del pueblo que soñamos todos. Un gusto tenerlo en línea, doctor.
5: Igualmente para mí, saludos para usted y para la audiencia, como siempre.
4: Bueno, lo que queremos ver anoche era el hombre ahí de primera mano. ¿Qué pasó anoche? Ya lo sabíamos de hace 15 días que no iba a haber quórum. ¿Por qué no hay quórum? Y para anoche era nada menos que un plenario muy importante del FA, estimadísimo.
5: A ver, sí, convengamos que también ayer el clima no ayudó tampoco, ¿no? Digo, porque justamente en ese momento había una tormenta de viento bárbaro ahí que hasta yo dudé si me quedaba en el plenario o no, pero se sesionó igual, le digo, en régimen de mesa política y se estuvo intercambiando ahí entre los compañeros uno de los principales temas, que es lo que el Frente Amplio viene discutiendo acá en Salto, que es el plan político para llevar adelante por parte de la fuerza política Frente Amplio, y eso se discutió. Ahora en una próxima convocatoria de un plenario que esperemos, digo, que haya quórum, se estaría de alguna manera poniendo nuevamente a consideración la aprobación del plan político departamental del Frente Amplio, porque ojo, a ver, eso es una discusión que todavía está en discusión, ¿no? Digo, porque no es, digo, que el plan político se aprueba de un día para el otro. O sea, la idea no es estar eternamente discutiendo un plan político, pero ya se ha avanzado, ayer se avanzó mucho en lo que es el plan político departamental, y bueno, y la idea es que en estos días que a venir es culminar con la aprobación de lo que es el plan político.
4: Sí, sí, sí, sí.
5: Si bien no hubo quórum del plenario, pero se sesionó en forma de mesa política ampliada a los efectos de discutir los documentos base, vamos a decir de alguna manera, de lo que debe ser a futuro el plan político departamental.
4: Sí, sí, sí, sí, sí. Porque eso es importante, digo, lo nuestro. ¿En qué estamos nosotros? Está a nivel nacional, que ya sabemos que va a ser el amigo Fernando Pereira. Lo que sí sabemos que hay muchos departamentos que quieren cambiar el presidente, ¿no? Por eso quieren adelantar las elecciones, que de todas maneras calculo que va a ser el año que viene, ¿no?
5: A ver, ese es otro tema aparte. A ver, el plan político es una cosa, ¿tá? Las elecciones internas del Frente Amplio, eso es otra cosa. Sí, sí. O sea, a ver, el plan político del Frente Amplio no puede quedar sujeto, para mí, a las elecciones internas del Frente Amplio.
4: Sí, sí, sí.
5: Las elecciones internas que todavía no sabemos si se la va a hacer este año, se la va a hacer el año que viene, ¿tá? O cuándo se la va a hacer. ¿Tá? Lo que la gran masa frente amplista está pidiendo es que se hagan las elecciones internas lo más pronto posible. El tema de lo que vos decías, Enrique, del compañero Fernando Pereira, sí. Creo que eso todavía no está definido. Hay aspiraciones incluso por parte de él, de Fernando Pereira, de él continuar en la presidencia del Frente Amplio, lo cual, digo, es algo totalmente legítimo, pero en definitiva eso, digo, todavía, digo, no está cerrado. Y bueno, y a nivel departamental, de alguna manera se viene charlando también todo ese tipo de cuestiones, que es lo que hace a las elecciones internas del Frente Amplio, ¿tá? Que, a ver, son cuestiones aparte una de otra de lo que es el plan político.
4: Sí. Pero Alonso, por ejemplo, dijo que continuaría. Mijail no tiene interés. O sea, 609, no sé si lo ha manifestado ahí, pero acá lo ha manifestado como que no le interesa mucho si va a ser Alonso, si puede ser otro el presidente, y todavía no se anima ni a hablar de qué lado estarían ellos. ¿Cómo ves esa que dijo Mijail como principal del MPP en Salto?
5: Y bueno, cada uno tiene su estrategia política. O sea, yo hablé con el compañero Luis Alonso, y él tiene la intención, o su avalado también por su partido político, o sea, el Partido Socialista, de poder renovar la presidencia del Frente Amplio en Salto. Bueno, está, digo, son aspiraciones que son totalmente legítimas y está perfecto que las expresen. Y bueno, pero todo ese tema está en discusión, ¿tá? El MPP también tiene su estrategia política, y ellos verán como estrategia política que capaz no les interese, por las razones que ellos manejarán, asumir una presidencia del Frente Amplio en Salto. Yo lo que digo es que todos esos temas están en discusión. Hay varios nombres que andan ahí en la ronda, para ver, bueno, cuando llegue el momento de las elecciones internas, cómo nos presentamos cada uno. Sí, sí. Y también no es solamente el tema, porque no es solamente el candidato a presidente del Frente Amplio, sino está la composición de los plenarios y de las mesas políticas.
4: Sí.
5: Porque, o sea, se elige el presidente, pero no hay que olvidar que después están las representaciones de los grupos y de las bases en los plenarios departamentales y nacionales, y que eso amerita también determinados acuerdos y determinadas alianzas.
4: Sí.
5: Porque nosotros podemos ir, a ver, vamos a poner un ejemplo. Nosotros podemos ir atrás de un candidato a la presidencia, todo muy bien, todo muy lindo. Ese candidato es el que sale electo presidente, pero también está lo otro, que, por ejemplo, suponiendo el grupo nuestro, a nosotros también nos sirve tener representación en la mesa política, porque si no está, elegimos el presidente, bien, está. Era el que nosotros queríamos. Todo muy lindo, pero el grupo nuestro no tiene representación política en la mesa. Sí. Entonces nosotros, de alguna manera, si uno está, elegimos, salió el presidente que nosotros queríamos, pero quedamos afuera de la mesa política.
4: Sí, sí.
5: Entonces eso también implica toda negociación, que a veces también tiene que ver con el candidato que vos llevás a la presidencia, la alianza que vos tenés que hacer con otros grupos, justamente a los efectos de decir, bueno, mira, yo quiero participar en estas elecciones no solamente para definir el compañero presidente, sino también tener representatividad en la mesa política, los efectos de tener votos para incidir en las definiciones.
4: Sí, sí, sin duda, ¿no? Y bueno, y después está lo otro, pero eso es en el plenario, que me imagino que va a estar vos en el plenario.
5: Por ejemplo, Enrique, una cosa para agregar a lo que te iba diciendo. Las elecciones internas del Frente Amplio tienen una particularidad con respecto a otras elecciones que participa el Frente Amplio, que no está permitido el sublema.
4: Ah, mirá qué bien. Sí, sí, sí.
5: Claro, entonces, al no estar permitido el sublema, si vos vas a hacer alianza con otros grupos porque querés tener representación, por ejemplo, en la mesa política, vos tenés que ir a lo que sería, para mí, las dos formas, que es la de la lista única, o de alguna manera, vamos a decir, la lista calcada, o las listas que tengan nombres intercalados.
4: Sí.
5: Entonces... Sí. Todo ese tipo de cuestión está en discusión a los efectos de las eventuales alianzas que se pueda hacer. O sea, no es solamente el presidente de la fuerza política, sino es cómo logramos la integración de nuestra fuerza política y, bueno, con los intereses que tiene cada grupo de integrarla especialmente con voto.
4: Sí, sin duda que sí, ¿no? Y después, bueno, va a estar el gran congreso en octubre, que me imagino usted va a estar ahí con el amigo Daniel. Ayer veíamos que estaba también Ingrid Urró, estaba ahí en la puerta allí con la chica Rodríguez. Cuando pasamos por ahí, bichamos ahí, nos fuimos rumbo a la junta, que no salió mucho anoche. Y bueno, te quiero decir que una de las cosas importantes va a ser a padrón cerrado o a padrón abierto, pero eso va a ser en el Congreso que se va a definir, ¿no? En Montevideo en octubre, ¿no? Palacio Peñarol.
5: A ver, eso es cuando se defina todo lo que tiene que ver con las elecciones internas del Frente Amplio, ¿está? Y justamente ahí es donde se va a definir todo, cómo, o sea, cómo va a ser el mecanismo de conformación que se va a dar el Frente Amplio para conformar sus distintas estructuras, ¿tá? O sea, ahí se discutirá todo, la fecha, el reglamento de cómo va a ser las elecciones. Indudablemente que calculo yo, ¿tá?, que ese tema va a estar sobre la mesa como una forma de decir, bueno, cómo el Frente Amplio se va a presentar en las elecciones internas. ¿Se va a presentar a la elección interna a padrón abierto o a padrón cerrado? Sí. Nosotros entendemos, el grupo nuestro, la 567, que ayer lo manifestamos en la mesa política ampliada, adelantamos la postura nuestra, porque en definitiva no era para mí uno de los temas que tenía que estar en discusión dentro de lo que era el plan político. Es que nosotros estamos en la postura de que tiene que ser a padrón cerrado.
4: Sí, lo mejor.
5: Pero está, esa es la postura nuestra, es la postura de muchos Frente Amplistas, de muchos sectores, de muchos compañeros de base, y bueno, en definitiva, cuando se vaya a discutir el tema de elecciones internas, ese es uno de los grandes temas que tiene que estar sobre la mesa. ¿Tá? Lo que pasa es que el Frente Amplio es de una fecha a la parte, ha venido haciendo las elecciones a padrón abierto para todo el país. ¿Tá? Porque no es que se ha tomado la decisión de unos departamentos a padrón abierto, en otro departamento a padrón cerrado. No, se ha hecho a padrón abierto, o sea, el mismo método para todo el país.
4: Sí. Claro, se probó a padrón abierto, que va el vecino acá a la vuelta con la cédula y vota, y después capaz termina votando los blancos, los colorados, los cabildantes, ¿no? Y yo creo que a padrón cerrado el zurdo, el que está registrado, el que pertenece a la coalición de izquierda hace muchísimos años, ¿no? Desde joven, que pasó por las elecciones de jóvenes, por ejemplo. Pero te quiero decir, para mí me parece que a padrón cerrado es mucho mejor a la hora de elegir autoridades, ¿no? Es más chico el circuito que a padrón abierto, ¿no?
5: Claro, por eso digo, a ver, son dos posturas políticas. Digo, nosotros vamos con la postura de que tiene que ser a padrón cerrado, porque nosotros entendemos que eso después, a futuro, después que se han hecho las elecciones, en el caso a padrón abierto, eso ha traído problemas a la fuerza política, que nosotros entendemos que esos problemas justamente han venido a raíz de las elecciones a padrón abierto. Política y es la que tenemos nosotros. Eso lo va a tener que discutir el Frente Amplio a nivel nacional, a ver cuál es el criterio a los efectos de cómo se presenta el Frente Amplio en las elecciones internas desde el punto de vista de si el mecanismo es a padrón abierto o padrón cerrado.
4: Lo que pasó acá en Salto, ¿no? En las elecciones anteriores, sin ir más lejos, y que dejó, puso a mucha gente en un lugar que no le correspondía y dejó viejo zurdo, sin voz ni voto, ¿no?
5: Claro, eso es así, yo no creo que eso haya pasado solamente en Salto.
4: Por algo quieren, va a haber elección en varios departamentos, ¿no? Están apurando, claro, no eso, Salto a otro departamento.
5: Por eso digo, capaz digo que acá en Salto ya se haya manifestado en mayor medida que en otro departamento, bueno, capaz que sí, pero yo no creo que haya sido solamente en Salto. Yo lo digo esto, digo, porque en la política, yo, por ejemplo, siempre tengo, me parece que en política hay que tratar de en la mayor medida, de subjetivizar las cosas, ¿tá? Porque introducimos los elementos subjetivos, eso, diciendo, solamente en Salto fue que se dio la problemática de lo que implicó la votación a padrón abierto. Yo no creo que haya sido solo en Salto. Capaz te la puedo llevar que diga sí, no. Lo que pasa es que se vio fuertemente reflejado en Salto, o en mayor medida en Salto, bueno, que sí.
4: Sí.
5: Hay que tratar de ser lo más, en los análisis de este tipo, me parece que uno tiene que ser lo más objetivo posible si vos querés llegar a un análisis lo más correctamente, ¿no?
4: Yo creo que ahora sí, porque ahora el FA no es gobierno en Salto, no está más el ENFA que desapareció, y ahora todas las jueces, por eso te digo, el socialismo hoy, bueno, ya se dice que no cuenta con el apoyo de la 90 y la 1001. Se ha lavado un poco las manos, pero es estratégico lo de la 609, ¿no? El PDC ha perdido mucho terreno, lo veíamos ayer Birley estaba ayer. Birley.
5: El barbudo.
4: El PDC.
5: ¿Cuál? Biasley.
4: Sí, ahí está, lo veíamos que, bueno, digo, la cara ahí, pero ha bajado mucho. De los partidos tradicionales, ¿no? Dentro de la coalición de izquierda, después hay fuerzas nuevas, ¿no? Ustedes son una fuerza vieja del 75 que están. Están ustedes, ni que hablar en los comités de base, el peso político del amigo Daniel Catani. Pero te quiero decir que de las fuerzas que hay son esas, ¿no? Y bueno, se habla que la 1001 se tiraría por lista propio y ahí ya sería imposible que Alonso lograra volver a ser presidente, ¿no? Vamos a ver cómo se manejan las piezas, ¿no? Y ahí surgiría un nuevo candidato. ¿Qué te dice que no pongan alguno del PVP? Pero la idea es que para mí el partido, la 1001, es la que domina ahí, ¿no? Por eso lo llevó Alonso y por eso, si le retira el cariño a Alonso, Alonso no es más presidente, ¿no?
5: Y la realidad, por eso digo, eso va a depender de las alianzas.
4: Pero la 1001 es la 1001.
5: Que sea, los compañeros de la 1001, digo, siempre se han caracterizado por tener una muy buena y fuerte militancia en lo que es la estructura del Frente Amplio. Ahora yo no creo que el compañero Alonso haya llegado solamente por apoyo de los compañeros de la 1001.
4: Es fundamental, acordate mío, ¿no? La 1001 es fundamental, ¿no? En lo que es.
5: No. A ver, yo a nivel nacional, digo, ¿no? Por eso digo, la característica de los compañeros de la 1001 siempre ha sido los compañeros que han tenido una fuerte militancia en lo que es la la estructura del Frente Amplio.
4: Sí.
5: Pero yo lo que digo que desde el punto de vista de cómo llegó el compañero Luis Alonso a la presidencia del Frente Amplio de Cansalto, no ha sido solamente, digo, por el apoyo de los compañeros de la Miluno, digo. Ahí digo, también incidió en su momento
4: el aparato, ENFA fue fundamental.
5: El ENFA.
4: Sí, ese aparato, claro, fue fundamental. Pero hoy no existe, hoy hay igualdad de fuerza, por eso te digo. Hoy sale.
5: Claro. O sea, la realidad política hoy del Frente Amplio, a los efectos de lo que estamos hablando de las elecciones internas, es otra.
4: Sí, por eso te digo. Y donde ahí, bueno, ustedes tienen, vos estás siempre, ¿no? Estás siempre en toda, te vemos ya sentadito allá atrás ahí, ahora que cambió. Le decimos a la gente que no conoce que se remodeló la casa del frente ahí en Agraciada 836, hermoso local. Entonces uno ingresa y viene a ser el fondo, ¿no? El frente, donde están ahí la mesa, por decirlo así, donde está Alonso sobre todo, da para, claro, lo que es el fondo. Quedó muy lindo el salón con la ampliación, ¿no, Fabricio?
5: Quedó lindo. Sí, no, a ver, volviendo a lo que vos decías, que siempre me... lo que pasa que, o sea, yo voy en representación del grupo nuestro.
4: Sí.
5: El grupo, integramos la mesa política.
4: Sí, sí.
5: ¿Tá? El tema que nosotros la integramos con voz, pero nosotros no tenemos voto.
4: A eso te iba
5: justamente
4: a decir,
5: ¿no? Justamente porque en las elecciones pasadas nosotros tomamos una definición política, ¿tá? Que uno capaz, uno la ve después en el tiempo y decís, sí, bueno, indudablemente que la definición política que tomamos no fue la correcta, porque eso implicó que quedáramos fuera de la mesa política desde el punto de vista de que no tenemos voto.
4: Sí, ¿ah? Sí.
5: A lo cual nosotros nos hacemos enteramente responsables nosotros mismos de las decisiones políticas que tomamos y que llevó a esto que estoy diciendo, de que tengamos lugar en la mesa, pero sin voto y solamente con voz. ¿Ah? Entonces la idea, que está dentro de la lógica, es poder... ahora, en esta instancia de elecciones internas, poder tener participación en la mesa política con voto, y que no sea una participación solamente con voz. Bueno, pero todo eso va a depender también de las alianzas y las negociaciones, que en el caso nuestro, que hagamos nosotros, la 567, con otros grupos de sectores dentro del Frente Amplio.
4: Sí, sin duda, y ahí está siempre Ingrid Roque, que fue presidenta, quiero decir, ¿no? Por un par de meses. Y
5: Intendenta
4: de Salto, Ingrid Roque, que vino acá varias veces y tenemos la foto y todo como intendenta, la amiga, que también es fundamental. Y no olvidemos, sin duda, la base, el amigo Catani, que es de los zurdos. Y ahora el 25, que se viene el día del comité de base, amigo.
5: Exactamente.
4: El tanque sur donde se crió usted debe ser uno de los más viejos de Salto, ¿no?
5: Ah, sí. Es un comité con mucha historia ahí.
4: Sí, mucha historia el de base. Fabricio, simplemente gracias. Vamos a la fuente.
5: No, gracias a vos, Enrique.
4: Vos sos un referente y un hombre de abajo. Por eso decíamos de los plebeyos de la coalición de izquierda. Pero ya va a llegar tu turno, Fabricio, es como todo, ¿no?
5: Bueno.
4: Un abrazo y buen fin de semana, amigo.
5: Bueno, igualmente para ustedes. Chao.
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10: Nos puedan verlas, conocerlas. Esto nos permite fortalecer el sistema de recuperación de materiales reciclables, nos permite consolidar ese sistema y qué bueno que todos los salteños tengan un lugar donde ir a poner los residuos reciclables de que separan en su casa. Estas islas metálicas son nuevas, son unas estructuras de metal de color gris, identificadas con una cartelería verde con letras blancas, que van a ser ubicadas en distintos puntos de la ciudad. Las ubicaciones de esas islas metálicas se va a poder ver en dotdereciclo.uy. Y bueno, seguimos exhortando a los ciudadanos a su correcto uso, ¿no? Que eso sinceramente ha sido una de las grandes dificultades que hemos tenido y un gran desafío, porque muchas personas en lo que fueron los contenedores que fueron ubicados en los distintos puntos de la ciudad, no solamente ponían materiales reciclables, sino que también ponían de los otros. Recordar que en esos contenedores y en las islas metálicas no van residuos sucios, no van restos de comida, no van pañales y otro tipo de, o sea, basura común, por así decirlo, sino que solamente van residuos reciclables, que ellos son papel, cartón, plástico. Dentro del plástico tenemos los plásticos rígidos y el plástico flexible, como lo son los distintos tipos de nylon, vidrio y metal. Todos esos envases tienen que estar limpios y vacíos y sanos, ¿está? Y bueno, seguimos con un fuerte programa de capacitaciones en las instituciones educativas. Hemos tenido grandes resultados en las escuelas. Tenemos una lista de escuelas que terminamos una y seguimos con la otra. Y así vamos. La verdad que estamos bastante contentos. Los resultados han sido buenos, pero queremos seguir mejorando porque sabemos y somos conscientes que es un sistema absolutamente mejorable y que hay muchas cosas para hacer todavía.
11: Sí, no, el, Es algo, algo tan necesario, lo hablamos siempre con Pablo Alves cuando viene acá. Y bueno, sabíamos que le iba a costar a la sociedad salteña, ¿no? Por eso estamos donde estamos. Pero bueno, el trabajo de usted ha sido fundamental. En un comienzo recuerdo que tiraban todo tipo de basura, no miraban, que dice Plan Valley, que es solo para residuos limpios. Y bueno, pero yo creo que la escuela es lo fundamental, ¿no? Que el niño absorba, lo dice la gente de tránsito, por ejemplo, que el niño lo frena al padre que mira, no viene nadie, aunque tan rojo cruza, que es fundamental, dice la gente de tránsito, y nosotros se lo remarcamos siempre al amigo Pablo Alves, que en la escuela debe empezar la educación, y el reciclaje no es menor, que los chicos aprendan a enseñarle a los grandes. ¿En qué se está en eso, Escribana?
10: Sí, tal cual. Bueno, nosotros estamos dando capacitaciones desde los niños del jardín a sexto grado en las escuelas. También apuntamos al liceo y también apuntamos a nivel terciario. Obviamente ahí vamos como adaptando los talleres y las capacitaciones de acuerdo a las edades del público, ¿no? Pero hemos tenido muy buenos resultados, los gurises se involucran mucho. Encaramos mucho esas charlas desde el impacto emocional de lo que genera, ¿no? Les hacemos ver la realidad de lo que es el vertedero a través de fotos, de videos, y bueno, les hacemos ver también que ellos desde su lugar, con su pequeño granito de arena, pueden aportar mucho para esto. Por ejemplo, para darte un ejemplo lindo y una anécdota linda que nos pasó, teníamos un contenedor ahí en la esquina de Artigas y Larrañaga, donde, bueno, tuvimos que también, frente a que muchas personas ponían residuos que no correspondían en esos contenedores, tuvimos que desplegar con los clasificadores y en articulación con recolección del gobierno de Salto un plan de acción de limpieza de esos contenedores, porque obviamente la gente iba a poner los residuos y había cualquier cosa. Entonces tenía ese contenedor ahí en Artigas y Larrañaga, que sinceramente estaban poniendo de todo. Hemos encontrado comida, residuos hospitalarios, jeringas, pañales, o sea, que la verdad que por eso necesitamos la colaboración y el respeto por el trabajo que están haciendo los clasificadores, ¿no? Y bueno, decidimos limpiar ese contenedor y lo ingresamos para dentro de la Escuela 1, y en un solo día, para que tengan una idea, en un solo día los alumnos de sexto grado, o sea, solamente dos clases, que son menos de 50 niños, llenaron un contenedor de residuos reciclables que al otro día la directora nos estaba pidiendo que vayamos a levantar el material. Y bueno, entonces estamos yendo constantemente a las escuelas a levantar material. La modalidad es vamos, damos la concientización, les entregamos el contenedor y ahí los gurises están haciendo su trabajo, que está siendo maravilloso, y que vaya desde acá el gran reconocimiento y agradecimiento para ellos también.
11: Pero qué lindo, ¿no? La verdad que dentro de cosas negativas a veces, porque nos habían comentado eso, que en los primeros días la gente a veces no entendía y pasaba lo que usted contó, pero eso de la Escuela 1 la verdad que nos deja muy contentos, sí. Y ojalá otra escuela céntrica, ¿no? Podemos hablar de la Escuela 3, que está en el centro, o la 2 también, Escribana.
10: Sí, claro, están vamos a ir a todos los jardines, a todas las escuelas, a todos los liceos, va a llegar el momento de todos. Y bueno, también está ahí, ¿no? Eso del gran desafío, que sabíamos que esto es un cambio que va a ir de a poquito, pero que necesitamos la colaboración de las personas. No es muy difícil leer el contenedor, ver que está identificado de forma distinta. Ahora vamos a tener una posibilidad de que la gente los identifique mejor, porque los contenedores de plástico van a pasar a las instituciones educativas y en la calle van a quedar solamente las islas metálicas. Entonces, esas islas metálicas son islas cerradas que permiten solamente introducir el material reciclable pero no sacarlo, y en esa puertita donde vas a poner el material reciclable es muy claro el mensaje, dice solo materiales reciclables y abajo los identifica, o sea, es un poquito también de voluntad, de empatía, de respeto también por el trabajo que vienen haciendo estas personas. que justamente con Plan Vale queremos sacarlo de esas condiciones que estaban trabajando hace más de 17 años, que son extremas y que son muy tristes, y brindarles condiciones de vida y condiciones laborales mejores. Y bueno, en las manos de los salteños está también aportar para que esas condiciones sean más dignas también.
11: Sí, sin duda que sí, sin duda que sí. Y eso es lo mejor de todos, ¿no? Por ejemplo, yo tengo una cantidad de frascos, ¿no?, de café de las abuelas que tengo en el galpón, por ejemplo, ¿no? Están con la tapa y todo, tan limpito, así nomás puedo meterlo dentro de una bolsa todos y ponerlo así, ahí, está bien.
10: Así limpitos, vacíos y secos, lo puede poner en una bolsa, y en los próximos días vamos a estar distribuyendo las islas metálicas por los distintos puntos del departamento. Se espera que sean en total 100 islas metálicas. Mirá, y 100 bien. Contenedores, que los contenedores verdes van a pasar a, como les decía, cooperativas de vivienda, instituciones educativas y empresas. También ahí tenemos otra pata fundamental de todo este proyecto, que son las empresas que se están involucrando. Sin duda que se están sumando cada vez más. El impacto que tuvo el lanzamiento de Plan Vale superó todas las expectativas que teníamos. Hay muchas instituciones que se están comunicando, muchas empresas que quieren sumarse a esto. Y bueno, también habla muy bien de ellas porque se están sumando una iniciativa de la Cámara de Industria, aprobada por el Ministerio de Ambiente y articulada con el Gobierno de Salto, que a través de una cadena de formalización laboral se le está mejorando las condiciones laborales a muchas personas, y que a medida que vayamos llegando a las metas ambientales, se le va a dar oportunidad a más personas aún.
11: Sí, sí, sin duda, ¿no? Recordamos que es porque la gente encara mucho el plástico, que es lo que nos está matando, que hay de todo tipo de plástico, como digo yo, uno va al supermercado y se viene con un carrito de plástico más plástico. Pero también están las botellas de vidrio, hoy hay cerveza, los vinos, el whisky, y también las latitas, ¿no? Hoy es muy común las latitas, hasta agua mineral vienen las latitas ahora.
10: Sí, tal cual.
11: Pueden poner todo ahí, ¿verdad? Eso, todo.
10: Como lo hablamos ahí en la última visita que estuve ahí en la radio, si te pones a pensar, hay un 80% de los residuos que salen de nuestras casas que son reciclables. Todos los papeles, todos los cartones, todas las latas, todos los envases de vidrio, y después todos los plásticos, que cuando te pones a indagar sobre los plásticos te das cuenta que no solamente son las botellas de agua o botella de refresco que tomamos, sino que también es el nylon, son los bidones de suavizantes, los envases de shampoo, de crema de enjuague, o sea, todos productos que usamos en la diaria en nuestras casas.
11: Sí, sí, todo también contaminante, más allá que, como decimos nosotros, tapan acá atrás de la radio, por ejemplo, los puentecitos que hay entre Asensio y Amorín, por ejemplo, pero ni que hablar en la contaminación, el dejar más limpia la ciudad, hay una cantidad de ítems. Y lo mismo las 15 personas que trabajan, ¿no?, allí, claro, en el vertedero, que, como decían ustedes, y el día que la inauguración lo decía el propio secretario Walter Teixeira Núñez, pueden generar más trabajo para esa gente, ¿no?
10: Claro,
11: si se hace bien las cosas, más gente va a trabajar en el reciclaje, ¿no?
10: Que es importante
11: también.
10: Ahí remarcar que Plan Vale no solamente tiene un fin ambiental, que yo creo que incluso con todo lo que estamos viviendo acá en Salto y a nivel país, ¿no?, con todos estos fenómenos climáticos, con el tema de las inundaciones, yo creo que hay que hacer una mirada para adentro y darnos cuenta que mucho de lo que está pasando es responsabilidad nuestra, que hay que hacer algo para cambiarlo. No solamente tenemos un fin ambiental, sino que también tenemos un fin social, que es mejorarle la calidad de vida y mejorarle las condiciones de trabajo a estos trabajadores, que lo están haciendo con mucha responsabilidad y con mucho compromiso.
11: Sí, dedicación, lo veíamos el día de la inauguración, mucha dedicación, mucho esfuerzo, y creo que lo dijo en la conferencia Pablo Dacunda, ¿no? A ellos, ¿no? Había que enfocarlo, a los medios de prensa que estaban ahí, con cámaras fotográficas y para filmar. que bueno, el esfuerzo que hacían ellos y bueno, y que Salto le retribuyeran algo. Y sobre todas las cosas, el trabajo de estar en la clasificación de muchísimas cosas que antiguamente se tiraban la basura y generaron los montes de basura y toda la contaminación que se vive ahí en el vertedero, ¿no? De a poco ir cambiándole la cara a Salto. Así es la cosa, escribana Agustina Moreira, principal de Plan Val en Salto.
10: Sí, bueno, muchas gracias por el espacio. Remarcar eso, sí, que los clasificadores son los verdaderos protagonistas de todo este proceso. Remarcar la cifra de materiales que pudimos recuperar, que fueron 25 toneladas de materiales, residuos que tuvieron la oportunidad de convertirse en nuevos recursos, que están siendo acondicionados, que están siendo tomando un camino para transformarse en nuevos recursos, que si no le hubiésemos dado el tratamiento correcto, esos residuos terminaban bajo tierra. O sea que nosotros desde Plan Vale y el gobierno de Salto logramos que en el mes de julio, desde el 8 al 31, se evite enterrar 25 toneladas de residuos.
11: Sí, sí.
10: Para que la gente y la audiencia dimensione el impacto que eso tiene.
11: Sí,
10: que claramente son

0: Ahora vamos a tener 100 islas metálicas en la
1: 100
0: ciudad y
1: metálicas.
0: 50 contenedores de los de 600 litros y ya se están fabricando los 50 restantes.
1: Sí, la verdad que muy bueno eso. Bueno, de a poco van explotando en todos lugares, pero de todas maneras le decimos a la gente, porque así como nosotros condenamos a mucha gente por la actitud, por esas cosas, por no pensar en los hijos, en los nietos, en nuevas generaciones, hay muchísima gente, gente grande como gente joven, que se va adaptando y que bueno, y que luchaba por esto, el reciclaje. Entonces, por ello, por esto, y que se sumen más salteños, porque sabemos que buscan diferentes lugares o nos preguntan. Sabemos
0: Sí,
1: nosotros
0: tal
1: ahí
0: cual.
1: afuera del Sanatorio Uruguay hay una, que siempre les decimos,
0: Sí.
1: y vemos por otros lugares también, y le comunicamos a la gente dónde están ubicadas para que la gente vaya, y porque, reitero, hay mucha gente que está para hacer eso, apoyarlos al máximo, porque quieren lo mejor en el reciclaje y eliminar la contaminación ambiental para futuras generaciones, Escribana.
0: Sí, sin dudas. Y bueno, vaya también el agradecimiento a todos los salteños que ya se han sumado a la iniciativa, que son muchos, que su aporte es súper válido, súper importante. Y bueno, esperamos que muchos más se sumen también.
1: Simplemente
0: Estamos convencidos que vamos a lograrlo porque es un cambio que nos va llevando uno a otro, uno a otro, que va a llevar su tiempo, pero que se va a lograr. Eso estamos totalmente convencidos desde el área de innovación y desarrollo, que es de lo que depende Plan Vale.
1: Escribana Agustina Moreira, principal de Plan Vale en Salto. Muchísimas gracias y que termine bien el día, ¿eh? Estamos a la
0: Bueno,
1: orden.
0: a las órdenes como siempre. Un abrazo a todos por ahí.
1: Muy bien, pasó la escribana, ¿eh? Agustina Moreira. La verdad que en un mes nos alegra muchísimo y felicitamos a los salteños que van tomando conciencia, más allá de una ciudad limpia, más allá de la contaminación y muchísimas cosas que le vamos a dejar a nuevas generaciones. Lo que está bien, felicitamos a la gente de Plan Vale, en este caso a la escribana Agustina Moreira. Nosotros nos vamos a la tanda y
0: Lo
1: venimos con más.
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1: Muy bien, muy amable, Fernández. Ya vamos a ir a la última nota. Después nos despedimos y vamos al bloque de cierre final, cortito. Ya hoy, viernes 7 de agosto de 2026, quinta y última edición de la semana. Y se va agosto, el lunes ya va a ser 10. Y vamos a tener muchísimas novedades. Vamos a ver si traemos al doctor César Suárez. Porque hubo, algunos dicen, un congreso sobre herida, ¿no? ¿Qué es eso? Dice la gente. Pero bueno, sobre todo las venas y sobre todo las varices. Bueno, eso, un congreso muy importante en Salto. Arrancó ayer, hoy, y creo que termina mañana. Y vamos a ver si el lunes lo traemos al amigo. Porque son cosas relevantes que pasan en Salto y no le dan mucha importancia a alguno. Claro, es cierto que ahora todos andamos preocupados con la tormenta, con estas cosas que no es nada lindo, la lluvia, la humedad. Hoy sí van a secar la ropa, ¿no? Con este cambio de tiempo. Bueno, yo tengo como 3 tachadas para este lavarropa. Y bueno, y a ver si bueno. Y nosotros vamos a ver si hoy le dijimos, 9:35, lo tenemos en línea, la tercera la vencida. Muy buenos días y felicitaciones, presidente. ¿Cómo anda?
2: Buenos días. Bueno, muchas gracias. Yo ando muy bien, bien de bien.
1: Sí, contento, ¿no? Contento.
2: Como
1: ¿no?
2: todo el barrio. Una alegría barra.
1: Yo cuando niño me tocó vivir la C. Bueno, todo difícil, un sacrificio. Y usted es presidente de un Ceibal hoy que habla todo el mundo. La explosión de lo que es Ceibal. Por eso lo felicitamos, lo que pasó el otro día. Mirá que Ceibal le venía costando siempre en el último poder lograr el ascenso y lo logró a la A, que no es poca cosa. Felicitarte y bueno, y contar, Elio, lo que viviste, lo que se vivió los otros días en San José, en el Estadio Casto Martínez La Guarda, ante, para mí, el mejor hoy en la B, como es Universal, ¿no? De los equipos que vos mirás, era uno de los mejores que jugó en la A, favorito y una cantidad de cosas. Contanos cómo se vivió ese gol del rusito Andrei Bokaryov y bueno, y lo que fueron los penales y todo. Contanos cómo lo viviste vos, ahora más tranquilo, estimado Elio.
2: Bueno, para empezar, bueno, de entrada viste que fue un partido parejo, pero Ceibal como que tuvo un poquito más la pelota, ¿entendiste? Como que tuvo más posibilidad de goles, y el partido se fue dando así. Nosotros ahorramos los goles, nos ligamos bien en los goles, en goles errados, porque pegamos 2 tiros en los palos, y erramos unos mano a mano, y bueno, y después se nos hicieron un gol, y bueno, fue costa arriba. Después nos encajan el segundo y más, y bueno, viste lo que es Ceibal, sacó esa rebeldía que tiene, y jugando bien, siempre jugando bien, y los gurises le tocaron para adelante, pidiendo el gol de Bokaryov, y iba 91 y algo, y después los 94, penal. Y bueno, y agarró Pinto la pelota y le tiró con una jerarquía, va. Y después los penales, tiene que suerte, ¿verdad? Pero seguro, se iba el partido bien los penales, solo el Cufi que erró el arco, después todos los penales bien pateados, eso también. Y fue una gran alegría, ¿no? Bueno, ¿sabés lo que se vivió dentro de ese estadio ahí, en esa tribuna de Ceibal? La fiesta que hubo, la gente. Vos mirabas niños, mujeres, hombres, lloraban. Yo, mirá que he visto cosas de Ceibal, pero ese día fue algo fabuloso, sí, una alegría para todo el barrio, lo dieron. Sí, muy importante, aparte, viste que hace como decís vos, hace tiempo queríamos subir a la A, y bueno, lo logramos. Primero objetivo logrado.
1: Yo me acuerdo, yo estaba en Buenos Aires y escuchaba cuando en Colonia creo que fue que perdieron, ¿no? No sé si fue en los penales o le hicieron la hora 2 goles y tuvieron un paso al ascenso. Y después en varias oportunidades, ¿no? En los últimos años que surge la B,
2: tuvimos dos o tres oportunidades tuvimos, sí. Y siempre perdíamos ahí el último partido, una cosa pasaba así.
1: Sí, sí. Pero bueno, y recuerdo que perdieron con Arsenal. Tenían un equipazo en el 2023 con Arsenal, ¿no? Que perdieron también. Sí. Que habían dejado justamente al Quilmes este de Florida, le habían ganado 3-0 visitante.
2: No, le ganamos al Nacional de Florida.
1: El Nacional era, Nacional, que era un candidato.
2: Le ganamos 3-0. Sí, después perdimos acá.
1: Con Arsenal. Lo clasificamos igual. Increíble, ¿no? Pero digo las cosas y bueno, sí. Y ahora Ceibal soñando, ¿no? Jugar en la A el año que viene y ojalá que nos toque con Gladiador, ¿no? Que tengo varios amigos ahí que me toman el pelo a veces en Gladiador, el amigo Rumi Chico, el Javier. El año que viene, jugar en la A, ¿no? No, y además, Pipo te iba a decir, Gordo, con 6 bajas, Aibal, ¿no? 6 bajas jugó el otro día también. Oportunidad, Urice, importante, ¿no? Hay un lateral, no me acuerdo cómo es, que tiene 18 años, creo, que la primera vez que juega, ¿no? No recuerdo el nombre, el lateral derecho que jugó el otro día, ¿no? De la cantera.
2: Sí, el que jugó el otro día de titular fue Camargo, jugó más de 8.
1: Ahí va.
2: De titular. Y anduvo, pero muy buen partido, tiene 17 años.
1: Sí, 17 años titular, todo el partido, pues. Porque lo que nos dicen los aibaleños, que qué pasa con la cantera, yo le explico lo que vos me dijiste la otra vez, ¿no? Que usted hace un esfuerzo enorme, pero parece que no aparecen los gurises como antes, ¿no? Que aparecían en Saibal.
2: Sí. Y ahora ustedes que están apareciendo ahí, tan empezaron a, como que se están poniendo las pilas, empezaron a aparecer, hay 4 o 5 ahí que lo vamos subiendo y hay otros para subir y viste, año a año va a ir mejorando en ese tema, que es lo que tenemos que mejorar. No, ahora estamos en el plantel, estamos mucho mejor. Sí, como decís, bueno, teníamos 4, 5, 6 bajas, pero viste que el plantel es, no te digo sea tan largo, pero nos dio bien para ir y ganar ese partido. Hay jugadores que están preparados. Fíjate vos que vos vas, como sea, en las prácticas se igual hay 30 practicando en los entrenamientos, 30, 28, 32, y eso es importante, viste, que vos veas. Y el grupo está unido, que es muy importante, el cuerpo técnico tiene muy bien los partidos, también preparado. Bueno, vamos bien. Una unión bárbara ahí en todo, en la gente, en la comisión, en los jugadores, que eso es lo importante, la unión hace la fuerza. Y eso es lo importante, y todo es de todo un poco. Los sponsors, la gente que colabora, porque si no es imposible, sí, de salir adelante o de hacer esos viajes, si no te colaboran, todo es importante, viste, en todo. Sí, la colaboración de la gente y la unión, y eso es lo más importante que tenemos.
1: Sí. Sin duda, Mecánica sea... Catani ahí que está, ¿no? Ahí del Totti Catani, ¿no? Está ahí, ¿no?
2: Y sí, Catani siempre está. ¿Y con Ronen vino? miramos los partidos, ya, miramos los partidos, sí, estaba conmigo ahí.
1: A eso te iba a decir, ¿no? Ronnie ahora que tiene una... Yo lo veo poco, ahora que tiene una gran empresa, que incluso se mudó de ahí donde yo pasaba siempre, de Rivera, no está más, está más... lo veo poco, pero sigue siendo el mismo Ronnie de siempre. Amigo tuyo ahí de la barra ahí.
2: Sí, como siempre más.
1: Con el Ale Pérez cambió. Ahí, y el Ale Pérez sigue yendo o no a la sede, mi amigo.
2: No, nos vemos poco ahora, pero siempre está también. Nos vemos, hace un poquito tomaba nos vimos ahí, pero
1: tomaba la cerveza aquella, no más, te acordás cuando iba la cerveza mexicana, ¿cómo se llama la que tomaba?
2: Sí,
1: él?
2: No me acuerdo.
1: Toda la barra ahí, ¿no? Qué gurises, qué lindo, ¿no? Yo digo, el Ronnie, el otro día le decía a un empleado de él, tengo una foto todavía, de Ronnie siendo un rubiecito y jugaba en una sub-16 de salto. Terrible jugador, ¿no? Y nosotros... íbamos con mi padre al estadio a mirar, porque un orgullo, ¿no? Tener un gurí de Saibal, y era el Ronnie, una de las pocas selecciones juveniles ese año, y tengo hasta ahora la foto y si en el celular y le muestro a los empleados de él, y a la gente, a los clientes también, que son muchísimos que tiene, y digo, no, yo lo conozco a Ronnie de tal y tal lado, y le muestro la foto, ¿no? Un gran pibe, y tiene que hablar el papá de él, el pelado de allá de la zona de Daimán, que mi familia lo conoce toda la wea, el papá de él. Pero te quiero decir que son gente que siempre le han aportado a Saibal, y eso es bueno, ¿no?
2: Ah, sí, eso es toda la vida, desde que yo me acuerdo le aportaron a Saibal, sí, y sigue.
1: Y siempre,
2: ¿no? El Antonio que empezó, y sigue, esa gente sigue así con Saibal, no cambia, socio y de todo,
1: Que digo, son todos amigos que lo juntó el Pipo, hay que ser honesto, lo juntó Héctor Rubén Rodríguez, recordado Pipo, y bueno, y vos sos, como digo yo, un pedazo grande que tiene que ser igual del Pipo y que tiene que valorarlo hoy, todos los logros, ¿no? De aquel Saibal que yo era niño, que un tío mío, Olaizola era presidente de Saibal, y hablamos con mi padre lo difícil que era en aquel entonces, y con mi abuelo también, cuando paraban el camión ellos ahí en Corrientes y Beltrán, y ahí venían los jugadores caminando y se subía, y a veces había que llevar los hinchas, y a veces había que meter 2 camiones para llevar los hinchas, íbamos a jugar allá cancha nacional, y bueno, recuerdos hermosos, ¿no? Y hoy de ver Saibal, si Dios quiere, el año que viene en la A, que va a ser hermoso, ¿no? Como se merece, jugando con los mejores equipos, ¿no? Para uno que lo siente y que lo vive, por eso te agradecemos muchísimo, ¿no? Como se lo agradecíamos al Pipo en vida y hoy te lo agradecemos a vos, Belio.
2: Bueno, muchas gracias. Sí, esto no es solo a mí, esto agradecer a toda esa gente, esa unión que tenemos acá en Ceibal, ¿viste? Que se está logrando eso, porque hay mucha, pero mucha gente para agradecer, si no, no llegaríamos así, ¿viste? O sea, como yo te dije, ya de los sponsors, bueno, la comisión entera, tenemos una comisión joven, se armó una comisión joven, muchas mujeres inteligentes, con capacidad para enfrentar todo esto, y sponsor, y los hinchas, y mirá que hay que viajar, mirá que son 420 kilómetros, 410 kilómetros, sí. Y vos mirabas y había 250 personas de Ceibal, claro, que no es fácil, más en esta época, y no es fácil, y bueno, viste, eso es el amor que le tienen al barrio, a la camiseta, al club, viste, y entonces eso te como que te lleva a lograr cosas y animarte más y trabajar más y luchar más. Es muy importante eso.
1: Sí, sin duda. Yo creo que son cosas hermosas. Y nosotros desde el lunes, bueno, la propaganda acá en la radio, en lo que es el portal de la radio, 300 pesos salen en el estadio, 250 anticipada, y el socio de Ceibal, tan importante esa campaña nueva, 1.200 pesos y colaborás con el club, sale 200, ¿no? La entrada al estadio el domingo, estimado Helio.
2: Sí, mirá, sí, 200 pesos, tuvimos que subir 50 pesos al socio, porque, viste, porque el socio es fundamental en Ceibal, sí, ¿no? Sí, sí. El socio te colabora todo el año, y bueno, lo que podemos dar es poco, pero lo hacen por porque son para colaborar con el club, pero tanto como 50, porque viste que ahora mucho más gasto, ¿no? Viste que ahora ya no vienen tres árbitros, son cuatro.
1: Sí.
2: Y así todo, viste, viático de árbitro, el estadio, todo es plata. Pero bueno, vamos bien, vamos, no hay que llorar porque vamos bien, vamos saliendo bien.
1: Lo importante va a ser un hermoso día y que la gente vaya. El joven,
2: y queremos llenar la España. Vamos a llenar la España.
1: Estamos jugando en semifinales. Para mí no estamos lejos de lograr esta copa. Vamos por el último paso. El grupo está fuerte, la gente empuja y es fútbol, ¿no? Y algún día se nos va a dar. Y ahora no solo estamos en la A, que queremos por lo menos llegar a la final, un pasito más. Hemos hablado Quilmes de Florida, así como nosotros lo respetamos a ellos, ellos respetan mucho a Ceibal, ¿no? Eso es lindo también, que todo el mundo respeta porque juega con Ceibal, gordo.
2: Sí, no, Ceibal es un cuadro muy respetado, ya está conocido en el interior del país, ya lo conocen mucho, lo he respetado, viste, vos hablas con dirigentes de otros cuadros que te llaman, más porque va al interior y saben lo que es Ceibal y por la gente que lleva, y ¿entendiste? Sí. Ceibal ya es un cuadro respetado en el interior del país.
1: Sin duda.
2: Ya lo conocen bien, sí.
1: Y hoy tenemos venta de pollo, ¿ves, no? 550 adentro, ¿no? Ahí en lo de Toquera o en la sede, ¿no?
2: Mira, eso ya te justo te iba a pasar. Mirá, el sábado tenemos venta de pasteles para las inferiores, a beneficio de las inferiores, pero es todo lo mismo.
1: Sí,
2: el sábado
1: tenemos venta de pasteles. Pesos, y, una docena de pasteles, el, loco, vamos arriba está, que se puede. Sí.
2: Bueno, y el domingo tenemos pollo, que se hace en la panería ahí al lado Toquera, para sí, la cocina. Toda la familia ahí. Bueno, ahí hacemos pollo, entregamos ahí a 550. Todo lo que vendemos. Precisamos para que colaboren con el club. 550, se comen un pollito después para el estadio.
1: Seguro, dejate, pero más riquísimo. Bueno, ahí en Alfonsina, sí, y en Morquio.
2: Sí. Ahí Morquio va.
1: Casi, ahí van casi Morquio. Este lanza ahí. Escuchame, no, sí. Hay que colaborar, loco. Un barrio grandísimo. Yo me lleno la boca diciendo que es el barrio más grande del interior del país. ¿Qué es igual? La gente tiene que colaborar. Hay gente que vive ahí, sí, ¿no? Que gracias a Dios. Yo siempre digo y estoy orgulloso de ser de un barrio resiliente. Por eso digo, ¿qué me van a hablar de amores a mí que yo nací en un barrio resiliente como Ceibal? Y mucha gente le ha ido muy bien. Entonces, loco, poné un pollito ahí, loco, da una mano por el club si es que amás tanto y que sos de la roja y blanca muerte y todas esas cosas, ¿no? Por eso en la semana hemos tratado eso, que se vendan los pasteles, que se vendan los pollos, en otra oportunidad cuando fue la Buseca, y otras cosas más, y bueno, y después está esa ahí latente, uno a veces va al centro médico, va a muchos lugares, o va a lugares importantes de Salto, donde hay gente que está ahí, que gana bien, y le decimos, hacete socio de Ceibal, 1.200 y colaborás muchísimo, ¿no? Arrimar sí. gente, porque todo suma para esta obra. No es fácil tampoco el gran desafío, gordo, que tenemos el año que viene, que vos tenés que seguir el presidente, jugar la Copa A de clubes y hacer un muy buen papel. Vos viste que el fútbol salteño hoy demostró que está jugando en la cancha grande de OFI. Y bueno, y Ceibal, Gladiador, llegó hasta semifinal en la A este año jugando. ¿Por qué no Ceibal dar el gran zarpazo el año que viene, aprovechar esta oportunidad? Estamos dulces, estimado Elio Omar Rodríguez.
2: Sí, sí, esa es la idea, hacer llegar lo más alto que podamos ahora, y tal, y el año que viene armar para llegar arriba también, en el A. Vamos a tratar de prepararnos, por eso vamos a terminar lo mejor que puede ser el año y trabajar para prepararnos bien para el año que viene también. Primero lo primero.
1: Recuerdo sí, el 95, 96 que estaba el Pipo cuando fuimos a Rivera, ¿te acordás? Jugar con el cuadro de Gualquir Silva fue, ¿no? 5 o 6 ómnibus, ¿no? En un ratito 6 ómnibus se llenaron, ¿no? Y no había más,
2: creo. Sí, sí. No había más, y esa vez llenamos una cantidad, ¿no?
1: Bueno, después sí. las veces que fuimos a Paysandú, bueno, el interior, el norte, acá hasta la mitad del río Negro, nos conocen todos, ¿no? En el este es donde vimos menos, pero te quiero decir, bueno, de repente terminamos jugando con el otro equipo, ¿no?
2: Es el Canelón.
1: Está el de Juanicó y no me acuerdo cuál es el otro que está, ¿no?
2: Que es conocido. Y hay uno Canelón y el otro de Jun.
1: Ahí está. Ojalá que nos toque con el de Canelone, con el Juanicó y no con el de Yuma, así viajamos más lejos. Canelone tenemos cuando aquella vez, ¿te acordás que se jugó en Montevideo? Que el Porky Borgi consiguió el alojamiento ahí en Canelone, ¿no? En un balneario, sí, ¿te acordás?
2: Sí. Un balneario, sí, ¿cómo
1: sí,
2: no?
1: Sí, sí. Me acuerdo. Que después fue el famoso recordado 5-5, ¿no? En la 5 a 5 cancha
2: Huracán.
1: De Huracán, cuando Huracán tenía una selección uruguaya, ¿te acordás los jugadores que tenía? ¿No?
2: Sí.
1: Tenía una selección
2: uruguaya. Sí, Canati, entonces jugaba. Sí, jugaba. Me acuerdo. Sí.
1: No, ¿verdad? Que jugaba Canati.
2: Estaba apareciendo ese partido.
1: Yo me acuerdo Canati, y me olvido de una cantidad de jugadores importantes que jugaban ahí también, ¿no? En ese equipo, sí. Un número 9, goleador, y una cantidad de jugadores, y bueno, y aquel recordado Ceibal. Lo lindo que pasan los años y seguimos siendo historia, y eso es muy importante, ¿no? Y que el barrio lo sepa, por eso el domingo 300 pesos y adentro, y si no, 250 en la sede, la levantan la entrada, Elio.
2: Vendemos, se vende en la sede anticipada a 250 o en el almacén de Toquera también.
1: Ahí también en de Toquera, ahí, ¿eh?
2: Ahí también comercio. Se vende la entrada 250 anticipada.
1: Le hacemos la
2: propaganda. 300 pesos.
1: Le hacemos la propaganda gratis, Comercio el Roble, ¿eh? Ahí sí,
2: Álvaro Martínez.
1: Del amigo Álvaro Martínez Toquera, que supo también jugar en Ceibal en su época. Sí, él y el hermano.
2: Dirigente y colaborador, y siempre anda, como siempre nomás.
1: Él y el
2: siempre
1: hermano.
2: Anda, siempre está metido.
1: El Roberto supieron jugar en Ceibal, uno de 8 y otro de 10, me acuerdo, en el medio, si la habré visto jugar en la B, ¿no?
2: ¿No?
1: Qué épocas, ¿no? Bueno, Elio, nosotros un reconocimiento a Ceibal y a vos, sobre todo, que como digo yo, un pedazo grande del Pipo, que lo recordamos siempre. Lo que hizo por la institución. Y bueno, pedirle a la gente que vaya, que disfrute. En la vida son, digo yo, más saladas que dulces. Que el hincha de Ceibal disfrute el momento que está viviendo. Vamos a jugar ya en la A, o sea, clasificado, como quien dice. Y respetando, sí, a este equipo de Florida, este Quilmes, pero vamos por el pasaje a la final, si Dios quiere, Elio.
2: Bueno, sí, esa es la idea. Bueno, muchas gracias por llamar. Y bueno, invitamos que vayan todos los ceibaleños, todos los hinchas de Ceibal y gente a llenarles España y alentar al plantel, que es un grupo joven, pero que están bien armado, muy respetuoso. Perdón, bien entrenado, están preparados para seguir. Y bueno, y precisan aliento a toda la gente.
1: Sin duda que sí.
2: Bueno, muchas gracias.
1: Gracias a vos. Y vamos arriba que se puede, amigo. Un abrazo,
2: igualmente. Bueno, un abrazo grande, que pase bien.
1: Muy bien, hablamos con el presidente de Ceibal, Elio Omar Rodríguez, el gordo, como le decimos cariñosamente, y hablando de que hay que disfrutar, ceibaleño, hay que disfrutar. Así que el domingo hermoso, vamos a la cancha, 250 a la adelantada. Hay que llenar lo que es la tribuna España. Ceibal es de la A, de Ofi. Y eso es lindo porque va a ir después de todos los nervios sufridos, va en son de ganador al Dickinson. Y esas imágenes van a recorrer el mundo, que Ceibal es de la A de Ofi, señores. Y eso es lo lindo. Hay que disfrutar el momento. Nosotros nos vamos a una pequeña tanda y venimos con el cierre.
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7: Las 10 horas, 32 minutos.
8: Temperatura 10 grados. Humedad 84%.
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A todos los descreídos les vamos a recordar que la identidad nacional es ecuestre y es rural. Hay dos cosas que convocan a todo el pueblo por igual y las dos son bien criollas: el caballo y el general.

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0: 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Las 10 horas, 57 minutos.
1: Temperatura, 11 grados. Humedad, 75%.
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5: Las 11, 31 minutos.
6: Temperatura 11 grados. Humedad 75%.
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costeña serranía vertebrado de picos y hondonadas, cuajado su espinazo de alboradas, refugio de orientales rebeldías, y allá del Yaguarón su lejanía que entre vuelos de cuervos y celajes rompió en las olas su encrespado viaje y zambulló al azul su travesía.

0: Hola, hola, buenas tardes. Aquí arranca el tren musical con su buena música.
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4: Hola, hola, hola, buenas tardes, bienvenidos. Estamos iniciando en este día viernes 7 de agosto un nuevo viaje, un nuevo recorrido del tren musical. Como todos los viernes, hoy engancharemos pachanga

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3: Bueno, comenzamos a enganchar. ¿Usted qué dice, Alba? ¿Qué hacemos?
4: Hola, Mario. Buena esa. A bailar.
3: Arrancamos.

0: Mario. Qué bueno, qué buenos esos enganchados, Mario.
1: Mario, buen día, Marito. Estás como loco, Mario. Qué bueno que está ese tren hoy. Se nota que es viernes.

0: hermosa la música como siempre. Besitos.
1: Hola Mario, dedícanos un lento para nosotros acá en Qué Rico. Gracias.
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0: Gracias, Mario, por esta hermosa canción.
1: Vaya si lo bailamos, vaya si lo bailamos.
2: Ay, esa música, Mario, con este día me traslada.
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4: Esto es increíble. Uno tras otro, cada uno mejor que el otro. ¡Qué impresionante! Vamos.

0: Hola, hola, ¿qué tal, Mario? Acá andamos laburando como siempre y a full con la música, buena música. Abrazo.
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0: Gracias, Mario. Gracias por hacernos viajar a través de la música.
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2: Mario, no te olvides de nosotros, ya estamos escuchando.
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2: Claro que sí, reviviendo buenos tiempos. Nos encontraremos la semana que viene en una nueva serie de viajes y recorridos del tren musical. Gracias a todos por los saludos. Nos vamos, última estación con los Enanitos Verdes. Y esto es La Muralla Verde. Mi nombre es Mario San Cristóbal. Los quiero mucho. Hasta mañana. Chau. Hasta el lunes. Buen fin de. Mireya. Está.
3: Esa, Mario.
2: Chau, chau.

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0: la audiencia de Impactos FM. Estamos una vez más un viernes con una nueva edición de Opinando D. Un viernes 7 de agosto. Viernes 7 de agosto. Julio, ¿cómo te ha tratado el clima? Un clima medio bastante complicado, medio bastante raro últimamente, ¿no?
7: Vos me has sentido decir más de una vez que como yo tengo una casa de la que se construyeron cuando las inundaciones de Salto Grande, ¿no? Casas hechas por constructoras de una sola vez, todo eso. Muchas de estas inclemencias del tiempo no las siento, pero aparte yo estoy a una distancia razonable de Salto, pero ahora cuando yo venía para acá me pareció ver algunos de los destrozos dentro de la ciudad de vuelta. Insisto yo que me parecería que hay una calle donde constantemente él toma el viento y es donde destroza más seguido, ¿no? Más efecto causa.
0: Bueno, y ya lo tenemos a Ariel Ferrari. Ajá. Por ahí en línea. Buenas tardes, Ariel, ¿nos escuchás?
7: No. ¿Está ahí?
0: Ariel, ¿nos escuchás?
7: No se conecta.
0: Está.
8: Hola.
0: Hola, buenas tardes, Ariel.
8: Buenas tardes, un gusto. ¿Cómo están?
0: Muy bien, todo bien.
7: Nosotros somos hinchas del cuadro campeón desde ayer de noche.
8: Me alegro mucho.
7: Antes no éramos, pero desde ayer de noche cambiamos de cuadro.
8: Muy bien. Hay que ayornarse.
7: hay que revisar los papeles viejos, ¿no?
8: sí. ¿Qué vamos a hacer?
7: ¿Viste, por ejemplo, que el BPS, la presidenta, ¿no? Que es, no sé si es media tu jefa, ¿no? Informó que iba a haber una rebaja en el interés o en el interés que se cobra en los préstamos del BPS a los jubilados. Y eso es aggiornar, ¿verdad? Mejorar las cosas después de revisar la finanza, ¿verdad?
8: Bueno, ahora, y me parece muy bien que es un tema de mucho interés y de haber escuchado también a las organizaciones de jubilados y pensionistas, pero no en respuesta al comentario de eso de si era media mi jefa la presidenta, pero hace a la información que tenemos que ir procesando de aquí hasta noviembre para que la gente esté bien informada y después de acuerdo a su voluntad el 22 de noviembre exprese con su voto a que en el sector que le corresponda votar a quien quiere que sea representante de ese sector en el directorio del BPS, ya sea jubilado, ya sea trabajador, ya sea empresario. ¿Por qué les digo esto? ¿Por qué comento esto? Porque los directores del BPS son responsables de la gestión, los 7 directores. Es solo cuando se creó el BPS y se integró con poniendo los 4 políticos, 3 sociales, la primera responsabilidad que se tiene es eso. No son los directores sociales un delegado para representar a los trabajadores o para representar a los jubilados. Ajá. En el caso de los trabajadores tienen su sindicato, su organización o su central sindical, el PINCNT. Digo porque a veces se confunde en el rol y a veces por desconocimiento en el rol. Sí, está claro que tienen, todos nos tenemos que controlar, todos tenemos que auditar las cosas que hacemos, por eso además está el Tribunal de Cuentas permanente, un delegado, un representante del Tribunal de Cuentas está en el BPS por la magnitud que tiene en el presupuesto, ¿no? Pero es una aclaración porque capaz que un día visitan y dicen, no, porque nosotros salimos a todos el país, recorremos durante toda la semana. ¿Y cuándo gestionás? ¿Cuándo cumplís tu primera responsabilidad? Entonces, aproveché ese pie que me diste con el tema para ahora sí entrar en esto que el Banco de Previsión Social reduce la tasa de los préstamos sociales y amplía los apoyos para jubilados y pensionistas. Es decir, a veces se cuestiona, y por eso el directorio votó 6-1, no votamos unánimemente el rebajar el interés que teníamos en los préstamos, porque el director empresarial entendió que los préstamos los tiene que hacer un banco, ajá, el sistema financiero, y que no es un rol del BPS. Y bueno, vuelvo de nuevo, cuando se creó el BPS, y además de los directores sociales de su integración, se aprobó la ley 15.800, que le dispone cuáles son los cometidos, las obligaciones que tiene ese directorio. Y en el artículo 4 de esa ley dice que puede dar préstamos sociales y fijar los intereses por los mismos. Por lo tanto, no se está violando ninguna norma, no nos estamos metiendo en roles que pueden tener otros y no competimos tampoco con el sistema financiero. Solo que en el cumplimiento de las normas, hoy, escuchando además y compartiendo y de acuerdo a las posibilidades, porque el dinero es finito también, y miren ustedes, cada mes el BPS da 38.400 préstamos en promedio. Alrededor de 30 millones de dólares por mes, ajá, de promedio del año. Esto aumenta un poquito hacia la fiesta, hacia fin de año.
7: Sí.
8: ¿Ah? Y bueno, es el préstamo más bajo que había en el mercado, pero ONASPU planteaba que para las jubilaciones tan menguadas, que el ser un número tan alto de préstamo por mes tiene que ver con la economía, de que mucha gente no llega a fin de mes y va y saca algún mil para llegar a fin de mes. Y a los 2 o 3 meses, otra vez no llega y saca otro par de mil para llegar. Y hay gente que tiene 7, 8 préstamos, así de apucho, porque uno puede tener hasta el 40% de su jubilación de descuento de préstamos sociales. Por lo tanto, si yo tengo margen en mi jubilación, puedo sacar préstamos hasta usar el 40% de mi pasividad. Entonces, bueno, lo que se resolvió, que ya está vigente desde el 1 de agosto, es que el que saque en 6 meses o en 12 meses del 23.5%, que es la tasa de interés que había, pasó a 21.25, o bajó un 2.25. Y si la saca en 18 o 24 meses, la tasa estaba en 28%, bajó a 25.25, alrededor de un poquito menos de un 3%. Y quiero aclarar, cuando hablamos de las tasas que tenía el BPS para ver en 24 meses, era el 28%, esa tasa es lo que se le descuenta. Sí. El interés que va a tener el préstamo que le doy. Porque a veces hay préstamos que hablan de un 26, un 25, más IVA.
7: Sí, sí.
8: Y BPS no pone IVA. Por lo tanto, cuando parecería que son más bajos que esto, no son más bajos que esto. Entonces, por un lado, esa reducción, esa tasa. No sé, Julio, si tienes algún comentario, queda claro, porque también hay otras tasas, otros descuentos que, bueno, en el correr del año se estará haciendo, o u otro préstamo más específico que, bueno, es una reivindicación del Congreso de la ONASPU de hace 3-4 años, que, bueno, no está contemplada en el 100%, pero que es un avance muy importante en cuanto a poder tener prótesis, órtesis, lentes, porque en definitiva eso es, bueno, mejorar la calidad de vida de la gente. Y cuando hablamos de política de cuidado, de tener un envejecimiento activo, sin duda, si muchas veces no tenemos buena visión, nos quedamos en casa, porque, ¿no? Ya hemos hablado de eso alguna vez. O si no oigo porque soy sordo, ya dejo de ir hasta el boliche. Si antes me juntaba con la barra en el boliche o en la esquina o en la plaza, porque no escucho ni lo que hablan, por lo tanto me aíslo. Y esas cosas, bueno, también de la seguridad social hay que, bueno, verlas, hay que analizarlas, y por eso también están contempladas con otros intereses que son más bajos de los que tiene que ver con el préstamo.
7: Ariel, vos viste que Rada ahora estaba en un grave problema de salud, pero él tenía una canción que se llamaba, si no me equivoco, Mi País, y él hablaba justamente de eso, ir al bar por unos trucos y soñar con ser campeón, ¿no? Y entonces, a veces uno no se da cuenta de que para estas actividades también, para poder ver bien la baraja, ¿no? Aunque sea, para ir a jugar una quiniela y poder leerla. Yo, por ejemplo, hace unos días, fui, pregunté por unos lentes y me salían más de 11.000 pesos. Uno dice, está, es la vista, entonces, sí, pero una cosa es la vista y otra cosa es tener los 11.000 pesos. Entonces, si yo puedo ir al Banco de Previsión Social y sacar un préstamo que me lo descuentan directamente, y es por mi, como decías vos, no compite con nadie el banco porque es por la condición de jubilado que me prestan, ¿verdad? Entonces, vos decís, parece que no, pero de la misma manera que el cupo cama impide que haya gente caída, cayendo en las pensiones de mala calidad o esto o lo otro, ¿no? Estas prestaciones sociales en realidad tienen que ver con eso, con un país integrado donde yo puedo pensar en que mi vejez va a estar un poco más cuidada, ¿no?
8: A ver, sin duda que es así, porque hasta a veces hay vecinos, vecinas que dicen, yo no voy a la asociación de jubilados porque se ponen a hablar y a mí me cuesta, y lo sé y quedo como perdido.
7: Seguro.
8: ¿Ah? O la doña que quiere tejer o hacer crochet, pero no tiene buena visión, o quiere coser algo y no puede enhebrar una aguja.
7: Seguro.
8: Entonces, esto era una reivindicación de ONASPU. ¿Por qué? ¿Qué pasa? Porque los trabajadores, los que están en actividad, salvo porque no están dentro del Sistema Nacional Integrado de Salud, los funcionarios, y es una reivindicación que ahí anda en la vuelta, los funcionarios de las intendencias y de las juntas departamentales no acceden a este derecho. Esto que se creó allá hace muchos años por los trabajadores de la actividad privada, para rehabilitarlos al trabajo, se le da gratis las prótesis y las órtesis y los lentes. Porque si yo no sé, no lo rehabilito para el trabajo con una prótesis, lo tengo que jubilar. Sí. Entonces, primero, mantenerlo activo en mejor calidad de vida para la persona, y presupuestalmente BPS cumple con su función de rehabilitar y no tener que pagarle de por vida una jubilación. Cosa que no está prevista, y es una reivindicación de ONASPU, el tema que pudiera mantenerse en las mismas condiciones, pero las cosas son paso a paso. Y creo que es muy importante rebajar el interés que estaba en el 19.5, no estaba en el 23 como cuando te presto plata, estaba en el 19, y se rebaja entre el 35 y el 37% porque pasa a 12% el interés para una prótesis, una órtesis. No, en este caso, no le damos la plata a la persona. La persona va a la óptica o va al local donde se venden los audífonos o se venden una prótesis porque precisa un bastón, y esa empresa está adherida al BPS, por lo tanto puede ver si tiene derecho la persona que dice que es jubilada y quiere comprar a través del pago que le haga el BPS. Y ahí hace el trámite sin ir al BPS, solo yendo a la óptica.
7: Seguro.
8: ¿Y cuánto puede gastar? Bueno, de vuelta, si tiene en este caso el 45% de su pasividad para poder, digamos, embargarla con un préstamo, él puede utilizarlo todo, y el monto máximo que se le presta son 6 jubilaciones o 6 pensiones. Ajá. Si cobra 30.000 pesos, le pueden prestar hasta 180.000 pesos. Está claro, no es un préstamo en dinero, reitero.
7: Sí,
8: sí. Si lo que va a comprarse le sale 100.000 pesos y tiene margen para descontárselo en 6 cuotas o en 24 cuotas, las cuotas que correspondan y que le cubra la pasividad, BPS le otorga. Creo que es una muy buena cosa, es una reivindicación que, bueno, que todos sabemos, y el que tuvo una vida de trabajo sabe que las cosas no se conquistaron de un día para el otro, que progresivamente fue avanzando, pero acá la rebaja de los intereses es más de un tercio.
7: Sí.
8: Entonces, creo que vale la pena que se rebaje de alguna forma la carga financiera que tiene, y porque acá, y sobre todo de las jubilaciones más chicas, no, está claro, tuvieron un aumento diferencial, es insuficiente, no alcanza, pero acá, si yo tengo este préstamo, voy a gastar menos por mes en pago de la cuota porque no me cobran tanto interés.
7: No, y aparte de eso, en realidad, aunque estaba muy discutido aquello de banco de previsión social, ¿no? Pero en realidad, al cumplir esas etapas, se está cumpliendo la previsión social, ¿verdad? Porque un individuo que ve un poco mejor va a tener más posibilidades de no caerse en una vereda, de ver de lejos un vehículo, aunque venga con mala luz, o va a tener, como decía vos, la posibilidad de ir a una reunión y escuchar la reunión, porque compró o adquirió, hizo los trámites para los estudios y se compró un par de audífonos que salen, al final salían como 1.000 o 2.000 dólares cada uno, ¿verdad? Entonces, no son...
8: Sí, o tener vida social, en definitiva. Tener vida social, en definitiva.
7: Seguro, por eso.
8: Porque... Porque, bueno, a ver, y hay situaciones, Julio, que también la contemplamos en esta resolución. Y esto tiene que ver con gente que pueda refinanciar deudas. Como yo te dije, hay gente que no llega a fin de mes y va y pide un préstamo por 3.000-4.000 pesos.
7: Ajá.
8: Y a los 2 meses va y, antes de terminar el préstamo aquel, renueva o pide otro préstamo, como tiene margen, por otro 3.000 pesos. Y antes de terminar esos 2 préstamos, porque le había sacado en 12 cuotas, a los 3 meses va y saca, como tiene margen, por otro 3.000 pesos. Y hay gente que tiene 7, 8, hasta 10 préstamos.
7: Sí.
8: Entonces, hemos resuelto refinanciar esas deudas, porque esa persona nunca puede sacar la cabeza del agua por completo. Entonces, siempre, ¿no? Está ahí, a flor de agua. Entonces, a partir de noviembre, esto tiene que ver con una cuestión financiera, todos los jubilados y pensionistas que al 31 de mayo pasado tuvieran esa situación, es decir, de un endeudamiento a través de un conjunto de vales, como le llamamos, o de préstamos que hayan sacado, bueno, le vamos a sacarlos, le vamos a onerar de los intereses. Vamos a ver cuánta plata le prestamos hace 20 meses, la otra que le prestamos hace 17 meses, la otra que le prestamos hace 14 meses, es decir, cada uno de esos sin intereses.
7: Seguro.
8: Y no, sin moras y sin recargo acumulado sobre la deuda original. Y el saldo que resulte de juntar todos esos préstamos, bueno, lo podrá refinanciar en 36 cuotas, con una tasa de interés equivalente al 50% de la vigente. Es decir, si como te decía ahí al principio, ¿no?, en 24 meses el interés va a ser de un 25%, bueno, se la vamos a financiar en 24 meses al 12,5%. Es decir, le rebajamos sustancialmente una serie de préstamos que tenía a partir de fijar un 50% de la tasa. Eso es una vez, se va a hacer en noviembre, para deudas hasta el 31 de mayo, y estamos analizando además, no está definido todavía, si en el mismo momento o tal vez en otro momento distinto a lo que hace el Banco República, podamos dar préstamos independiente de la cantidad de cuotas que lleve paga.
7: Seguro.
8: Viene, cuando viene la fiesta, el Banco República te permite renovar aunque hayas sacado en 24 meses y llevas 5 cuotas paga.
7: Sí.
8: Bueno, estamos analizando también, capaz que en otro momento, ahí es teniendo en cuenta las fiestas de fin de año, Navidad, esa es la razón de que por octubre, fin de octubre, noviembre, el Banco República lance esos préstamos, que siempre la gente le pregunta al BPS, a ver si es para el BPS, y bueno, o capaz que ahí nosotros puede ser a mitad de año, como una forma, eso también tiene que ver el impacto, cuánta gente se va a adherir a estas soluciones que o estas propuestas que hemos hecho de refinanciación y de rebaja de interés, porque como te decía, es finito, ¿no? Hay un monto importante de dinero que por primera vez se autoriza a usar los dividendos que el Banco de Previsión Social tiene de haber participado como accionista en AFAP República. Es decir, sí, nosotros tenemos acciones en esa empresa privada que administra los fondos de los trabajadores, y de esas ganancias, bueno, vamos a prestar y se generarán estas posibilidades de mejora.
7: En parte, sí, en parte es una respuesta a una solicitud.

0: prestaciones, como
1: Seguro.
0: está claro, uno no sabe para adelante cómo serán, porque es decir, los fondos y el resultado de los fondos depende de qué pase con la economía, a veces no solo la economía en el país, qué
1: Sí.
0: pasa con la economía en el mundo, ¿no?
1: Sí.
0: Puede haber una crisis, puede haber una época de bonanza. Y aunque parezca irracional, es inversamente a la situación económica el resultado del fondo.
1: Seguro.
0: Porque voy a poner un ejemplo simple y casero de almacenero, digamos. Si yo sé que vos me pagás todos los meses porque tenés una buena jubilación, yo te presto plata con bajo interés porque sé que seguro me la pagás.
1: Seguro.
0: Pero si yo sé que te presto plata y corro riesgo que no me pagues en fecha o que te me atrases,
1: Sí.
0: tengo que darte un interés más grande.
1: Sí.
0: De forma de que si algún momento no me pagás, por lo menos no perdí,
1: Sí.
0: empaté.
1: Claro.
0: Bueno, eso es lo que pasa con los fondos. Cuando hay un país como tenemos ahora, con una economía estable, que la inflación anual está en el 4%, bueno, no van a haber rentabilidades del 20, del 30%. Pero en la crisis del 2002, cuando era incierto lo que iba a pasar con la economía del país, las rentabilidades que generaban esos fondos eran del 14, del 15%. Pero en ese momento, mientras la rentabilidad pasaba eso, tenías que la gente se quedaba sin trabajo, que caía el salario y por lo tanto ganaba menos. Entonces, uno va para un lado y el otro va para el otro lado, ¿no? Entonces, y eso que es difícil, pretendemos también, y esto es lo último, lo que tiene que ver con este tema que les quiero comentar, bueno, el Centro de Estudios del BPS está instrumentando para dar algunas charlas, algunos cursos de capacitación financiera. Es decir, no para seguir siendo un economista, ¿no?
1: Sí.
0: No, al haber implementado esta mejora, una campaña de educación financiera dirigida a los jubilados y pensionistas. Este conjunto de medidas lo que va a hacer es fortalecer el carácter social de los préstamos,
1: Sí.
0: ampliar las alternativas que existen, que puedan entender bueno, lo que significa cuando te hablan de intereses, cuando te hablan de rentabilidad, y creo que también eso ayuda a bueno, a toda esa campaña que hay y todo ese manejo de préstamo, algunos de ellos sin garantía, que te lo descuentan de la jubilación, solamente anda con el recibo y la cédula al día y te lo dan, y bueno, y a veces uno no los puede sostener con regularidad y termina por vía judicial después con multas, con recargos, con pago de mora y como son retenciones judiciales. No, dejó de ser un préstamo social, pasa a ser prioritario. Y aunque no tengas margen para retenerte, igual te vamos a descontar porque el orden de prelación, después de la pensión alimenticia que pueda tener un jubilado, un pensionista, porque si tiene un nieto y el hijo no trabaja, el abuelo tiene que aportar para la mantención de ese nieto. Y bueno, después de eso viene. Bueno, las retenciones judiciales.
1: Bueno, apuntanos para esos cursos, porque esos cursos van a ser después usados para difusión, ¿verdad? Y ya
0: Exacto.
1: de paso ya te digo que estás en las últimas cuotas del día de hoy, porque ya el gerente financiero acá hizo seña de que no tenés más crédito, ¿no?
0: Bueno, pero siempre es un gusto saber que lo puedo renovar para la semana que viene.
1: Bueno, eso sí aprueba él, mirá que. O sea, me estaba acordando que alguna de las tarjetas y eso te cobraban un seguro mes a mes, ¿no? Es decir, que era un segundo.

0: contra el pago o no pago. Por lo tanto, vos pagaras o no pagaras, ellos se habían cubierto con su plata, ¿no?
1: Y sí, sin duda. Pero bueno, hay que seguir avanzando, pensando en que se puede seguir mejorando y que agradecer además a ustedes, a la radio, la posibilidad de que podamos compartir este espacio para que la gente esté informada y disfrute de sus derechos.
0: Bueno, muy bien, gracias por hoy entonces, Ariel.
1: Buena semana para ustedes, un abrazo.
0: Hasta luego.
2: Bueno, y continuamos hablando de un tema, Julio, que ya habíamos estado mencionando acá, que es la cancelación, la no construcción del centro termal acá en la ciudad de Salto.
0: ¿Se confirmó eso?
2: Se confirmó la cancelación.
0: Por eso
2: sí, se confirmó, claro,
0: que no se va a hacer.
2: Sí, sí, desecharon totalmente el proyecto. Y,
0: ¿pero cómo es la...? Pará un poquito, a ver. Yo no sé quién cancela, pero yo digo, el asunto es así. Tenemos problemas de ocupación. Eso es una obra que va a llevar mano de obra por una cuestión de lógica, porque las obras se hacen,
2: claro, claro,
0: sobre un proyecto, con planos, con todo, pero después hay que mover los materiales y hay que ir a hacer la obra. Salto tiene problemas de ocupación, lo mismo que todo el país, ¿verdad? Pero aparte de eso, el estudio que se hizo en la época del maestro Fontisiella, que fue, si yo no me equivoco, fue él el que presentó el proyecto, porque las bases ya estaban hechas, o sea, la perforación, todo lo estaban hechos.
2: El pozo existe hace bastante tiempo.
0: Sí, por lo menos desde el 2004. Ahora sí. Bien, fíjate lo siguiente. Cancelamos un proyecto que puede dar ocupación, que puede revivir todo ese barrio, que las tierras de ahí son negociables, o todos los terrenos de ahí son negociables, porque en definitiva deben ser del Ministerio de Defensa, ¿verdad? Porque ahí están las casas de los suboficiales para abajo, ¿no? O sea, los suboficiales y soldados, ¿verdad? Y hay una parte de un predio ahí que tiene que ver con los fondos de las casas de los oficiales. Ahora, las perforaciones están hechas. No hay, o sea, lo que hay que darle es la utilidad que no se le dio, porque surgió como sorpresa que el agua salía caliente.
2: Exacto.
0: Y el tema era para potenciar el agua que se...
2: Pero aparte, la gente que conoce del tema nos ha dicho que la temperatura del agua en ese pozo en particular es bastante superior a la temperatura de los otros pozos termales que hay en Salto, lo que aparentemente implicaría que es que es mucho más utilizable, mucho más aprovechable.
0: Mucho más rápidamente utilizable que sin instalaciones agregadas.
2: Exactamente. Y hasta donde tenemos entendido también pasaba que el financiamiento para esa obra ya había sido aprobado, ya había sido conseguido. Entonces, el día de hoy nos envía una publicación, María Noel, en donde dice, escrita por ella misma, el derecho a nuestras propias aguas, la miopía de cancelar el centro acuático. Salto es por definición e historia tierra de aguas termales, es nuestro principal recurso natural, la postal con la que nos vendemos al país y al mundo, y el motor de una industria turística que genera empleo. Sin embargo, existe una contradicción estructural que la actual administración departamental prefirió profundizar en lugar de resolver. La población local no tiene acceso público ni gratuito al uso terapéutico y deportivo de su propio recurso. La reciente cancelación del proyecto de centro acuático de la zona del Cerro, una iniciativa que había obtenido financiamiento nacional e internacional del PDGS3 BID, tras quedar entre las 10 mejores del país, es un retroceso en términos de calidad de vida e inclusión social. Salud pública versus negocio privado. El argumento científico ya no está en duda. Recientemente la Universidad de la República presentó un vademécum que detalla rigurosamente los beneficios del agua termal para la salud. La hidroterapia es un tratamiento clave para adultos mayores con afecciones articulares o respiratorias, así como para niños en procesos de rehabilitación o desarrollo deportivo. Sin embargo, al no existir una infraestructura pública, el acceso a la salud acuática en Salto termina privatizado o derivado a convenios con instituciones particulares como el Club Remero. Quien puede pagarlo o tiene un espacio en la agenda privada, accede. Quien no, queda relegado. El centro acuático con agua termal climatizada representaba por primera vez la democratización de este recurso para toda la comunidad. El error de la falsa opción presupuestal. La justificación de la administración actual para dar de baja el proyecto se basó en dos pilares, que el perfil era social y no puramente turístico, y que era urgente priorizar la infraestructura vial reasignando los fondos de la Costanera Norte y al plan de veredas, o sea, al plan veredas,
0: o
2: perdón.
0: O sea, que lo que estaba destinado a la perforación termal y construir las piscinas y todo eso, pasó a ponerse en la costanera.
2: Exacto. Ahí radica el problema central de la gestión, la falsa dicotomía. Calificar la salud y el deporte comunitario como algo prescindible frente al turismo evidencia una visión miope. Un destino no es verdaderamente turístico si sus propios habitantes viven de espaldas a los recursos que promocionan. Gestionar no es desvestir un santo para vestir otro. Es innegable que la Costanera Norte y las veredas de la ciudad requieren mantenimiento y obras, pero los recursos para la infraestructura vial básica deben gestionarse a través de los presupuestos ordinarios o de las líneas específicas de vialidad. Utilizar fondos concursables ganados para un hito de desarrollo social y reasignarlos al mantenimiento urbano común no es una prioridad estratégica, es un atajo presupuestal. Una ciudadanía que no defiende lo que se le niega. Existe un fenómeno sociológico inevitable. Cuando una ciudad turística se le niega el disfrute de sus propios atractivos, la población pierde el sentido de pertenencia. ¿Cómo pedimos al salteño que cuide, defienda y promueva el desarrollo termal si para sumergirse en agua climatizada con fines de salud tiene que pagar una cuota privada o una entrada turística que no siempre está al alcance de su bolsillo? Cancelar la primera piscina pública termal techada del departamento no fue un ahorro ni una simple reorganización de obras. Fue arrebatarle a los niños y adultos mayores de Salto la oportunidad de convertir un recurso natural en salud pública, equidad y deporte. Las veredas y el asfalto son necesarios, pero jamás deberían construirse a costa del bienestar y la dignidad comunitaria. Este es un texto de Mariano L. Rodríguez. Y concordamos completamente, porque yo creo que hay algo de lo que no se habla también.
0: Tiene que haber otros intereses aparte de simplemente eso que lo dicen ahí, como el
2: político. Hay otros intereses.
0: Yo no voy a
2: apuntar a nadie, pero sabemos que los hoteleros de Termas del Daimán y demás tienen mucho vínculo con esta administración.
0: Tiene que haber algo de eso por una cuestión elemental. Porque vos no podés negarte en un departamento. ¿Cuánto era el índice de desocupación? Como el 17%, no sé cuánto era, una barbaridad, ¿no?
2: Sí, llegó a ser 19%.
0: Entonces, fíjate lo siguiente, vos le estás negando una cantidad enorme de gente, no solo una ocupación momentánea, porque ahí la preparación de las piletas y todo eso es momentáneo, pero después hay toda una estructura de gente, una organigrama de trabajos constantes, o sea, donde vos tenés que tener desde el portero y el sereno hasta la gente de mantenimiento y todo eso, ¿no? Después, los guardavidas, tiene una cantidad de gente que son trabajos constantes.
2: Sí, es un tema que yo creo que deberíamos profundizarlo, investigarlo a fondo, qué fue realmente lo que pasó con esto.
0: Tendremos que ver en el origen de esta presentación quiénes fueron los que trabajaron y qué cosas se hicieron desde allá.
2: Porque claramente hay algo más detrás. Estos argumentos, lo que hay detrás también puede ser esto que menciona María Noel en ese texto, de cumplir con algunas cosas que son mucho más visibles, pero no sé, no me cierra del todo, porque también sería muy visible y dejaría contento a un montón de gente que haya un
0: seguro, pero aparte de visible, vos no te olvides que son compromisos de campaña.
2: Sí, claro. Pero bueno, yo creo que tenemos que profundizar un poco, seguir investigando este tema, porque la verdad que no me gusta nada, no me cierra nada. como decía ella, los argumentos utilizados son falaces, son extraños y claramente no representan, no tienen nada que ver con los intereses de la población satélite, porque estoy seguro de que a todo el mundo, no sé, hagamos una instancia de consulta popular a ver qué prefiere la población, si prefiere que se hagan los arreglos en las calles o, cosa que en realidad no tiene sentido, la dicotomía. No tenemos por qué elegir entre los arreglos de la calle y un centro termal, porque estamos hablando de fuentes de financiamiento totalmente distintas y específicas.
0: Y planificaciones distintas.
2: Todas las cosas se deberían hacer. El tema, digo, la forma en que priorizaron, a ver si la población está realmente de acuerdo con esa forma de priorizar las obras que deja, o sea, que literalmente saca para algo básico, algo que debería ser parte de no sé, que debería salir de el financiamiento de otros lugares, que ya están los mecanismos definidos y un montón de otras cuestiones. O sea, definitivamente creo que hay algo más que en lo que tenemos que profundizar. Pero tenemos ahora, vimos la semana pasada algunas cifras sobre los gastos, fueron publicados los gastos en designaciones directas, en cargos de confianza y todas estas cuestiones. Y la cantidad de plata que se va a algunas personas cuya función en la intendencia no está para nada clara es impresionante.
0: Una pregunta, ¿será esa una lista que yo vi con sueldos de 300, 200 mil pesos? Que yo me pregunté lo siguiente, a ver si te entra en la cabeza para una respuesta. Esa gente que es designada ahora con esos sueldos y en esos cargos, ¿en algún momento tuvo alguna similitud en los trabajos que logró por sí mismo sin estar en ambientes políticos? ¿Tuvo una posibilidad de destaque, por un lado, de destaque que lo sacaran en fotos y en los diarios, eso, y por otro lado en el cobro mensual? ¿Tuvo, es decir, en su historia, o el salto se da ahora porque hubo una lista política que ganó la intendencia y ellos estaban ahí adentro?
2: Y hay de todo, principalmente acomodo. Tenemos el caso, uno de los casos que, por ejemplo, nosotros esperábamos que al menos tuviera algo que ver con algo, es el del coordinador de turismo, que aquel que fue muy famoso por no ser ni de Salto, por ser familiar de Sanguinetti, creo que sobrino de Sanguinetti, una cuestión por el estilo, que una de las cosas que le atribuían era haber trabajado en el Ministerio de
0: Turismo.
2: De Turismo.
0: Pero un antecedente válido para traerlo.
2: Claro, pero cuando nos ponemos a investigar, resulta que el tipo trabajó muy poco tiempo en el Ministerio de Turismo.
0: No llegó en papá.
2: Realmente,
0: tuvo claro, una garubita.
2: Es un tipo que pasó por el Ministerio de Turismo, pero es como que, no sé, yo voy al supermercado y te digo que soy cajero, una cosa sí, por sí, el sí. estilo.
0: Porque pagaste con la tarjeta ahí en el ojo raro ese.
2: Así que no sé, tenemos de todo un poco.
0: Pero yo lo que sabemos
2: es que, y ya lo habíamos mencionado acá, una de las cosas que se hicieron fue en el cambio de organigrama, en el presupuesto nuevo y demás, se aumentó radicalmente lo que se le paga a los cargos de confianza, a los directores, a las designaciones
0: que
2: directas.
0: Que además crecieron
2: en cantidad, crecieron en sueldos. No recordamos exactamente las cifras, pero en algunos casos subieron hasta el 75%, creo, del sueldo del intendente.
0: Seguro, porque el tope como referencia, pero si vos subís el sueldo del intendente, suben todo ello, ¿no? La referencia sube, ¿no?
2: Acá tenemos una lista bien interesante, bien publicada hace unos pocos días. Los cargos, la intendencia de Salto paga hoy 7.6 millones al mes en sueldos de cargos de confianza. Y algunos de los nombres que aparecen son, por ejemplo, el de Facundo Marciote con 280.203 pesos. Hermidas Gregorio Sarnícola, no tengo ni idea de quién es. Bueno, Walter Teixeira Núñez con 320 mil pesos.
0: ¿Cómo? Pero es que Facundo Marchetto está al principio, pero gana menos.
2: Sí, porque no está ordenado.
0: Ah, no tiene nada que ver con puestos ni con, claro, ni con orden financiero.
2: Después, lo que veo es que la amplia mayoría gana 180 mil. Después hay algunos. Vera Fachín, que vaya uno a saber cuál es.
0: ¿Quién?
2: Vera Fachín, que aparentemente está en el área planificación y gestión estratégica. Directora General de Planificación y Gestión Estratégica, 280.203 también.
0: Ahí donde venimos a la pregunta, esos son $7.000 por mes.
2: $7.000 por mes.
0: Entonces, fíjate lo siguiente, cuando yo te pregunto, ¿esa gente estaba en puestos similares que con el cobro? No sé si con las obligaciones, porque si tú pasás a obligaciones municipales, muchas veces no tienen nada que ver con las obligaciones que vos podés haber tenido en una empresa privada. Pero la realidad, o sea, la pregunta que yo te hago es, en una escala de sueldos, ¿en qué sueldos estaban ellos hasta el momento en que pasaron a ser parte de la lista ganadora? Porque esto es por haber integrado la lista ganadora, no es un ranking de selección abierta, nadie llamó a presentarse para esos cargos, ¿verdad?
2: El aumento de... No, estamos hablando de cargos de confianza y todos designaciones directas. Se habla de más de un aumento de más de 300% en pago de sueldos de designaciones directas. Porque aparte de eso, como decía, aparte de eso... también aumentó la cantidad.
0: Bueno, pero por otro lado, escuchame una cosa. Yo el otro día vi, o ayer o hoy de mañana, no sé, vi que había un juicio caminando, que si no me equivoco estaba en el, ¿cómo es?, Tribunal de lo Contencioso Administrativo, que es la etapa que cierra la legalidad o no de la destitución. Y que ahora estaba, yo no sé a qué altura, ¿lo viste a esa noticia?
2: Sí, lo vi, estoy buscando el acceso acá a la
0: noticia. Fíjate lo siguiente, por un lado aumenta el 300% los puestos de confianza y por otro lado hay 290 personas que están en juicio contra la Intendencia de Saldo, que significa contra todos los que participamos pagando, como dicen ellos, que les gusta tanto, yo pago mis impuestos, ¿verdad?
2: Mira, dice, el juicio por el cese de los 292 funcionarios de la Intendencia de Salto entra en una etapa clave con la convocatoria de testigos. Los trabajadores sostienen que la causa avanza y confían en que la próxima etapa del proceso fortalezca su reclamo. La demanda judicial presentada por los exfuncionarios de la Intendencia de Salto cesados al inicio de la administración del nacionalista Carlos Albizu continúa avanzando y transita una nueva etapa procesal. Mientras ambas partes ya presentaron sus primeros argumentos ante la justicia, ahora se abre un periodo considerado clave por los demandantes, la respuesta al escrito de la comuna y posteriormente la convocatoria de los testigos. Uno de los trabajadores cesados dijo a la diaria que los abogados que representan al grupo son optimistas respecto al desenlace del proceso y consideran que la instancia de las declaraciones testimoniales será determinante para respaldar la posición de los exfuncionarios. Los testigos van a fortalecer nuestra postura y la evidencia presentada por la Intendencia se va a caer por su propio peso, afirmó el entrevistado, quien prefirió mantener su identidad en reserva por tratarse de un juicio en curso. Según explicó, la Intendencia de Salto ya presentó su contestación ante la justicia mediante un escrito de más de 100 páginas acompañado de dos dispositivos de almacenamiento con documentación digital. Esa presentación forma parte de la estrategia jurídica con la que la administración busca defender la legalidad de los ceses. Ahora será el turno de la representación legal de los trabajadores, que dispone de 10 días para responderle los argumentos de la comuna. Cumplida esa instancia, el expediente ingresará en la fase de producción de prueba, que incluirá la citación de los testigos propuesta por ambas partes. El juicio sigue avanzando y se van quemando etapas, resumió el exfuncionario.
0: Ahora, el gran tema de esto es que si falla, como ahí te dice, porque eso es de un diario nacional.
2: De la diaria, exactamente.
0: Es nacional, es un diario, ¿no? Si el Tribunal de lo Contencioso Administrativo falla a favor de esa gente, ¿verdad? Esa gente tiene que ser reincorporada a la administración. Pero aparte, yo creo, ¿no?, que tiene que ser reincorporada con pago de los haberes no cobrados durante todo el periodo, porque esto es un juicio.
2: Claro.
0: ¿No? Entonces, fíjate lo siguiente. Vamos a suponer que en enero o febrero esa gente tenga una noticia, que es más difícil porque son más largos los plazos.
2: Probablemente,
0: por algo,
2: sí.
0: Por algo metieron 100 páginas ahí y más una serie de cosas para que los plazos se extiendan, se estiren, porque vos, si a vos te mandan 100 páginas de prueba, vos tenés que leerlas, ¿no?, hacer todo.
2: Y es parte de las chicanas que manejan
0: alargar el proceso. Ahora, fíjate lo siguiente. Vamos a suponer que llegue a principios del otro año y ahí harían 3 años que Albizu entró al, ¿no? Ahora, en enero, por ejemplo, del 2027, ¿no? Sí, suponete que falle a favor de esos 292, dijiste, ¿no?
2: Ajá.
0: Resulta que son 292 sueldos que vuelven a ser pagos por la intendencia, ¿verdad? Más las licencias.
2: Más las indemnizaciones y todas las otras cuestiones.
0: Pero más las licencias, más los aguinaldos, ¿verdad? Y que hay que transar una forma de pago.
2: Esa era una de las cosas que se advertían sobre el peso para la administración de perder esos juicios. Va a ser, no sé cómo lo manejará, y no sé, dependiendo del tiempo que lleve todo esto, a quién le va a tocar la responsabilidad de hacerse cargo.
0: El juego en estas cosas siempre pasa lo mismo. Se intenta prolongarlo para que caiga en la otra administración, sea tuya o no sea tuya, y ahí también, si es tuya, tratar de no pagarla.
2: Yo tengo que confesar que cuanto más conozco a los abogados, más quiero a los animales. Porque todos estos mecanismos, la forma es algo que no me gusta, no me convence.
0: Lo que pasa es que hay abogado para los dos lados.
2: Sí,
0: por
2: claro.
0: Algo, vos acordate, hay una frase que es muy común: el abogado del diablo. Y esto sabés por qué era, ¿no? Porque en los juicios de la curia, o sea, ¿te acordás que si vos proponías que declararme santo a mí, por ejemplo, se nombraba una persona que hacía de juicio como abogado del diablo, es decir, defendía la no otorgación o otorgamiento de la condición de santo para mí por algunas escenas que podían demostrar que no reunía la condición de santo? Y acá pasa lo mismo. Hay abogados que trabajan para el bien y abogados que trabajan para el mal.
2: Bueno, se nos quedamos sin tiempo
0: por hoy,
2: por el día de hoy. Nos vamos a reencontrar el próximo lunes, como todos los lunes, a menos que pase algo. El lunes está anunciado de vuelta a mal clima, aparentemente. Vamos a seguir en este estado. Mamá, por suerte, hoy el río bajó un poco.
0: Yo el otro día estaba pensando en la gente esa que vive bajo el monzón y que llueve en 3 meses corridos. Yo no sé cómo, ¿no?
2: Ya están completamente acostumbrados de toda la vida, pero a nosotros el cambio este climático nos está pegando feo.
0: Nos está liquidando porque no lo pensábamos nunca, sí.
2: Bueno, nos reencontramos el lunes entonces.
0: Bueno.

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0: arrancando lo que es el programa de Sumate, claro que sí. 17 horas 20 minutos, porque estás en Sumate, porque estás por Impacto, por la 90.9, por la radio que impacta tus oídos. Quien te habla, Valentina Buzo. Para mí es un gustazo volver a encontrarnos. Tarde linda, lluviosa, viste, lluviosa, de con sol, viste que ayer estuvo con lluvia, con, bueno, gracias a Dios no fue tan como uno esperaba, pero hubo mucho viento. Ojalá que no haya muchas personas que hayan sido afectadas, a las familias afectadas. Bueno, el saludo grande y la solidaridad desde aquí. Pero gracias a Dios salió el sol, volvemos a ver el sol. ¿Cómo anda, Fausto? Buenas tardes.
1: Las buenas tardes a toda la audiencia, a todas las firmas comerciales, arrancando Sumatra 90.9 a través de Impacto CFM, la radio que impacta tus oídos, ¿no? ¿Cómo anda, Valentina?
0: Todo bien, por suerte, es la radio que impacta tus oídos, claro que sí. 092-221-339, contame, ¿o por ahí?
1: 098-262-491, la línea de comunicaciones.
0: Parece mentira, tarde de viernes, vuela la semana, ¿no?
1: Una tarde de viernes.
0: Cuando estás en actividad, vuela la semana.
1: Una tarde que hace rato que esperábamos una tarde así, ¿no?
0: Con sol,
1: ¿no?
0: Eso es lo importante.
1: Que todos estos días atrás, con todo lo que fue el temporal, con todo lo que fue el...
0: Vientos muy fuertes, ¿no?
1: La lluvia y los vientos, todo. Yo creo que más de uno están felices con salir afuera y mirar ese sol radiante que tenemos ahora. Fresquito, un hermoso día, ¿no?
0: Hermoso día.
1: La verdad que sí. Y bueno, disfrutarlo, ¿no?
0: Porque uno no sabe hasta cuándo.
1: Lo único malo es que el río todavía sigue creciendo y bueno, pero bueno, esperemos que dejen de crecer, ¿no?
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0: Mañana se viene taller grupal 8 de agosto. Mañana 8 de agosto a la hora 14:30, 16 horas. Celebramos el Día de la Niñez y juntos crearemos espacios de juego en donde cada niño y cada niña dejará volar su imaginación y creatividad. ¡Qué más lindo, mamis y papis!, ¿no? Grupos reducidos, edades de 4 a 10 años. Nos encontramos en Uruguay 1017 bis, claro que sí. 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Se viene otro gran taller para niños y niñas de 4 a 10 años. Claro que sí. 17 horas 26, vamos a tener que venir con la adivinanza.
1: 17 horas 26 minutos, nos venimos con la adivinanza en la tarde de hoy. Obviamente, sí. Saludo a gente que ya se está comunicando, ¿no? Obviamente, como Lucas, Olga de Ceibal, ¿cómo andan? Sí, obviamente. Acá la decimos a la adivinanza. De un lado a otro picando está, buenos reflejos debes tener porque ella rápida es. Contame.
0: De vuelta, a ver.
1: De un lado a otro picando está, buenos reflejos debes tener porque ella rápida es.
0: Contame los tres últimos más el guión. Hola chicos, escuchando la radio pueden... Ah, claro, recién nos enganchamos, recién repitió, ¿no? Pero repita, a ver.
1: Repito y le digo a usted para que no repita por las dudas, porque usted no sabe la respuesta, ¿no?
0: La respuesta, vamos a subir un poquito la música y vamos a interno, así me cuenta, a ver. Jamás comprenderás lo que mi cuerpo te provoca. Si con tan solo un beso tú te vuelves... Bueno, ahora sí, veníamos bien por el rubro, veníamos bien, ¿no?
1: Veníamos bien.
0: Venía bien encaminada.
1: Venía bien encaminada.
0: Eso le importa.
1: Y la adivinanza en la tarde de hoy, sí. para Susana. ¿Cómo estás, Susana? ¿Te acuerdas vos? ¿Todo bien? Bueno, para Susana también, ya aprovechando que también pide que la repita.
0: Sí.
1: Dice, de un lado a otro, picando está, buenos reflejos debes tener, porque ella rápida es.
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0: Hola, hoy es el cumpleaños de Francesco. ¡Feliz cumple, Francesco! ¿Te acuerdas de Francesco Fauto que dijo, no quiero más regalos?
1: ¿Pero cómo? ¿Eh? ¿Cómo no me voy a acordar?
0: Que tenga Francesco un muy feliz cumpleaños, Francesco. Que la vida
1: grande, Francesco.
0: Que la vida te regale caminos llenos de luz, sueños valientes y alegrías profundas. Así que nunca olvides que pase lo que pase, siempre tendrás un hogar en mi corazón. Con mucho cariño y mucho amor de tus papi Silvana y Gustavo. Correcto, 515-5. Sí, correcto, Silvana, correcto. Es la respuesta correcta.
1: Sí. Bueno, no es muy difícil, ¿no?
0: No es muy difícil. Hola chicos, escuchando la radio, dice por acá, me quiero anotar por la respuesta, está correcto, María, correcto. Pásame los tres últimos más el guión.
1: ¿Nos vimos con la otra adivinanza?
0: Sí, para mí que sirve que escuche esto. Hola, Vale y Fauto, ¿cómo estamos? Puede ser correcto, la última, correcto. Lo penúltimo que pusiste está correcto, Marcelo 262-0. Sí. Sí, mucha pista. 17:30 minutos, hola chicos, escuchando la radio. Si no me equivoco, está correcto, Ricky, correcto.
1: Hola, ¿cómo andás? Che, demasiado fácil, dice, ¿cómo es? Lucas del Cerro. Y le digo, ¿Lucas del Cerro? Sí. Correcto, Lucas, correcto, que sí, claro.
0: Hola chicos, escuchando la radio, todos dicen correcto, ¿será que podrán repetir? 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
1: Y bueno, le repetimos, sí. Dice, de un lado a otro, picando está, buenos reflejos debes tener porque ella rápida es.
0: Contame, sí.
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0: película. Un saludo grande para toda la gente de Sportivo de Man.
1: Y bueno, Laura de Barrio Artigas, 382-2. Correcto, Laurita, correcto. Sí. Todo te dicen, no es fácil, ¿no?
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1: Y a Olga de Ceibal le digo que está, no, o sea, está pegando ahí, es eso, pero de otra forma, o sea, ¿cómo te iba a decir?
0: Parecido.
1: Parecido. Sí. Parecido, pero más chico.
0: Sí. 17:32. Vamos. 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
0: Salud grande, grande para José Luis, para su señora, para Natalia, para su nieta, también un besote enorme a la gente de José Luis Coafer. 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
0: 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Freddy Gelavecchia, peluquería masculina, claro. Fauto va cambiando, va intercalando, ¿por qué? Porque ahí en la carpeta publicitaria de su

0: Mate encuentra todo.
1: Encontramos.
0: ¿No? Sí, puede, unos días va José Luis, otra vez prueba y se cambia el look en lo de Freddy, y eso está bueno. 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
0: Y bueno, y invitamos a la audiencia, Fausto, nos vamos a escuchar un buen tema enterito, enterito, enterito. Dejamos de hablar, mojamos la garganta y seguimos obviamente con su mate, y vos tenés que pensar cuál será la respuesta de la adivinanza. Vamos, vamos, vamos. Escuchamos un poquito de música, ¿te parece?
1: Vamos.

0: Claro que sí, estás en Sumate, estás por Impactos, por la 90.9, por la radio que impacta tus oídos. ¿Sabes por qué? Porque te subís al bus y van escuchando Impactos, porque vas adentro de los, entras adentro de los comercios y van escuchando Impactos, porque te subís al auto y lo primero que haces es prender Impactos FM. ¿Sabes por qué? Porque tenemos buena onda, porque llevamos buena música, buena interacción con el público. Esa es la idea del programa. 092-221-339, en el mes de la nostalgia, en el mes de la nostalgia, que vamos a tener algunas sorpresitas en Sumate que no vamos a estar contando, ¿no?
1: En el mes de la nostalgia vamos a tener unas sorpresitas, sí, obviamente que podemos ir,
0: no podemos ir adelantando, nada,
1: nada. Pero bueno, vamos, la noticia está dada igual, ¿no?
0: Claro que sí, va a haber novedades.
1: Van a haber novedades, obviamente, este mes de la nostalgia, obviamente, con todo lo que tiene que ver los recuerdos, esas cosas, ¿no? Bueno, no,
0: pero usted no puede con su genio. ¿Qué dicen por acá? Hola chicos, escuchando la radio, si no me equivoco. Correcto, correcto. ¿Cómo andás, Mabel? Tantos años. ¿Qué era de tu vida, Mabel? Está correcto, correcto. Pasame los tres últimos más el guión porque no me acuerdo.
1: Y bueno, y mientras sonaba el celular también, le comento a Laura, obviamente, que correcto, Laura, sí, y también Darío de Barrio Caballero, ¿cómo andás, Darío? Estaba perdido, correcto, Darío, hace tiempazo que nos mandaba un mensaje, ¿cómo estás, Darío? Sí. Correcto, Darío, correcto. Y Marco de Zona Este también, ¿sabes qué? Correcto.
0: ¿Quién me mandó mensajes hace un ratito?
1: ¿Quién?
0: Nuestro amigo Julio Tavares.
1: ¿Qué dice Julio?
0: Ah, le mandamos un beso enorme, enorme, enorme.
1: ¿Qué dice Julio?
0: Se nos habríamos reído en esas visitas, ¿no?
1: Sí.
0: No, no, no.
1: Sí.
0: De alguna cosa siempre, ¿no? Nos quedó.
1: Tan quedado, ¿no?
0: Qué lindo. La verdad que sí, le mandamos un beso grande para Claudia, el saludo grande también para Julio, para los chicos. Un besote enorme. Hola, ¿cómo están? ¿Me repetís, porfi? Por supuesto, Adriana, ¿cómo andás, Adriana? Primero te queremos decir, creo que lo dijimos al aire, pero igualmente te quiero repetir. ¿Qué deli la torta de Adriana?
1: La verdad que...
0: La pega, ¿no?
1: La verdad que hay que felicitarlo por la mano que tiene, ¿no? La verdad que es genio total.
0: Dice Martina y Josefina, que son mis hijas, dice, mami, qué rico cocina esta señora.
1: Deli. Exquisito.
0: El saludo enorme. Sí. Por eso yo siempre paso el número al aire, ¿no?
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0: 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Y bueno, te comunicas con Adriana, no sabes las exquisiteces que hace, unas tortas que no sabes. Deli, ¿no?
1: Me encanta, bien esponja.
0: Ah, sí, muy rico, Bueno, va a venir con ayuda del huevo de la tanda, ¿no?
1: Y no sé, como usted quiera, porque de última tampoco...
0: Mirá, la pregunta la tiene que contestar usted.
1: Sí.
0: ¿Lo convidaste a Fausto? ¿Te convidé?
1: Pero por supuesto que me convidó.
0: Esta vez te convidé.
1: Alcancé a manotear ahí un pedazo porque la verdad que...
0: Esta vez sí te convidé. No, muy rica, la verdad, no, Adriana. La verdad sí. Por eso nos peleamos, ¿no? Por la torta de Adriana.
1: Sí, casi terminamos peleando.
0: Bueno, repetí la adivinanza. Repetí la adivinanza y vamos a la tanda.
1: No, bueno, la repetimos, sí. Pero usted qué dice. Bien, ¿venimos con otra adivinanza después o no?
0: Sí, venimos con una adivinanza.
1: Está, entonces cuando lleguemos.
0: Sí, damos la respuesta.
1: Damos la respuesta y venimos con otra, ¿está?
0: Vamos.
1: Así que la repetimos por última vez.
0: Dale.
1: Y bueno, obviamente que. Espera un poquitito, que tengo otro mensaje más.
0: ¿Cómo dice la adivinanza?
1: Un poquito. Andrés, correcto, Andrés, sí. Sandra también. Obviamente puede ser, dice 032-6, correcto, Sandra.
0: ¿Qué? ¿Le tiró todo? Vamos corriendo.
1: Nunca, creo que nunca hice una adivinanza tan difícil.
0: No, ha hecho adivinanzas tan fácil. Sí.
1: No, bueno, la adivinanza dice así, de un lado a otro picando está, buenos reflejos debes tener porque ella rápida es. Contame,
0: claro que
1: contame,
0: sí.
1: Contame. Tengo unas ganas de decir ahora, no me respuesta.
0: No, la respuesta es luego de la tanda. ¿Va? Venimos con otra, ¿no? Venimos con otra.
1: Bueno,
0: vamos a la tanda de la emisora, vamos con Fabi Cantilo, que dice mi enfermedad. Escuchamos este temazo, un recuerdo de aquellos. Vamos con la tanda de la emisora, no cambies el dial, que luego de la tanda, volvemos con más Sumate.

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0: Sumate conmigo, claro que sí. ¿Cómo estamos? Volviendo de la tanda de la emisora con adivinanza nueva, porque venimos con una adivinanza muy fácil, pero vamos a venir a regalar, Fauto.
1: Ah, sí, obviamente.
0: Primero,
1: con otra un poquito mejor, más difícil.
0: Primero tenemos que decir que la respuesta de la adivinanza, de la primera adivinanza, valga la redundancia, es... Pa-pa-pa-pam.
1: ¿La respuesta?
0: Sí.
1: La pelotita de ping-pong.
0: La pelotita de ping-pong. Vamos a regalar el primer obsequio, que lo pasan a buscar ahora nomás si quieren. Es para 092-221-339. Contame mientras usted diga la nueva. A ver.
1: Diga la nueva. Bueno, yo digo, mirá. La segunda adivinanza en la tarde de hoy, ¿no? Dice así.
0: Sí.
1: Con uno o dos brazos la debes usar, lo debes usar, para poderte transportar. Con uno o dos brazos lo debes usar para poderte transportar.
0: Espera, no digas la respuesta, porque quiero anotarlo a Luciano que está correcto, 041-9, que lo mandó en la tanda.
1: ¿La respuesta de quién es usted?
0: De la adivinanza anterior.
1: Y ya le dijimos.
0: Igualmente está participando,
1: Sí, sí. Obviamente, claro que sí.
0: Bueno, a
1: la
0: ver.
1: La respuesta era la pelotita de ping-pong.
0: La pelotita de ping-pong,
1: bueno,
0: sí.
1: Ahora la segunda adivinanza dice sí. Con una o dos brazos lo debes usar para poderte transportar. Contame. 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
0: Primero vamos a venir con el ganador, ¿tá? O ganadora. Primero dice Luz, no escuché la primera, que repitas la segunda. Ya repetimos. Venimos con el ganador, un saludo grande, Luz. Ya te repetimos y a Luciano nos da la respuesta de la segunda, que dice la mochila, pero está mal, no es la mochila.
1: Está mal.
0: Y el ganador o ganadora que viene el lunes, o puede venir ahora si quiere. Ricky, venga a buscar su premio ahora, venga a buscar su premio. Vamos con la segunda adivinanza, repita nuevamente, Fausto.
1: Vamos con la segunda, que dice así: con uno o dos brazos lo debes usar para poderte transportar.
0: Contame cuál será la respuesta de la adivinanza. A ver. Se viene, vos sabés, Fausto, te voy a contar algo a vos y a la audiencia.
1: Sí, decime.
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0: Bueno, ahora sí te dice Luz, ¿cómo es la adivinanza?
1: Y la segunda adivinanza dice así: con uno o dos brazos lo debes usar para poderte transportar.
0: Contame.
1: Y te comento que acá dice Susana de Tacuarembó, sí. Dice la bicicleta o la moto. No es
0: bueno,
1: ni la bicicleta ni la moto,
0: lo mismo te dice Luciano, la moto, la bicicleta o el auto. Ninguno de esos. Está mal. No es la respuesta correcta.
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0: Estaba mal, le decimos a Marcelo, mal el monopatín, dice Luz, está mal, no es la respuesta correcta, ¿no?
1: No es la respuesta correcta.
0: Hola chicos, escuchando la radio, dice por acá, hola Rosa, ¿cómo andas? Bienvenida, por la respuesta de la adivinanza puede ser, no es el monopatín chicos, está mal.
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0: Es el Minimarket de la gente, claro que sí. 092-221-339, contame.
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0: Es el andador, dice Luz, no es el andador, está mal, puede ser el avión o el helicóptero, dice Marcelo, está mal.

0: fiesta. Claro que sí, aquí está Tropezame, la danza de los milos, que me encanta, qué ritmo que tiene el 2 y 1, chicas y chicos, ¿sabes cómo queda ahí? ¡Ay, sí! ¡Haceme el 2 y 1, por Dios! La danza de los milos, lo que estamos escuchando de Cortina Sonido Profesional. 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Repitan la adivinanza, Fausto. Vamos a repetir la adivinanza en la tarde de hoy.
1: Y repetimos la adivinanza y la repetimos y estamos presentadas. 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
0: 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Se viene la nostalgia, Fausto. Se viene la nostalgia y la gente de Paseo Alemán lo sabe.
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0: Claro que sí, anticipadas allí, Fausto, en Himalaya, 24 horas. Se viene la nostalgia y nosotros lo sabemos. Nos vamos a Paseo Alemán como no puede ser de otra manera.
1: Por supuesto que sí, con la mano de tres grandes, como es Mario Goldman, Néstor Racedo y Víctor Hugo Solís, ¿no? La verdad que sí, para disfrutar una noche excelente. Y obviamente, mirá, te digo que la higiene en la ciudad es muy importante. Y obviamente que todo lo que tiene que ver el tema del medio ambiente, eso es muy necesario en todos los barrios. Y por eso la Intendencia de Salto está implementando un nuevo plan para los residuos, ¿no?
0: A ver.
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0: Claro que sí, un barrio limpio es responsabilidad de todos, todos somos responsables. El gobierno de Salto, auspiciando lo que es el programa de Sumate y la gente que contesta, Fausto, la raqueta, dice Luz, está mal, no es la raqueta, ¿no?
1: No es la raqueta.
0: Son 18:30. Venimos con ayuda.
1: El automóvil, dice Olga de Seibal, no es el automóvil tampoco, Olguita, ¿no? Andrés también dice el camión, el auto, la moto, la bicicleta, el monopatín, no tampoco.
0: No.
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0: Vamos a ir a un tema, Fauto, y luego del tema vamos a venir con la ayuda, ¿no?
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0: Vamos con un tema, luego de este tema, enterito, enterito, enterito, venimos con la ayuda, vamos.
1: Venimos.

0: Y estamos en el mes de la nostalgia, claro que sí. Hablamos de temazos como Dulce, Condena por Dios, que marcó su época, marcó su momento, un temazo, ¿no?
1: Sí, exactamente, exactamente. ¿Nos venimos con ayuda?
0: Venimos con ayuda.
1: Venimos con ayuda. Vamos a decir que... una cosa, por ejemplo, ¿no?
0: Sí.
1: ¿Usted vio el festejo de lo que era la Universidad de Noruega, por ejemplo, en el Mundial?
0: Sí. Sí. Ah, sí, ¿no? Sí, sí. Ese festejo, eso lo usaban.
1: ¿Qué hacían? Pum, pum, pum, sí. Pum, ¿qué? Sí. ¿Por qué hacían?
0: ¿Por qué? ¿Qué era lo que hacían? Claro. ¿Qué era lo que hacía? Ahí está la respuesta de la adivinanza. Claro que sí. A ver cómo festejaban estos chicos. Por Dios.

0: A ver qué dicen por acá. Hola chicos, escuchando correcto, Rubén, correcto, sí.
1: Voy a hacer por ti.
0: ¿Y cómo dice?
2: 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Con un hechizo de gitana.
0: ¿Qué tema? ¿Qué tema? ¿Cómo bailábamos? Cada tema tenía su coreo, entonces. Marcaba, ¿no?
3: Marcaba presencia.
0: Marcaba presencia.
2: 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Entre la noche de la iguana.
0: Sí, sí, nos bailábamos todo arrancado. Cuando digo nos bailábamos, quiere decir mi hermana y yo, ¿no? Arrancaba el baile y las primeras que salíamos a bailar. Terminaba el baile y la última que se iba. Pero no, qué linda esa época, por Dios. Los tres últimos más el guión. Vamos, vamos, vamos. 092-221-339. 092-221-339. Contame, contame, contame.

0: A ver qué dicen por acá. Hola, chicos, escuchando la radio. No, no son los, no son Noruega. No es Noruega la respuesta, ¿no?
1: No, no es Noruega.
0: Está mal, María, está
1: la
0: mal.
1: De Noruega, junto con los jugadores, hacían un festejo ahí, que sí. Como hacían, ¿no? Como sí. Que estaban haciendo algo.
0: ¿Qué era lo que hacían? Hacían algo, ¿no? Siempre alguno tiene algo. Bueno, ¿qué hacía la hinchada de Noruega? Esa es la respuesta.
1: Vamos a decir que hay un club, ¿no?
0: Sí.
1: Un club de alto nivel acá en nuestro departamento.
0: Claro.
1: Este, ¿qué hace referencia
0: a ese deporte?
1: A ese deporte.
0: Ahí está. ¿No? Ay, qué calor. ¿Qué hacen en esta discoteca? Ya me derrito como si fuera mañana. Contame. 18 horas 40 minutos. Le digo a Cari que está correcto. Cari, ¿cómo anda tanto tiempo? Sí. Chicano, ¿te acuerdas, Chicano?
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0: Dicen la rubia y la morena y las coloradas. ¿Dónde quedaron las coloradas? No, mal, mal. Los fatales, mal, ¿no? La rubia y la morena, ¿no? Discriminación.
1: ¿Y qué hacen las coloradas?
0: Las coloradas.

0: ratito con un ayudón de una, así, ¿no?
1: Y yo le diría que tendría que venir con el ayudón ya. Lo que hacía Haaland, claro que
0: claro,
1: sí.
0: Claro,
1: Luz, correcto, correcto. Nosotros tenemos un perrito que se llama Haaland, ¿no?
0: Haaland, sí.
1: Que es la que, obviamente, que la persona inteligente que le puso el nombre fui yo, ¿no?
0: Sí, obviamente.
1: Es un Haaland morocho.
0: Es un morocho,
1: pero es Haaland en fin.
0: Es un Haaland.
1: Es un Haaland en fin. Bueno, vamos a venir con el ayudón, Fauto.
0: Y con el ayudón vamos a decir que es algo que se utiliza en los medios de navegación.
1: Claro.
0: En un medio de navegación.
1: Lo usás en el agua.
0: En el agua.
1: ¿Qué obviamente es? Contame, contame, contame.
0: ¿La repetimos por última vez?
1: Sí, a ver.
0: La repetimos. Dice, con uno o dos brazos lo debes usar para poderte transportar.
1: Contame, contame, contame. Mirá qué temazo. Pero escuchá esto.

0: ¡Qué pila, piña colada! ¡Claro que sí vamos a tener Fauto! ¡Me corta la inspiración, Fauto!
1: Y acá tenemos... Lo que pasa es que tengo que leer los mensajes.
0: ¡Correcto, también. Marcelo! ¡Correcto! 262-0, ¡sí! A ver, ¿qué dices?
1: Dice Gonzalo, correcto, 986-5, con la ayuda que diste, obviamente que debe ser correcto, Sandra, correcto, 2032-6, también tenemos Marcos, zona este, es 222-7, correcto, Olga de Ceibal, correcto. Bueno, obviamente.
0: Vino facilonga la cosa, ¿eh? Sí, no, muy no, aburrido.
1: No, ahora con lo que dije por último, sí se dieron cuenta todos. Pero bueno,
0: se vayan
1: así
0: a
1: que
0: pasear.
1: Nos vamos a tener que venir con la respuesta de la adivinanza ya, 18 horas, 46 minutos, ¿no? Bueno.
0: ¿Cuál será la respuesta de la adivinanza en la tarde de hoy? Sí, sí, sí, sí, colocadito en María D. La respuesta de la adivinanza en la tarde de hoy, tarde de viernes, claro, y el cuerpo lo sabe, es...
1: Y la adivinanza que está presentada por el Lo del Gordo, obviamente, hoy sí. 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Y bueno, la respuesta, como dice Valentina, de la adivinanza en la tarde de hoy es... Los remos, los remos.
0: Claro,
1: los
0: claro remos. Que sí. Y el ganador o ganadora que viene el próximo lunes es Marcelo, 262-0, Marce, 262-0. Sí, nos vamos, Fauto.
1: Correcto, correcto, Marcelo. Así que te esperamos lunes acá de 17 a 19 horas en el radio programa, obviamente que sí. La adivinanza, la segunda adivinanza estuvo más difícil, ¿viste?
0: Más difícil. Nos vamos.
1: Nos vamos. Y gracias a todas las firmas comerciales por estar presentes y a toda la audiencia, la gran audiencia de Sumatra, la 90.9, que tarde a tarde disfrutamos en interacción, porque como dice Valentina, el premio es simplemente una excusa para estar en
0: interacción.
1: En interacción, claro. Estar divirtiendo y bueno, para pasar un lindo momento también, ¿no? Así que nos esperamos el próximo lunes a partir de la hora 17 a través de la 90.9. FM Impactos, ahora transmitiendo nuevamente desde la 90.9, ¿no?
0: Nos vamos. Buen fin de semana para todo el mundo, chicas y chicos, que la pasen, pero genial. Pasalo como más te guste, divertite, disfrutá. Yo siempre digo, no labures tanto, sino que también date el momento para tu espacio, ¿no? Nos vamos, gente. El agradecimiento a todos. Quien te habló, Valentina Buzo, Fauto de Sousa y Valentina Buzo. La dupla perfecta en la tarde de Impactos. 90.9, la radio que impacta tus oídos. Que tengan un hermoso fin de semana y muy feliz cumple para mi mami mañana. Mañana que está de cumpleaños, te amo un montón. Soy tu réplica, ¿no? Y así me gusta, ¿no? Soy la flor y chica, ¿no? Igualita. Nos vamos, gente. Que tengas un muy feliz cumple, mami. Te quiero mucho. Nos vamos. Que tengan un buen fin de semana el próximo lunes. Claro. Aquí, en la 90.9, sumate a la 90.9. Que tengan lindo culminación de jornada. Chau.

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Hola, hola, muy buenas noches. Así arranca el Pirata de la Noche de hoy viernes por la 90.9 Impacto CFM. Muy buenas noches para todos. Muy buenas noches allá los que están en nuestro vivo de Facebook por el personal de Marcos Ladrique, el Pirata de la Noche. Le damos las muy buenas noches ya a Julio, Chuleta, Irache. Muy buenas noches, amigo. Gracias por estar del otro lado. Así arranca el Pirata de la Noche de hoy viernes. Y el Pirata lo sabe. A través de la 90.9 Impactos FM. Le damos también las muy buenas noches a las distintas firmas comerciales que hacen posible que el Pirata de la Noche esté por la 90.9, saliendo día a día, noche a noche, semana a semana.

No te olvides que El Pirata de Noche, tu mejor compañía hasta las 9 de la noche, a través de la 90.9 Impactos FM. Y como arrancamos este mes de agosto, ya vibrando, viviendo lo que va a ser 24 de agosto. Empezá a vivir la noche de la nostalgia junto al Pirata de la Noche y la 90.9 de Impactos FM. Y por supuesto, si no sabes dónde ir, dónde festejar el 24 de agosto, pasá por Paseo Alemán, donde vas a tener la fiesta asegurada a través de la mano de Víctor Hugo Solís, Mario Toto Goldman y el DJ Néstor Racedo. 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

Empezamos a saludar a las distintas firmas comerciales que hacen posible que el Pirata de la Noche esté por la 90.9. 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

0: 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Así sigue el pirata de la noche, dale. Dale, pirata, dale, ponerle ritmo este viernes, dale. Y el pirata lo sabe, papá, dale.
1: Bienvenidos a otra creación de

Le damos la muy buenas noches a María, la mamá de nuestra compañera de emisora de la 90.9 de Yanni Montero, que nos escucha, se prepara para escuchar al Pirata de la Noche y por supuesto la 90.9. Así que muy buenas noches, María, gracias por estar del otro lado, prendita al éter, a la radio, escuchando la 90.9 y al Pirata de la Noche.

También le mandamos las muy buenas noches y saludo especial a Daniela. Gracias por estar del otro lado, escuchando la 90.9 Impactos FM y por supuesto al Pirata de la Noche.

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Hasta las 21, tu mejor compañía, El Pirata de la Noche. No te olvides que tenés que estar este próximo 24 de agosto en Paseo Alemán. De la mano de Víctor Hugo Solís, Mario Toto Goldman y Néstor DJ Racedo. Que no te lo cuenten, no te lo cuenten, no te quedes sin tu entrada. 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Y que no te cuenten cómo estuvo la noche de la nostalgia. ¡Soy Mario!

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0: ya. El Pirata de la Noche en la 90.9 Impactos FM. Por supuesto, hasta las 21, tu mejor compañía, el Pirata de la Noche. 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

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El Pirata de Noche hasta las 21, tu mejor compañía. 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

El Pirata de la Noche en la 90.9 Impactos FM hasta las 21. Tu mejor compañía, el Pirata de la Noche. Nadie ponga los ojos en la manera de pelear. No te olvides que estamos transmitiendo en vivo en www.impactosfm.uy y también en nuestro Facebook personal de Marcos Lagreca, el Pirata de la Noche, también transmitiendo en vivo como cada noche. 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

El Pirata de la Noche en la 90.9. A ver, ¿con qué te venís, Pirata? A ver, ¿con qué seguís? Dale, que tenemos que ponerle un ritmo a estos 15 minutos de programa que tenemos. Dale.

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El Pirata de la Noche en la 90.9 Impacto CFM. Damos las muy buenas noches a Eduardo da Rosa. Gracias por estar del otro lado, amigo. Abrazo. 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
2: 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Dale, Pirata. Ya te quedan pocos minutos de este Pirata de hoy viernes.

Le damos ya las muy buenas noches a nuestra compañera de tarea, Yanni Montero, que allá anda en la vuelta en los estudios de la 90.9 Impactos FM. Así que no se vayan, no se despeguen de la 90.9, que ya viene Yanni Montero con Momentos con Yanni. El pirata de la noche se va a ir retirando. Sin antes desearle muy buenas noches para todos, buen descanso, buen fin de semana. Nos reencontramos el próximo lunes aquí en la 90.9 Impactos FM. Y por supuesto, vibrando, viviendo lo que va a ser este 24 a la noche en Vieja Bodega, en Paseo Alemán, junto a Víctor Hugo Solís, Mario Toto Goldman y Néstor DJ Racedo. Que no te lo cuenten, que tus entradas ya están en Himalaya 24 horas. Por supuesto, el pirata de la noche ya tiene sus entradas. Vos no te quedes afuera. Anda a levantar tus entradas.